emoción saludar a toda mi gente linda que me acompaña siempre. Déjenme consentirlos con música que llega al alma, porque enseguida suena Loco de Pesado. Disfrútenla aquí en La Fiera 94.1 FM, dominando tu territorio. Para todos ustedes que se quedan con nosotros.

0: Qué sabrosos o no, qué locos. Con horóscopos de Durango, ¿verdad, mi gente? Siento que a todos se les subió la temperatura con este ritmo tan delicioso. No se despeguen porque esto se va a poner mucho mejor. Seguimos en La Fiera 94.1 FM, dominando tu territorio.
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¿Qué onda, mi gente consentida? ¿Cómo se la pasan? Prepárense para subirle al volumen que ya viene la original Banda Limón con Que me digan loco. Esto es La Fiera 94.1 FM, dominando tu territorio. Solo para ustedes que tienen el mejor gusto musical.

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beso muy especial para todos ustedes que me acompañan con toda la actitud. Pónganse cómodos porque enseguida les traigo Mi Amor por Ti con Horóscopos de Durango. Sigan disfrutando de la música aquí en La Fiera 94.1 FM, dominando tu territorio.

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Hola a todos, mi gente preciosa. Qué delicia tenerlos aquí acompañándome. Pónganse cómodos porque enseguida les traigo con música romántica de Guardianes del Amor. Disfruten de este detallazo que llega hasta sus oídos a través de La Fiera 94.1 FM, dominando tu territorio.

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0: ¿Qué clase de sentimiento nos regalaron los maestros de Viento y Sol con últimas noticias? Un verdadero deleite para todos ustedes. Pónganse cómodos y disfruten el momento, que no se vayan, porque seguimos en La Fiera 94.1 FM, dominando tu territorio.
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tal, mi gente hermosa? Les mando un beso bien grande a todos ustedes que me acompañan. Prepárense para disfrutar, porque ya viene Ramón Ayala y sus Bravos del Norte con Para Poder Llegar a Ti. Aquí, en La Fiera 94.1 FM, dominando tu territorio.

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abrazo bien apretado para toda mi gente bonita que siempre me acompaña. Pónganse cómodos y prepárense para disfrutar, porque enseguida suena Te Amo con los Mier. Aquí en La Fiera 94.1 FM estamos dominando tu territorio. Así que quédense conmigo, porque esto apenas comienza.

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Un beso muy especial para todos ustedes que me siguen acompañando. Pónganse cómodos, porque enseguida les traemos Mi Cómplice, del gran Joan Sebastián. Sigan disfrutando de la mejor música aquí, en La Fiera 94.1 FM, dominando tu territorio.

0: ¡Qué sabroso se puso el ambiente con Árboles de la Barranca de El Coyote y su banda Tierra Santa! ¿A poco no se les antojó bailar un ratito, mi gente? Sigan disfrutando porque la buena música no para. Aquí seguimos, en La Fiera 94.1 FM, dominando tu territorio.
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beso enorme para toda mi gente bonita que me escucha. Pónganse cómodos porque ya llega Montes de Durango con lo que un día fue, no será. Aquí en Afiera 94.1 FM, dominando tu territorio. Súbanle, que esta rola es para ustedes.

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¿Qué tal, mi gente hermosa? Les mando un beso bien grande a todos ustedes que no se despegan de la radio. Pónganse cómodos, porque enseguida les pongo La Vueltecita de Real Chicano, aquí en La Fiera 94.1 FM, dominando tu territorio.

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¿Qué tal, mi gente hermosa? Me encanta tenerlos aquí conmigo, así que prepárense porque vamos a subirle al volumen con todo. Ya llega Bobby Pulido para ponerlos a bailar con Ojalá y te animes. Esto es La Fiera 94.1 FM, dominando tu territorio.

0: qué manera de interpretar de los inigualables Invasores de Nuevo León, que nos pusieron en sentimiento a flor de piel con Ya no te amo. Se nos alborota el corazón con estos grandes, mi gente. Así que sigan disfrutando con nosotros aquí, en La Fiera 94.1 FM, dominando tu territorio.
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beso muy especial para todos ustedes que me acompañan con toda la actitud. Pónganse cómodos porque enseguida suena la llamada de la firma. Aquí, en La Fiera 94.1 FM, dominando tu territorio. ¡Súbanle, que esta rola es para todos ustedes!

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¡Qué emoción saludar a todos ustedes, mi gente consentida! Prepárense para soltar la energía, que ya llega Espejeando con los Tucanes de Tijuana. Sigan disfrutando de la música aquí en La Fiera 94.1 FM, dominando tu territorio, para todos los que nos escuchan con el corazón.

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0: Muy buenas noches, bienvenidas y bienvenidos a La Hora Nacional. El próximo 15 de septiembre conmemoramos un día que forma parte de nuestra memoria como nación, el inicio de la independencia de México.
1: Nuestro país se ha construido con ideas, acciones, así como el esfuerzo de mujeres y hombres que en distintos momentos han contribuido a transformar a México, lo que significa honrar nuestras raíces y seguir construyendo entre todas y todos el país que queremos.
0: Entre las mujeres que hicieron historia durante la lucha de independencia se encuentran Josefa Ortiz Téllez Girón, Leona Vicario, Manuela Medina y Gertrudis Bocanegra. Ellas demostraron que la libertad también lleva nombre de mujer.
1: Además, conoceremos el desenlace de México Canta 2, el concurso que de alguna manera está cambiando la narrativa de la música y promueve el arte, el talento y la paz.
0: Hablando de música, tendremos un recorrido por una de las grandes expresiones de nuestra identidad, el mariachi, este género reconocido en el mundo.
1: Aprovechamos también para recordarles que los leemos en nuestras redes sociales. Si tienen alguna duda, sugerencia o requieren de información sobre alguno de nuestros temas, nos encuentran como La Hora Nacional Oficial en YouTube, Facebook, Instagram, TikTok, X, Spotify y en el número telefónico 5534-834239. También nos pueden enviar un correo electrónico a lahoranacional@segov.gov.mx.
0: Hoy concluyó la iniciativa México Canta 2 y conoceremos a quienes hicieron suyo el género del regional mexicano, pero también una nueva generación de artistas que busca renovar la narrativa de nuestra música y mantener vivas a través del arte y la cultura nuestras raíces mexicanas.
1: Los ganadores tendrán una participación especial este 15 de septiembre cuando se presenten nada más y nada menos que en el Zócalo de la Ciudad de México durante la ceremonia del Grito de Independencia.
2: Hoy concluyó México Canta 2, el concurso binacional que reunió a jóvenes de México y Estados Unidos para impulsar nuevas voces y nuevas narrativas dentro de la música regional mexicana. La convocatoria estuvo dirigida a jóvenes de entre 18 y 29 años y buscó que la música hablara de amor, desamor, identidad, diversidad, superación y orgullo por nuestras raíces mexicanas. México Canta 2 forma parte de la Estrategia Integral de Atención a las Causas y plantea a la cultura y a la música como herramientas para abrir oportunidades a las juventudes, fortalecer su talento y cambiar las narrativas tradicionales de la música. En esta segunda edición se registraron 16.289 jóvenes de México y Estados Unidos. De ellos fueron seleccionados 14 semifinalistas, 7 representantes de cada país. Después de las semifinales, 2 participantes más avanzaron a la siguiente etapa mediante la votación del público. Y hoy, en la gran final, el público eligió quiénes serían los ganadores de esta segunda edición. Más allá del concurso, se abrirá camino a una nueva generación de artistas. Muy pronto, en La Hora Nacional, los ganadores de México Canta 2.

0: Existen acciones que buscan atender de manera integral las necesidades de las personas y generar condiciones que favorezcan su bienestar y desarrollo. 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
1: En nuestra siguiente cápsula conoceremos algunos avances de la estrategia Atención a las Causas en distintas comunidades del país.
2: Es una institución estratégica del Estado mexicano, responsable de la gobernabilidad, la conducción de la política interior y la relación con los distintos órdenes de gobierno. Con diálogo y concertación, nunca con la fuerza, acercamos a las partes en conflicto para atender demandas sociales. 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Asimismo, apoyamos a los habitantes de la montaña alta y baja de Guerrero, Chiapas, Chihuahua y Oaxaca para su retorno seguro en los casos de desplazamiento. México es una nación que defiende la movilidad humana, regular, ordenada y segura. En 2 años, hemos atendido el ingreso de más de 86 millones de visitantes extranjeros mediante el Instituto Nacional de Migración. Y para el retorno seguro y digno de connacionales provenientes de Estados Unidos, tenemos la estrategia México te abraza. 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Recorremos casa por casa para llevar a las comunidades programas de bienestar, salud, educación, deporte, cultura, trámites y servicios. Organizamos ferias de paz, el Tianguis del Bienestar y la campaña Sí al Desarme, Sí a la Paz. Y para alejar a los jóvenes de la delincuencia y las adicciones, coordinamos Jóvenes Transformando México. Con todas estas acciones, la Secretaría de Gobernación coloca los derechos y el bienestar de las personas en el centro de la política interior del país.
3: Conspiradoras, espías, combatientes, cuidadoras, todas ellas valientes mujeres que desde distintas trincheras y de distintas formas lucharon por la independencia de México. Conspiradoras. Mujeres que arriesgaron su posición social y participaron en conspiraciones contra el régimen español, que tejieron redes de apoyo a los insurgentes. Reunieron dinero, uniformes y armas. Mujeres que expresaron sus opiniones políticas propias en tertulias y en las calles, que difundieron escritos clandestinos e intentaron convencer a los soldados realistas de desertar. Cuidadoras. Mujeres que se fueron con sus familias completas a engrosar los ejércitos insurgentes, donde se encargaron de alimentar y cuidar a los enfermos y heridos. Algunas vieron morir a sus esposos e hijos mayores en los combates y a sus hijos e hijas pequeños por enfermedades o agotamiento. Espías. Mujeres que espiaban los movimientos realistas y pasaban la información a los líderes insurgentes. Entregaban cartas o armamento de un lugar a otro. Obstruían caminos. Y servían de guías de las partidas rebeldes. Combatientes. Mujeres que en situaciones desesperadas se convirtieron en combatientes encargadas de defender posiciones, de enfriar los cañones o liberar a sus familiares. Aunque fueron pocas, algunas incluso llegaron a comandar destacamentos insurgentes. Los virreyes y los comandantes castigaron la rebelión política de las mujeres, pero también la transgresión moral, por realizar actividades que no se consideraban propias de su sexo. Las mujeres sufrieron detenciones arbitrarias, la reclusión en casas de recogida, que funcionaban como cárceles, el rapto para ser utilizadas como moneda de cambio, la tortura para delatar a sus cómplices y la ejecución a través del fusilamiento, la decapitación y la exposición de los cuerpos a modo de escarmiento. Fueron tantas las mujeres que apoyaron la lucha que en 1817 un comandante realista escribió al virrey que por sus rumbos no había una mujer que no fuera una verdadera insurgenta. Sin la valentía y el sacrificio de todas esas mujeres, el anhelo de un México independiente no se habría hecho realidad en 1821.
0: Cuando hablamos de la independencia, solemos recordar nombres como Miguel Hidalgo, José María Morelos o Vicente Guerrero. Pero aquella lucha tuvo protagonistas mujeres que arriesgaron su libertad, su patrimonio e incluso su vida. La historia de México también se escribió con voz de mujer.
1: Fueron conspiradoras, espías, combatientes, mensajeras y cuidadoras. Mujeres que participaron activamente en el movimiento insurgente y que durante mucho tiempo no ocuparon el lugar que merecían en nuestra memoria histórica. Hoy recuperaremos sus historias y comenzamos con una figura fundamental. Ella es Josefa Ortiz Téllez Girón, conocida como La Corregidora.
4: María Josefa Crescencia Ortiz Téllez Girón fue una mujer de convicciones propias que luchó por forjar una nación justa, libre e igualitaria. Nació el 19 de abril de 1773 en una familia criolla y quedó huérfana muy joven. Estudió en el Colegio de las Vizcaínas, una de las pocas instituciones enfocadas en la instrucción de mujeres. En 1793 contrajo matrimonio con el abogado Miguel Domínguez, con quien tuvo 14 hijos. En 1802, Miguel Domínguez fue nombrado corregidor de Querétaro. Allí, Josefa se ganó la simpatía de la comunidad criolla, de los indios y de los mestizos mediante obras de caridad y protección a favor de los pobres y los desvalidos, de las viudas y de los huérfanos. La invasión napoleónica a España en 1808 provocó una crisis política que alcanzó al continente americano. En Nueva España comenzaron a formarse grupos de criollos que querían la autonomía, rechazaban el mal gobierno y exigían el respeto a la soberanía del pueblo. En Querétaro, Josefa Ortiz organizó en su casa veladas literarias, cuyo verdadero objetivo era construir un plan de insurrección. A ellas concurrieron personajes como el párroco Miguel Hidalgo, los capitanes de milicias Ignacio Allende y Juan Aldama, los hermanos Epigmenio y Emeterio González. Josefa no solo ofreció el espacio para realizar las reuniones, también participó activamente informando cualquier noticia y haciendo llegar de manera segura comunicados y correos entre los conjurados. Descubierta la conspiración, Josefa lo informó a Allende, quien se encontraba en San Miguel el Grande. Ella fue aprehendida el 15 de septiembre, al mismo tiempo que estaba por iniciar en el pueblo de Dolores, Guanajuato, la lucha encabezada por Miguel Hidalgo. Josefa pronto fue liberada y continuó en contacto con los insurrectos, brindando apoyo a la causa. Sin embargo, las autoridades sabían de su simpatía con la insurgencia, por lo que, acusada de sediciosa, fue aprehendida nuevamente en 1813, con su última hija en brazos y trasladada al convento de Santa Teresa, en la Ciudad de México. Durante su reclusión, escribió al virrey:
5: ignoro cuáles sean mis delitos que han merecido semejante

0: Cefa Ortiz, forjadora de una conciencia libertaria, contra la opresión, a favor de la formación de un gobierno representativo y justo, murió el 2 de marzo de 1829.
1: Leona Vicario fue una mujer que convirtió sus recursos, sus contactos y su convicción en herramientas para apoyar la causa insurgente. Demostró que la libertad también se defiende con inteligencia, decisión y valentía.
2: Colaboró como informante para transmitir mensajes y apoyar a quienes lucharon por la independencia. Vamos a conocer más de su historia.
0: María de la Soledad Leona Camila Vicario Fernández de San Salvador, conocida como Leona Vicario, nació el 10 de abril de 1789. Fue hija de uno de los matrimonios más ricos de la Nueva España, lo que le permitió tener acceso a una educación amplia, que más tarde puso al servicio de la lucha de independencia, usando los nombres de los personajes de libros que leyó para crear un código secreto y mandar mensajes cifrados. A los 18 años quedó huérfana y bajo la tutela de su tío Agustín Pomposo, un reconocido abogado de la época. A pesar del cariño familiar que había entre ellos, tuvieron posturas políticas antagónicas. Leona apoyó el proyecto autonomista criollo y la insurgencia independentista, mientras que Agustín fue un fiel defensor de la monarquía española. Leona se incorporó a la agrupación secreta Los Guadalupes, que se formó cuando en 1808 el incipiente movimiento de criollos que buscaba la autonomía de la Nueva España fue duramente reprimido. Aprovechando su posición de clase, colaboró como espía y correo para que las ideas de libertad de autonomía circularan entre las clases criollas. Tras el llamado de Miguel Hidalgo en 1810, Leona Vicario aportó recursos propios, tanto para la lucha armada como para la edición de periódicos que defendían la libertad y la participación de las mujeres. También apoyó económicamente a las familias de los insurgentes apresados. En 1813, Leona fue detenida y recluida en el convento de Belén en la Ciudad de México. Durante sus juicios, no delató a ninguno de sus compañeros, a pesar de las presiones y la incautación de sus bienes. Su lealtad al movimiento y valor en esos interrogatorios protegieron a decenas de personas. Tras un audaz escape, Leona llegó a Oaxaca, en donde se incorporó a la insurgencia de Morelos y se casó con Andrés Quintana Roo. Pero el movimiento de Morelos se fue resquebrajando y Leona tuvo que huir con Quintana Roo durante años. En enero de 1817, Leona tuvo que dar a luz a su primogénita Genoveva en una cueva de Achipixtla. Aprovechando su vulnerabilidad por los cuidados maternos, Leona y Andrés fueron traicionados y apresados. Estuvieron detenidos hasta 1821, que se consumó la independencia. En 1831, Lucas Alamán, el futuro líder del Partido Conservador, quiso denostar la participación de Leona Vicario en la independencia, calificándola de heroísmo romancesco y afirmando que ella se había incorporado a la insurgencia solo para seguir a su esposo Andrés Quintana Roo. Leona Vicario escribió una aguda y contundente respuesta en defensa de la autonomía política de las mujeres.
3: Confiese usted, señor Alamán, que no solo el amor es el móvil de las acciones de las mujeres, que ellas son capaces de todos los entusiasmos y que los deseos de la gloria y la libertad de la patria no les son unos sentimientos extraños. En todas las naciones del mundo ha sido apreciado el patriotismo de las mujeres. ¿Qué tiene de extraño ni ridículo el que una mujer ame a su patria y le preste los servicios que pueda para que a estos se les dé por burla el título de heroísmo romancesco?
1: Este 15 de septiembre los mexicanos nos reunimos alrededor de nuestra historia. Han pasado 216 años desde que inició la lucha de independencia y desde entonces nuestro país ha atravesado por profundos cambios y transformaciones.
2: Conmemorar esta fecha no significa solamente recordar el pasado, también implica mirar nuestra reconstrucción histórica y valorar nuestra libertad.

0: Al hablar de independencia vienen a la memoria nombres como Miguel Hidalgo, José María Morelos, Josefa Ortiz y Leona Vicario. Sin embargo, aquel movimiento fue mucho más amplio.
1: Miles de mujeres y hombres participaron de distintas maneras en un proceso que transformó para siempre la historia de lo que entonces era la Nueva España.
0: Todo comenzó en la madrugada del 16 de septiembre de 1810, cuando Miguel Hidalgo llamó a levantarse contra el dominio español. Pero con el paso del tiempo, la noche del 15 se convirtió en una de las grandes tradiciones cívicas de nuestro país.
1: Lejos de resolverse rápidamente, el conflicto se prolongó durante 11 años con distintas etapas, enfrentamientos y protagonistas.

0: Hidalgo fue capturado y fusilado en 1811 y posteriormente José María Morelos y Pavón asumió un papel central en el movimiento.
1: En 1813 convocó al Congreso de Chilpancingo, donde presentó Sentimientos de la Nación, un documento fundamental para pensar el proyecto de una nación independiente.
0: Los años siguientes estuvieron marcados por nuevos enfrentamientos y por la resistencia de distintos grupos insurgentes. Finalmente, en 1821, 11 años después del levantamiento inicial, se concretó la consumación de la independencia. El 27 de septiembre de ese año, el ejército trigarante entró a la Ciudad de México y llegó a su fin el dominio español.
1: Pero conseguir la independencia solo fue el inicio. Había que organizar un nuevo gobierno, crear instituciones, establecer leyes, enfrentar una situación económica muy complicada y, sobre todo, comenzar a definir qué significaba ser una nación independiente.
0: Por eso, cuando este 15 de septiembre escuchemos un Viva México, estamos recordando un proceso que permitió construir un país independiente, pero también una historia que nos recuerda que la libertad requiere del cuidado, participación y responsabilidad de cada generación.
1: Y hablamos de identidad mexicana, hay una palabra que inmediatamente nos lleva a la música. Mariachi. Sus instrumentos, sus voces y sus interpretaciones forman parte del paisaje sonoro de México.
0: En la siguiente cápsula vamos a conocer los elementos musicales que caracterizan este género y parte de la historia de una expresión cultural que se convirtió en uno de los grandes símbolos de México.

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1: Nada más melódico y alegre que la música del mariachi. Sus orígenes se remontan al pueblo de Cocula en el estado de Jalisco. Algunas fuentes dicen que su nombre se debe a la palabra mariachi, que significa boda en francés. Otra teoría es que proviene del nombre de María, por los festejos patronales de la Virgen. En la época del Porfiriato, esta música se consideraba popular. Fue hasta la Revolución Mexicana que la música mariachi se extendió por todo el territorio nacional. En 1930 fue el mariachi de Cirilo Marmolejo el que introdujo el traje de charro y el sonido de la trompeta.
2: La música del mariachi es producto del mestizaje de ritmos de varias culturas. Es una fusión de sonidos huicháricas, purépechas, guaguas y afromestizos. La fusión sonora de guitarras, violines, caracolas, teponastles, flautas de carrizo y otros instrumentos indígenas es la chispa que ocasionó el nacimiento de un nuevo género, el mariachi.
1: El apogeo llegó durante la campaña presidencial de Lázaro Cárdenas, quien llevó de gira por todo el país al mariachi Vargas de Tecatitlán. En los siguientes años, la época de oro del cine mexicano popularizó este género. Actualmente su alcance es mundial. De hecho, en 2011 la UNESCO lo declaró como Patrimonio Cultural Inmaterial de la Humanidad. El mariachi integra en su repertorio canciones rancheras, corridos, huapangos y sones jarochos, es decir, música tradicional y regional mexicana. Su origen mexicano nos hace sentirnos orgullosos.

0: Ya llegaron las fiestas patrias y también las ganas de celebrar a México. Aquí van algunas opciones para disfrutar el grito de independencia.
1: En la Ciudad de México, el Zócalo será nuevamente uno de los puntos principales de la celebración del 15 de septiembre. Contará con los finalistas del concurso México Canta 2.
0: También hay opciones culturales. En el Museo de Historia Natural y Cultura Ambiental puedes participar en el taller Ornitología Sagrada, dedicado a conocer el significado de las aves en las culturas del México antiguo. La entrada es libre.
1: También puedes darte una vuelta por el Palacio de Bellas Artes, donde se presenta el Ballet Folclórico de México de Amalia Hernández. Una muy buena opción para celebrar nuestras tradiciones a través de la música y la danza.
0: Y cerramos con una invitación para quienes disfrutan de la fotografía.
1: Para conocer más sobre esta propuesta y saber dónde visitarla, vamos a platicar con sus organizadores.
0: Hoy vamos a hablar sobre Fotoseptiembre y particularmente sobre algunas de las actividades que hay dentro de su temática, que es naturalezas no humanas. Bienvenidos a la Hora Nacional. Si nos pueden ayudar, por favor, diciendo sus nombres y a qué se dedican en todo este evento fotográfico.
2: Yo soy Petrushka, formo parte del Festival Tragaluz, soy la directora de imagen, de diseño, es toda la cara del festival.
3: Y yo soy Jesús Cornejo, soy director general del Festival Tragaluz. Juntos estamos ahora presentando y estamos aquí porque a través del Festival Tragaluz recibimos una invitación del Centro de la Imagen, que organiza cada dos años el Festival Fotoseptiembre, un gran festival que sucede alrededor de todo el país. Tiene como invitado siempre un país y un estado invitado. En esta ocasión nosotros, como festival, fuimos el estado invitado de Michoacán. Con esta gran colaboración que estamos justo inaugurando el día de hoy, estamos muy felices de venimos de ahí, pues se presentó una exposición colectiva de fotografía contemporánea michoacana. Básicamente es una muestra de 17 proyectos fotográficos de artistas, tanto de la fotografía, del video, del cine, de la instalación, incluso también inteligencia artificial, en donde se tratan temáticas que van más allá, básicamente sobre las naturalezas no humanas, sobre el tema de la ficción, sobre los territorios, sobre las experiencias propias, y sobre todo lo más importante es mostrar nosotros como Festival Michoacano y como artistas michoacanos un panorama en el cual Michoacán cuenta otro tipo de historias, cuenta historias creativas, cuenta proyectos que están al alcance desde local, estatal, nacional e internacional.
2: Esta es la cuarta emisión del festival y hemos llevado justo el origen, un poco el tema del agua y ahora dijimos era el fuego, ¿no? Lo que representa el tema del ritual en Michoacán también, uh-huh. ¿no? O sea, toda la comunidad purépecha, o sea, todo termina en el año del fuego, o sea, hay una representación muy contundente hacia el fuego y también a manera cromática, o sea, si te fijas, el Día de Muertos, el cempasúchil, uh-huh. la monarca, o sea, todo lo que tiene que ver mucho con la identidad michoacana viene de este color muy cálido y este color muy en referencia al fuego.
0: ¿Hasta cuándo, y recuérdenos, en dónde podemos ver estas fotografías?
2: El festival se va a llevar a cabo en Michoacán, uh-huh. pero ahorita justamente esta exposición, la de los futuros abiertos, que está en el centro de la imagen dentro del marco de Fotoseptiembre, uh-huh. se inauguró el 10 de septiembre y va a estar hasta febrero.
3: En la plaza de la Ciudad de en el mero centro de la Ciudad de México.
0: Uh-huh. Buenísimo.
4: ¿Redes sociales?
3: Es @festivaltragaluz, nos encuentran en Instagram, en Facebook también encuentran como Festival Tragaluz y en la página como festivaltragaluz.com. Los invitamos a que nos visiten porque tenemos una actividad muy llena desde septiembre hasta noviembre, básicamente el 31 de octubre, con 25 actividades desde talleres, exposiciones, recorridos fotográficos, viajes, revisiones de portafolios, diálogos, básicamente que es como, ahora que comentas esto, Cha, yo siempre pienso como michoacano que si cualquier persona quiere practicar cualquier tipo de género fotográfico en México, tienen que ir a Michoacán. Ahí van a encontrar.
2: Ahí está.
3: Todo lo perfecto, que necesiten.
1: Perfecto, Chucho. Pues muchísimas gracias.
3: Gracias.
1: Petrushka, muchísimas gracias. Les agradecemos mucho su visita. Pues habrá que ir, ¿no? A ver al hermosísimo estado de Michoacán fotografiado.
3: Exactamente. Mientras tanto, en el centro de la imagen pueden visitar un pedacito de Michoacán.
1: Exactamente. Muchísimas gracias. Uh-huh. Y así llegamos al final de nuestra Chilanguía por esta semana, pero el próximo domingo les tendremos más información cultural.

0: Aunque no existe un texto oficial del discurso que Miguel Hidalgo pronunció el 16 de septiembre, se sabe que fue un llamado a la emancipación, a la libertad de los mexicanos y a la soberanía de nuestro pueblo, como un derecho que todos tenemos.
1: Que estas palabras nos recuerden que la libertad no es solo una página de nuestra historia, sino una herencia que se construye y se defiende todos los días. Hacemos una pausa aquí en La Hora Nacional y volvemos en unos minutos.
0: Antes de irnos, enviamos saludos para Cecilio Godínez, allá en Dolores Hidalgo, Guanajuato, precisamente la cuna de la independencia. También para Verónica Muñoz Centeno y Gerardo Domínguez.
1: Un saludo muy especial para José Manuel Esquivel Alcalá en Zacatecas. Y también mandamos abrazos a Alicia BFG, Carolina Corona Villarreal, Areli Nájera, Rafael Vázquez Castro y Sergio Puga.
0: Gracias por acompañarnos cada semana. Recuerden que nos encuentran como La Hora Nacional Oficial en YouTube, Facebook, Instagram, TikTok, X, Spotify y el número 5534-834239. Pueden enviarnos un correo electrónico a lahoranacional@segov.gov.mx.
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4: Qué gusto saludarles y qué gusto ya estar acompañándoles en el cuadrante veracruzano en Veracruz en La Hora Nacional. Estamos listos y listas para iniciar con esta media hora para recorrer el estado de Veracruz y conocer cada una de las actividades. Soy Carla Sánchez.
5: Mi nombre es Víctor Mortera y es un placer de verdad estar con todas y todos ustedes. Les mandamos un caluroso y afectuoso abrazo a todas las familias que en este momento nos están sintonizando en diferentes partes del estado de Veracruz. Hoy tenemos que platicar muchas cosas, Carla Sánchez.
4: Víctor Mortera, tenemos una emisión de 10, traemos información muy relevante sobre la profesionalización del sector turístico, la llegada de medicamentos a la región del Totonacapan, obras de infraestructura históricas y claro está.
5: Por supuesto, también nos iremos preparando para vivir el orgullo de nuestras fiestas patrias. Así que a nombre de Josué de la Fraga en la producción, Carla Sánchez, Víctor Mortera, esto es Veracruz en La Hora Nacional.
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4: El gobierno de Veracruz dio un paso más para profesionalizar a uno de los sectores con mayor potencial económico del estado, con la apertura de la Escuela Veracruzana de Servicios Turísticos. ¿Saben en dónde? En Boca del Río, Veracruz.
5: La institución arrancó con una primera generación de 128 estudiantes distribuidos en 4 grupos, con un carácter inclusivo e intergeneracional que integra a jóvenes recién egresados de bachillerato, personas entre 35 y 65 años que buscan profesionalizar su experiencia y estudiantes con discapacidad motriz.
4: Bueno, además la escuela va a impartir de manera gratuita la carrera de técnico superior universitario en servicios turísticos con una duración de 6 cuatrimestres, respaldo de título y cédula profesional, además de certificaciones por competencias laborales.
5: El proyecto permitió además rescatar y rehabilitar espacios subutilizados del ilustre Instituto Veracruzano y contemplar abrir una nueva generación cada 4 meses hasta alcanzar una matrícula aproximada de 600 estudiantes. El turismo representa cerca del 11.5% del Producto Interno Bruto Estatal y genera empleo para alrededor de 360 mil personas en Veracruz.
4: Enhorabuena, porque con esta escuela el gobierno del estado reafirma su apuesta por convertir la vocación turística de Veracruz en oportunidades reales de desarrollo profesional para sus habitantes.
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5: Pasando a otros temas, amigas y amigos, el gobierno de Veracruz, en coordinación con IMSS Bienestar, reforzó el suministro de medicamentos e insumos médicos en la región del Totonacapan mediante una caravana de camionetitas y rutas de la salud.
4: Y es que la jornada benefició a 10 unidades de salud de la región con la entrega de 49.097 piezas entre medicamentos y material de curación y una inversión superior a 1.422.000 pesos.
5: Las y los beneficiarios destacaron la atención médica gratuita, las consultas y las vacunas recibidas, así como las instalaciones remodeladas de sus centros de salud.
4: Con este tipo de acciones, el gobierno de Veracruz mantiene el suministro constante de insumos en las unidades de salud, con el propósito, claro está, de garantizar así la atención digna, gratuita, cercana a la población de todas las regiones del estado. Enhorabuena.
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4: Bueno, y aquí en Veracruz en la Hora Nacional también les comentamos que en materia turística, hablando también de mucho turismo aquí en el estado y sobre todo de recreación, el municipio de Tecolutla, Veracruz, fue sede del MotoFest 2026. Uno de estos encuentros en donde los bikers más esperados de la costa veracruzana, que fue organizado por la Secretaría de Cultura de Veracruz en coordinación con algunos clubes motociclistas y el Ayuntamiento de Tecolutla, la pasaron increíble.
5: El festival, con entrada totalmente gratuita, inició con la tradicional Lunada Biker frente a la playa Boca de Lima, con presentaciones musicales hasta la madrugada.
4: Estuvo padrísimo, estuvo muy bonito, que además, en su segundo día, quienes asistieron disfrutaron de un espectáculo de acrobacias en moto, además de un homenaje a cada uno de los bikers caídos y conciertos de agrupaciones de rock y ska. El festival cerró con un concierto masivo que reunió a más de 47 mil asistentes.
5: Con este tipo de encuentros, el gobierno de Veracruz impulsa el turismo, la convivencia sana y el cuidado de las playas y destinos del norte de Veracruz.
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5: Y hablando de otros temas, durante el segundo informe de gobierno federal se destacaron diversas obras de infraestructura, agua y energía con impacto directo en Veracruz como parte del corredor del Golfo de México y el fortalecimiento del sureste del país.
4: En materia hidráulica, el acueducto de Coatzacoalcos registra un avance físico superior al 30% con una inversión cercana a 3.400 millones de pesos. Una vez concluido, claro está, duplicará la disponibilidad de agua potable para la cabecera municipal y 25 comunidades rurales de esta región.
5: En movilidad, el distribuidor vial de acceso al puerto de Veracruz sobre la carretera Jalapa-Veracruz registra un avance superior al 80% y su conclusión permitirá reducir hasta 30 minutos los tiempos de traslado hacia el recinto portuario, beneficiando a más de 700 mil habitantes de la zona conurbada.
4: Y también se informó que el corredor interoceánico del Istmo de Tehuantepec ha transportado ya 2 millones de toneladas de carga y que el servicio de pasajeros podría retomarse entre finales de este año y principios del 2020.
5: Y hablando de materia energética, se reconoció que desde Veracruz inició el rescate de la industria petroquímica nacional con proyectos en los complejos de Cangrejera, Escolín, Morelos y Cosoleacaque en el sur del estado.
4: Con estas obras, Víctor Mortera, amigos y amigas de Veracruz en la Hora Nacional, el gobierno de México y también el gobierno del estado de Veracruz refrendan su coordinación para consolidar al estado como un punto clave del desarrollo económico y logístico del país.
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4: Oigan, en esta ocasión aquí en Veracruz, en la Hora Nacional, para acompañar la música, un panecito de Coscomatepec, ¿por
5: claro,
4: qué no, verdad?
5: Claro, oye, delicioso, sí, el pan de Coscomatepec,
4: no.
5: Y además pan tradicional de panaderías tradicionales.
4: Tradicionales, un abrazo.
5: En el municipio
4: porque
5: de
4: además sabemos que se van a poner a bailar con nuestro invitado de
5: además,
4: en esta ocasión. Y el cafecito no puede faltar.
5: Claro, de altas montañas, Córdoba.
4: En las altas montañas. Bueno, porque es momento de hacer una pausa musical con mucho sabor para mover lo que tengamos que mover y desde donde estemos escuchando Veracruz a la Hora Nacional para ir calentando motores. ¿Por qué? Porque es uno de los invitados a las fiestas patrias en la capital veracruzana.
5: Oigan, si usted en este momento está en carretera, si está en su negocio, si está haciendo alguna labor de hogar o simplemente está disfrutando de lo que resta de este día, por favor, pónganse de pie y hoy vamos a platicarles acerca de nuestro invitado del día de hoy. Le traemos la música de uno de los grandes orgullos veracruzanos, conocido como el Rey del Baile. Le hablamos de Nelson Cancela, el tecladista y cantante que ha puesto a bailar a todo el país con su inconfundible cumbia y su ritmo contagioso.
4: Bueno, ¿qué les parece si escuchamos uno de sus grandes éxitos?
5: ¿Conocen al oso?
4: ¿Conocen al oso polar? Hay que subirle porque aquí está Nelson Cancela en Veracruz en la Hora Nacional.

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2: Bueno, y ya que estamos entrando en materia de la música, de los recorridos que hacemos por diferentes puntos de la entidad veracruzana, hay noches definitivamente que se viven una sola vez al año y que reúnen al pueblo veracruzano, al pueblo de México, alrededor de un Viva México. Y así se va a vivir este 15 de septiembre en la capital veracruzana y también en muchos de los municipios del estado y del país, claro está. Y hablamos de Jalapa, que se va a vestir de fiesta conmemorando el aniversario de la independencia de nuestro país.
3: Y mexicanas y mexicanos que viven en otros países, en otros continentes, también celebran estas fechas. Fíjense que la celebración comenzará desde temprano en Plaza Lerdo, con una cartelera pensada para todas las edades. Presentaciones musicales que arrancan a las 5 de la tarde, seguidas por el grupo Tlenguicani, la agrupación Aguamala y ya entrada la noche, la actuación de la soprano veracruzana Olivia Gorra.
2: Que además estará participando con la Orquesta Sinfónica de Jalapa. Y además, al filo de las 11 de la noche, ya saben, el grito de independencia dará un paso a un cierre con una fiesta musical increíble. Independientemente de nuestro querido Nelson Cancela, también estará cerrando con broche de oro el grupo Cañaveral, con esta participación también de la Marching Band Delfines, el Performance Jarocho Popurrí Veracruz de Moda, en fin, y toda la fiesta.
3: Más allá del protocolo cívico, esta noche representa una de las mejores postales del mes patrio. Familias, visitantes y veracruzanos compartiendo el mismo espacio público para gritar juntos ¡Viva México! Entre música, tradición y el orgullo de celebrar la historia del país en pleno corazón de la capital del estado.
2: Bueno, y para quienes buscan vivir las fiestas patrias con un ambiente festivo, cultural, familiar, de apapacho al corazón mexicano, Jalapa se perfila como uno de los mejores puntos de encuentro de Veracruz durante estas fechas. Se va a poner buenísimo.
3: Para conocer más sobre el estado y planear tu próxima aventura, se puede consultar la información turística disponible mediante las redes sociales de la Secretaría de Turismo de Veracruz.
2: Hay que vivir el grito de independencia aquí en Jalapa, porque Veracruz
3: está de moda.
2: Y que se viva en los 212 municipios.
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4: ¿Sabías que? Hay una sola ciudad en todo México que lleva oficialmente el título de haber sido heroica. No una, ni dos, sino cuatro veces. Se trata del puerto de Veracruz, la única población del país que ha recibido esta distinción por decreto presidencial. El título de cuatro veces heroica no nació de la nada ni de golpe. Se fue construyendo a lo largo de más de un siglo de historia, en momentos en que Veracruz, por su posición estratégica frente al Golfo de México, se convirtió una y otra vez en la puerta de entrada de quienes intentaban invadir al país. La primera gesta ocurrió en 1825, cuando después de años de bombardeos, las fuerzas mexicanas lograron expulsar a las últimas tropas españolas atrincheradas en el fuerte de San Juan de Ulúa, el último bastión colonial en territorio nacional, consolidando así la independencia de México. La segunda ocasión llegó en 1838, durante la mal llamada Guerra de los Pasteles, cuando el ejército francés bombardeó el puerto y sus habitantes resistieron el ataque. La tercera gesta se vivió en 1847, en plena intervención estadounidense, cuando la población civil y las fuerzas mexicanas defendieron la ciudad ante el asedio de tropas de Estados Unidos. Y la cuarta y última ocasión fue en 1914, cuando cadetes de la entonces recién fundada Escuela Naval Militar, junto con voluntarios veracruzanos, se enfrentaron a una nueva invasión estadounidense en plena Revolución Mexicana. Fue hasta 1948 cuando, mediante decreto oficial, se reconoció formalmente a Veracruz con el título de cuatro veces heroica, por haber sido escenario de estos cuatro momentos decisivos en la defensa de la soberanía nacional: la independencia, la intervención francesa, la intervención estadounidense y la revolución. Hoy, caminar por el malecón del puerto, frente al mismo fuerte de San Juan de Ulúa, que resistió aquel primer embate, es también caminar sobre casi dos siglos de historia. Por eso, cada vez que Veracruz celebra las fiestas patrias con orgullo, en realidad está honrando algo más profundo: la memoria de un pueblo que en cuatro momentos distintos de la historia de México decidió no rendirse.
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3: Para continuar con el gran ambiente que acabamos de mencionar, ¿qué mejor manera de cerrar nuestra parte musical con otro de los grupos encargados de ponerle sabor a la noche del grito aquí en la ciudad de Jalapa?
2: Ya lo habíamos comentado, claro. Víctor Mortera, tú que eres bueno para el baile, no, y seguramente bueno. Nuestro querido Josué de la Fraga en la producción
3: voy
2: también.
3: Voy a pulir el piso esa noche.
2: Y todos nuestros colegas que están sintonizándonos en el cuadrante veracruzano, nos referimos al grupo Cañaveral, esta agrupación fundada por el gran Humberto Pavón, esta agrupación mexicano-colombiana que se ha convertido en un ícono indiscutible de la cumbia y que ha revolucionado el género con su energía inagotable, con el grito del
3: ¡muy pipí!
2: Exactamente. Así que, ¿qué te parece, Víctor Mortera?
3: Aquí está Cañaveral. Tiene espinas el rosal.
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2: Dale vida a tu creatividad con la cartonería. El Centro Cultural Atarazanas, ubicado en el Centro Histórico del Puerto de Veracruz, te invita a participar en el taller de cartonería, una oportunidad para aprender y crear piezas llenas de color y tradición. Este taller será impartido por Milburgo Treviño de martes a jueves de 16 a 17 horas. Para mayores informes puedes comunicarte al 2299-3289-21. Como parte de la exposición Trayectoria de un Milagro 81 años después, Ryuichi Yahagi compartirá el proceso de creación de grullas de papel, retomando una tradición japonesa que se ha convertido en un símbolo universal de la paz, memoria y esperanza. La cita es el lunes 21 de septiembre a las 11 de la mañana en la Pinacoteca Diego Rivera, ubicado sobre la calle JJ Herrera número 5 en el Centro Histórico de la ciudad de Jalapa. La Secretaría de Educación de Veracruz y el Instituto Superior de Música del Estado te invitan al concierto Caleidoscopio Sinfónico el martes 22 de septiembre a las 19 horas en la Sala Emilio Carballido del Teatro del Estado General Ignacio de la Llave en la ciudad de Jalapa. La entrada es gratuita con boleto de control. Taller de papel picado en la Casa Museo Guillermo Landa. Una tarde para aprender, crear y disfrutar de una de nuestras expresiones tradicionales. Aparta la fecha, sábado 26 de septiembre a las 16 horas en la Casa Museo Guillermo Landa, ubicada en la Avenida 1, número 333, en el Centro Histórico de Huatusco, Veracruz. La clase es gratuita. La Secretaría de Cultura de Veracruz invita a ayuntamientos, agentes municipales y gestores culturales independientes a registrar sitios, espacios e infraestructura cultural de sus comunidades para formar parte del patrimonio cultural inmueble e infraestructura cultural del estado de Veracruz. Para mayor información puedes consultar la página de Facebook de la Secretaría de Cultura de Veracruz o comunicarte al 2288-181819. Este 15 de septiembre, las plazas, calles y hogares se llenan de música, tradición y orgullo por nuestras raíces. Es tiempo de celebrar lo que somos, de disfrutar nuestros sabores y todas esas tradiciones que nos unen. Porque México se celebra, pero también se vive y se comparte. Este 15 de septiembre, celebremos juntos a México. Esto fue La Cartelera Cultural. Soy Mike Andrade, para Veracruz en la Hora Nacional.
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0: Y aquí en Veracruz, a la hora nacional, vaya fiesta que tenemos previo al grito de independencia, a estas mesas veracruzanas que se van a llenar de tradición, de sabores. ¿Qué cenan en el Día del Grito, en la Noche Mexicana? Que nos platiquen, por favor, que nos digan qué suculentos platillos van a tener en este Día del Grito, en este 15 de septiembre. Y bueno, es así como prácticamente hemos llegado al final de esta emisión. Muchísimas gracias por habernos acompañado, por haber sido parte de esta media hora de Veracruz en la Hora Nacional. Soy Carla Sánchez y ya sabemos que tenemos una cita el próximo domingo.
1: A nombre de Josué de la Fraga, de verdad, muchísimas gracias por haber estado con nosotros. Disfruten de estas fiestas patrias con precaución, con cuidado. Hay que respetar también los espacios en los cuales nos encontremos, no, pero sobre todo disfrutarlo en familia.
0: Así es, y para quienes vayan a desfilar también el 16,
1: claro.
0: Que se preparen para marchar con orgullo y gallardía representando a nuestro hermoso México.
1: Bien
0: y
1: dicho, Carla Sánchez,
0: Veracruz.
1: Bien dicho. A nombre de Josué de la Fraga, mi nombre es Víctor Mortera. Que pasen un excelente día.
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Hola, mi gente linda. Qué delicia tenerlos aquí acompañándome. Prepárense para ponerse sentimentales, porque enseguida suena como una novela de los Acosta. Disfrútela mucho, porque aquí en La Fiera 94.1 FM siempre los consentimos, dominando tu territorio.

0: ¡Qué sabor nos acaba de dejar El Plan con su canción Para Ti con Amor, mi gente linda! Espero que la hayan disfrutado tanto como yo, mientras aquí nos ponemos en sintonía para seguir consintiéndolos como se merecen. No se despeguen ni un instante, que esto sigue con todo en La Fiera 94.1 FM.
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¿Qué onda, mi gente preciosa? Espero que anden con todo hoy, porque les tengo una melodía para suspirar. 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

onda, mi gente hermosa? 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

0: Son las 11:55.
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Son las 11:59. 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

Son las 12:06. 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

0: Son las 12:10.
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Son las 12. 17. 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

Son las 12:21. 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

Son las 12. 23. 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

0: Son las 12:27.
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0: aplauso, chicas sexy. Tucanes, Tucanes, Tucanes de Tijuana. Y el ambiente continúa en vivo, únicamente y exclusivamente para usted. ¿Ok? Y dice así.
1: Son las 12:31. 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

Son las 12:34. 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

Son las 12:37. 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

0: Son las 12:40.
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Son las 12:48. 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

Son las 12:51. 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

Son las 12:55. 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

0: Son las 12:59.
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la 1, 3. 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

es la 1:09. 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

0: es la 1:12.
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Es la 1:16. 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

Es la 1:20. 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

es la 1:23. 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

0: Es la 1:27.
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0: Es la 1:30.
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Es la 1:38. 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

es la 1:42. 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

0: es la 1:45.
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la 1:53. 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

0: es la 1:57.
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0: Son las 2
1: en punto.
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0: Son las 2:04. 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

0: Son las 2:10.
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0: Son las 2:13.
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Son las 2:16. 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

Son las 2:21. 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

Son las 2:24. 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

Son las 2:27. 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

0: Son las 2:30.
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0: Son las 2:36.
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Son las 2:41. 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

0: Son las 2:44.
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Son las 2:56. 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

Son las 3 en punto. 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

Son las 3. 3. 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
1: Son las 3:10. 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

0: Son las 3:12.
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Son las 3:22. 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

0: éxitos, reconocido en toda la República Mexicana, así como en la Unión Americana, David Olivares.
1: Y buenas noches, Houston, Texas. Qué bonito ver todos ustedes conmigo esta noche, mientras grabamos nuestro día.

Son las 3:28. 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

0: Son las 3:31.
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Son las 3:39. 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

Son las 3:42. 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

0: Son las 3:45.
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0: Son las 3:49. 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
1: Esta canción va con mucho cariño y con mucho respeto hasta el cielo para nuestro aventurero, Jason Jiménez.

0: Son las 3:53.
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Son las 3:59. 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Son las 4 en punto. 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

Son las 4:03. 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

Son las 4:10. 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

0: Son las 4:14.
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Son las 4, 18. 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

0: son las 4:22. 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

Son las 4. 25. 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

Son las 4:28. 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

0: Son las 4:32.
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0: Son las 4:42.
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0: Son las 4:45.
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Son las 4:49. 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

Son las 4:53. 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

Son las 4:57. 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

0: Son las 5 en punto.
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0: Son las 5:10.
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0: Son las 5:14.
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0: Son las 5:17. 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

Son las 5:24. 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

Son las 5:27. 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

0: Son las 5:31.
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Son las 5:38. 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

Son las 5:41. 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

0: Son las 5:45.
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0: Son las 5:49. 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
1: Ya tomate café.

0: café.
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4: Hola, hola, bienvenidos, bienvenidas, ¿cómo están? Estamos en un episodio más de Ya Oíste. Yo soy Génesis Sainez y hoy tenemos un tema muy peculiar, un tema que puede pasarle a cualquiera, nadie está exento. En la cocina, en el trabajo o incluso en tu casa, en la calle, que son las famosas quemaduras. Y vamos a hablar sobre qué hacer en un momento difícil que está, porque muchos entramos en pánico en ese momento, es como de, ay, se está quemando, está pasando algo, pero no, a esto nos viene a acompañar nuestro querido doctor Óscar Reyes, jefe del servicio de urgencias. ¿Cómo está, doctor?
5: Hola, buenas tardes, bien, gracias, aquí, gracias por la invitación.
4: Ay, muchas gracias a usted por acompañarnos. Esto se va a poner bueno, porque estamos en una temporada donde justo puede haber muchas, muchas quemaduras, pero vamos a empezar sobre qué son las quemaduras, doctor.
5: Bueno, las quemaduras prácticamente son lesiones causadas por agentes físicos externos, principalmente sea fuego directo, líquidos calientes. Existe también las quemaduras por corriente eléctrica y en menor medida, pero también existen las quemaduras químicas. Entonces, Básicamente son lesiones térmicas, básicamente.
4: ¿Cómo son los tipos de quemaduras, doctor, que le han llegado?
5: Bueno, las quemaduras se clasifican, puede ser por, como ya mencionamos, por el tipo de agente que la ocasiona, que ya mencionamos que puede ser por fuego directo, le llamamos por escaldadura, quiere decir por líquidos calientes, quemadura química y quemadura eléctrica. Esa es una clasificación que es de acuerdo al agente físico que lo ocasiona. Y para nosotros como médicos es muy importante clasificarla de acuerdo a la profundidad o la gravedad de la lesión.
4: Ajá. Okay.
5: Hay varias clasificaciones. Conforme van pasando los años, se han creado varias clasificaciones. La más usada o la que está más en boga es la que le divide en primer grado, segundo grado y tercer grado.
4: Oh, sí.
5: Ajá, eso es de acuerdo. A nosotros como personal de la salud nos funciona mucho para determinar la gravedad de la lesión y a la vez de saber la gravedad de la lesión, saber si el paciente requiere ser tratado en un hospital o puede ser tratado en su domicilio. La quemadura de primer grado es la que comúnmente cuando vamos a la playa y nos asoleamos.
4: Lo bronceadito acá.
5: Esa es una quemadura de primer grado. Obviamente, pues como la mayoría de la gente sabe, pues no es necesario ir al hospital para tratar ese tipo.
4: Incluso hay gente que se broncea por gusto, ¿no?
5: Ajá, o sea, exactamente. Y es algo irónico, pero las quemaduras de primer grado son dolorosas precisamente porque afectan las capas superficiales de la piel, que se llama epidermis, y es ahí donde están los receptores del dolor.
4: Ya tocamos el de grado 1.
5: Primer grado,
4: ya ven. Nos vamos con el de segundo grado.
5: Okay. Sí, el de segundo grado, ya estamos hablando que ya la quemadura es más profunda. De hecho, la quemadura de segundo grado se divide en superficiales y profundas. Ajá.
4: Okay.
5: El segundo grado ya afecta capas más profundas de la piel, en este caso la dermis. Y este tipo de quemadura es muy importante porque la recomendación es que sí se tenga una atención médica, que ya son más profundas a diferencia de las de primer grado. Uh-huh. ¿Cómo los vamos a identificar? La piel se pone rosa y las famosas ampollas o flictenas. Ajá, ya es una característica de las de segundo grado que ya van a cursar con ampollas. Ajá, entonces este tipo de quemaduras, la sugerencia es que sí se vaya a alguna atención médica, a diferencia de las de primer grado.
4: Sí, sí me ha tocado ver, no me ha pasado, pero sí me ha tocado ver que el aceite creo que es lo más común que vemos, que les cae en la piel e inmediatamente como que empieza a salir la ampollita, o sea, obviamente entre el movimiento y todo, de que te arde, me tocó ver que a mi mamá le salió una enorme. Pero no entendía, o sea, yo en mi mente es como, ¿cómo es que sale o por qué salen las ampollitas? Es como media de protección de la piel o por qué se da?
5: La mayoría de las quemaduras de segundo grado, como bien mencionas, está ocasionado por líquidos calientes, ya sea aceite, agua hirviendo, o también por objetos calientes como el clásico, la plancha, la secadora.
4: Yo con mi plancha del peine.
5: Entonces, la ampula o ampolla, como se le conoce a Flictena, no es otra cosa que se sale líquido de la piel y se acumula ahí. De hecho, más adelante vamos a ver que cuando ya las quemaduras son más extensas, algo que daña mucho al paciente es la pérdida de líquido o de volumen, que le llamamos nosotros.
4: Okay.
5: Ajá. Aquí también es importante mencionar, ya cuando entramos a una quemadura segundo grado, nosotros ya a nivel médico, es muy importante la extensión de la quemadura. ¿Estás de acuerdo que no es lo mismo que te, como bien mencionas, que te quemes una área pequeña de tu mano a que te quemes, por ejemplo, todo el tórax, ¿no? O todo el pecho. Sí.
4: Pero pasemos a la de la quemadura de tercer grado, que esa es la última de la escala, sí, por así decirlo.
5: Es la más grave. Por lógica, pues la profundidad es mayor. Aquí es cuando el paciente inclusive ya tiene exposición de hueso, exposición ósea, cuando ya se quema tendones, ya se queman como músculo. Obviamente, pues son pacientes que se exponen a corrientes térmicas o están mucho tiempo expuestos, sobre todo cuando hay fuego directo, ¿no?
4: Claro.
5: Y desafortunadamente muchas de las veces el tratamiento es quirúrgico. Muchas veces inclusive si una extremidad está muy afectada, inclusive puede requerir amputación. Entonces ya es una quemadura pues ya más grave, ¿no?
4: Y hay una pregunta que me gustaría hacerle, porque creo que todos necesitamos saber esas acciones rápidas. Que en dado caso, no sé, estoy en mi casa y veo, o sea, para poder ayudar y también para saber qué hacer yo, ¿no? ¿Qué hacer cuando estás en ese momento que no estás obviamente en el doctor o en lo que llegas? ¿Cómo tratarlo o hacerlo inmediatamente una quemadura?
5: La principal recomendación es no aplicar ninguna sustancia a la quemadura.
4: Ni la famosa clara de huevo.
5: No, hay veces que le ponen antibiótico en crema, tampoco se sugiere. Clara de huevo, algunas cremas como el tepezcohuite, el aloe, entonces la sugerencia es no aplicar nada de eso. Tampoco agua fría. Mucha gente, pues la lógica muchas veces llegaría a pensar, pues si se quema y está caliente,
4: claro,
5: pues échale agua fría, ¿no? Sin embargo, no. Sí se sugiere obviamente que se lave la herida con pura agua, pero que el agua sea tibia o templada.
4: Okay. Uh-huh.
5: Tampoco se recomienda poner hielo.
4: ¿Y por ejemplo el agua es en contacto directo o como suavecito?
5: No, directo.
4: Directo, uh-huh. Okay.
5: Ajá, entonces y después taparla con un apósito antiadherente, o sea, evitar que no sea un apósito que se pegue en la piel y obviamente pues que esté limpio, ¿no?
4: Claro,
5: principalmente. O sugerencia que esté limpio. Y si la quemadura sí se ve que tenga ampollas o todo sugiere que sea segundo grado, pues sí se sugiere que vaya a atención médica.
4: Y lo que hoy nos comparte, doctor, es muy, muy importante, porque hay cosas que ni siquiera sabemos, o sea, podemos decir que es muy como de, ay, no me va a pasar, o nada más me quemé tantito, pero lo dejamos a la desidia y son cosas que se pueden complicar. Nos ayudó a desmentir muchos mitos. Muchas gracias. Y pues, sin más por el momento, yo le agradezco mucho que nos haya acompañado. Espero que se le haya pasado muy bien.
5: Sí, al contrario, gracias a ustedes.
4: Y pues nada, Estelovers, la verdad es que yo estoy muy, muy agradecida. Muchísimas gracias, doctor, por esta compañía, por compartir información tan valiosa. Yo soy Génesis Sainz, fue un gusto tenerlos aquí. Muchísimas gracias, nos vemos en el próximo episodio. Adiós.

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4: Son las 6:11.
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1: ¿Qué onda, mi gente hermosa? Prepárense para sacar los pasos prohibidos porque ya está por sonar 20 rosas de Ángeles Azules. Disfruten mucho esta joya musical aquí en La Fiera 94.1 FM, dominando tu territorio. Solo para ustedes que traen la fiesta a todo lo que da.

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0: ¿Qué sabor nos dejó Víctor García con su canción Otra Vez, verdad, mi gente? Siento que el ambiente se puso bien intenso con ustedes, así que no se despeguen porque esto apenas está calentando motores. No se vayan, seguimos en La Fiera 94.1 FM, dominando tu territorio.
1: Son las 6:29. 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

Son las 6:32. 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
0: 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Son las 6:40.
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0: Marito.
1: ¿Qué clase tienen los caracoles? Siempre dejando huella con su estilo tan auténtico. Acaban de disfrutar Hola, mi amor. Espero que se la sigan pasando increíble, mi gente linda. Porque no se vayan, que aquí seguimos en La Fiera 94.1 FM, dominando tu territorio.
2: Son las 6:44. 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
8: Hola a todos mis amores, qué rico que siguen aquí conmigo. Prepárense para disfrutar porque ya viene Ana Bárbara y María José con Mi Rey Santo. Súbanle al volumen en La Fiera 94.1 FM, dominando tu territorio. 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

0: Son las 6:56.
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5: Son las 7:09.
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0: Ya son las 7 de la mañana con 11 minutos, familia. Buenos días, ¿cómo amanecimos el día de hoy? Bienvenidos a la Granja de la Fiera. Mi nombre es Mirna Caballero, la Chiqui Baby. Voy a estar con ustedes hasta las 10 de la mañana. ¿Cómo de que no? Como debe de ser. Oigan, ¿quién que levante la mano a los que durmieron súper bien y súper delicioso? No importa. Los que no se despertaron para nada en la madrugada. ¿Qué rollo con el tiempo? O sea, estamos como durmiendo, descansando y de repente comienza una tronadera. Y la lluvia, la neta, arrulla. Pero hay una parte de esta vida donde el trueno te despierta. Pero qué chulada. Ahorita todavía es de madrugada, o sea, no ahorita, sino que ahorita las lluvias todavía son de madrugada. Así que tenemos chance todavía de llegar temprano al trabajo, porque justo cuando antes de sonar la alarma, ya se acabó la lluvia. No hay manera de decir, a su jefe, estoy cansado, jefe. No hay manera de decir, no, hombre, está lloviendo, jefe, no puedo llegar. Todavía no hay manera, pero la habrá. La brava familia, y en un rato más te voy a contar sobre el pronóstico del tiempo. ¿Qué tal su mañana, señora? ¿Ya sabe que vamos a desayunar o es muy temprano? Es muy inoportuno, inapropiado preguntar a las 7:13 qué se va a desayunar. Arreglado. O también podríamos preguntar, ya sería muy aborazador preguntar qué vamos a comer el día de hoy. ¿Ya llevó al chiquillo a la escuela o no tuvieron clases hoy? Hay escuelas que no hay clases. Que hoy hay como tipo kermés y así. Un saludo para todos ustedes que tienen su momento recreativo. Y denle dinero al morrillo para que lleve para gastar. Para que lleve para unos chicles, para unos dulces, para unos chicharrones, para algo. Por favor. Y recuerde, familia, comunícate conmigo. Márcame al 2299-60-8782 vía WhatsApp. Y por llamada telefónica al 2292010105. Que me vienen correteando, ¿verdad? 229-60-8782 Ahí está, señora. Señor, para que me pueda marcar, tenemos llamada telefónica. Hola, hola, la fiera, buenos días. Ay, espéreme. Ahí. Hola, hola, la fiera.
1: Hola, hola.
0: Hola, ¿con quién hablamos?
1: Pues aquí con Mauro.
0: Mauro, ¿cómo estamos? Buenos días.
1: Pues ya aquí, escuchándote ya desde tempranito, como a las 6.
0: Mauro, ¿qué vas a desayunar?
1: Pues y me hice una pechuguita a mi bastimentito.
0: Qué rico, bueno, perfecto.
1: Tomatito y cebollita.
0: Oye, saludos para quién, Mauro.
1: Pues Ani, para toda la... las de la estación.
0: Muchas gracias, Mauro.
1: Y también para ti, ya ves que siempre veo tus fotos y tus videos que subes en el Facebook.
0: Ah, muchas gracias, Mauro. Te mando un mega besote, cuídate mucho, ¿vale?
1: Y quiero una canción.
0: ¿Qué rola quiere usted? Frontera. ¿Cuál?
1: Una bonita, una que tengas que te guste a ti también.
0: Vale, ya está, te pongo una chida, ¿vale?
1: Ahora, sí, cuídate mucho.
0: Bye. Ahí está Mauro de Xochiapa comunicándose conmigo, muchas gracias. Y oigan, vámonos con esta rola que es del Golden Boy, Bobby Pulido. La piden mucho, ¿qué hago yo? Pues más que complacerlo, señores, señoras. Bienvenidos a la Granja de la Fiera. Quédate conmigo hasta las 10 de la mañana.

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1: Ya son las 7 de la mañana con 19 minutos. Oigan, familia, yo les quiero platicar algo muy, pero muy importante. 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
3: 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Son las 7:24.
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0: Llegó el momento, familia. Ya son las 7 de la mañana con 45 minutos. Y llegó el momento que yo lea los mensajes de WhatsApp de toda la banda, de toda la flota que me está llegando. Y dice: a ver, buenos días, Chiqui Baby. ¡Ay, es cierto! Hoy es día del locutor, no me acordaba. No me acordaba de lo rico que era tocar tu piel. Hoy es día del locutor, tienes toda la razón. Hoy, día del locutor, a todos mis compañeros. Muchas, muchas felicidades. Qué bueno que podamos trabajar en lo que más nos gusta, en lo que más nos llena, en nuestra pasión, que estamos... Muchos nos preparamos para poderles dar el mejor contenido, el mejor entretenimiento, estar conectados con todos ustedes. Muchas gracias hoy por ser el día de... Pues bueno, gracias por seguirnos, por estar con nosotros y felicidades a todos mis colegas por el día del locutor. ¡Yuhu! ¡Qué padre! ¡Qué padre! Y bueno, gracias a la persona que me felicitó. A ver, por acá tengo el número. Nombre, no tengo nombre, pero bueno, saludos para él. Por acá dice: muy buenos días, Chiqui Baby, aquí escuchándote, el Pucho de las Amapolas. Muchas gracias. Muy buenos días, Chiqui Baby, felicidades por ser el día del locutor. Muchas gracias, José Antonio Valera. Buenos días, Chiqui Baby. Dice, a ver. No hay, ¿dónde luz? ¿No hay luz dónde? En en fraccionamiento Torrentes, el viernes, sábado y domingo, y ahorita lunes es tiempo de que no tenemos suministros de luz. En mi calle se habla a comisión y dicen que en 10 horas van a restablecer la luz o la energía, de lo cual es mentira porque no han puesto la energía eléctrica por la noche. Ah, porque nos dicen, no han puesto, no la han puesto. Duermo en mi unidad teniendo otro gasto innecesario por la apatía de, bueno, que para la comisión, y bueno, pues no hay luz en el fraccionamiento Torrentes. Saludos y un llamado para mis hermanos de comisión, que ahí los solicitan, que hace mucho calor por allá por Torrentes, por favor. Iván Murillo dice: hola, Chiqui Baby, muchas felicidades por ser día de locutor, te mando un gran abrazo y gracias por hacernos felices todas las mañanas. Dios te bendiga siempre. Muchas, pero muchas gracias. Y tengo por acá audios.
1: Buenos días, Chiqui Baby. Feliz lunes, feliz inicio de semana. Oye, te había abandonado estos días.
0: Qué bárbaro,
1: me fui a la chambeación, por eso no me había podido reportar. Pero mira, ya estoy aquí otra vez, como todos los días, en puntito, escuchándote. Así que bueno, pues vamos a ver cómo nos pinta el día de hoy. Te mando un beso, chiquis. Saludos a toda la banda. Que tengan excelente inicio de semana. ¡Feliz lunes!
0: ¡Yuhu!
1: Okay. Es cierto. Felicidades por el día del locutor. Ay. Felicidades a todos los locutores.
0: A mí se me estaba olvidando, hermano. ¡Buenos días! Muchas felicidades por ser día del locutor. Gracias, mi buena Lidia Sarmiento. Vámonos con más, familia. Ya son las 7:49. Regreso con el pronóstico del tiempo, el palenque musical, el marrámetro y muchísimas secciones más. Los huevos del granjero. Y regresamos a través de la Fiera 94.1 FM.

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0: Ya son las 8 de la mañana con 2 minutos y llegó el momento de platicar con ustedes sobre cómo va a ser el clima el día de hoy. Oigan, tengo por acá mensaje de WhatsApp, tengo por acá también los huevos del granjero, tengo el palenque musical. Pero vamos a comenzar primero con lo primero, primero con lo que deja, que es cómo va a ser el clima aquí en el bello puerto de Veracruz. Es el resumen del resumen del resumen, ¿ok?
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0: Vaya. Y vamos a ver cómo va a estar el clima el día de hoy. ¿Seguirán las lluvias en Veracruz? Esto indican los meteorólogos y para eso estoy yo, para podértelo contar. Y es que, a ver, en resumen, anoche llovió, pero esta mañana disminuyó la probabilidad de precipitaciones. Sin embargo, hay una zona de tormentas hacia Alvarado y no se descarta que pudiera desplazarse hacia la costa. Dice que en la madrugada llovió con acumulados de 17.8 milímetros. Que la verdad yo no sé ni cuántos son 17.8 milímetros. Pero en la tarde se prevé una temperatura de 33 grados Celsius, una humedad del 70-75%, el viento del noroeste y norte de 25 a 35 kilómetros por hora. O sea, levesón, va a haber como fresquecillo, señor. Esta noche es posible que vuelva a llover con acumulados de 5 a 25 milímetros. No sé cuánto sea, si no sabía cuánto es 17, menos cuánto va a ser de 5 a 25. Pero dicen que el 15 de septiembre, en el horario de 9 de la noche hasta las 12, podría no llover. Sin embargo, las lluvias se concentrarán para la madrugada del miércoles después de las 12 de la noche. Hay que estar muy abusados porque desde el miércoles podría aumentar el potencial de lluvias, pero aún no hay certeza porque está, pues hay hay varias variantes, señores. Así que de confirmarse la previsión, las lluvias serían fuertes el día miércoles, jueves, viernes y miércoles, jueves, viernes por la noche. Ok, pero todavía no hay nada, señora. Después de las 12 ya empieza la lluvia. Mientras tanto, planee su noche mexicana, que va a estar buenérrima. Que, por cierto, va a haber noche mexicana y al rato le voy a contar en dónde, para que usted vaya, porque ahí voy a estar en la conducción. Se pone bueno. Hay juego de lotería, hay también shot de tequila, también hay pozole. Al rato le cuento dónde. Ya son las 8:05.

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0: Son las 8:15. 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

0: las 8 de la mañana con 41 minutos. No importa. Y hoy tenemos un horóscopo muy granjero. ¿Qué tan cochino eres según tu signo zodiacal?
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0: Si tú eres de las personas que no se bañan cuando hace frío, eres un puerco. Bueno, es válido porque hace frío. Y aparte no sudas. Mira, cuando hace mucho frío, hay gente que no suda. Entonces tenemos la posibilidad de no bañarnos. Y eso no está mal.
1: Antes muerta que
0: ya, solamente a lo mejor, no sé, ¿cómo le dicen las mamás? Enjuagarte o asearte. A lo mejor nada más, pues, un baño, ¿cómo se llaman esos baños? Baño polaco, ¿no? Bueno, ¿qué tan cochino eres según tu signo? Por acá, no hombre, Aries, comenzamos contigo, imagínate. Aries, a ver, por acá ya me están escribiendo. A ver, ¿qué signo quieren? ¿Qué signo quieren? Mándenme mensaje de texto por WhatsApp al 2299-608782. Dime qué signo eres y te voy a decir. Por acá, Aries, 90% cochino. No necesita mucha provocación. Con una mirada. ¡Ah! Pero es que aquí ya me están diciendo, ¿saben qué? Cochino, pero de perversión. O sea, cochinón. Déjenme ponerle cochino, sucio. Sucio, cochino, así. Es que ya andaba yo buscando de pervertido. Imagínate, 90% de pervertido, Aries. Bueno, mañana hablamos esto. Bueno, Aries, de todas maneras eres 80% cochino. 80% sucio. Puedes dejar la ropa donde caiga y pensar, al rato la recojo. Ese al rato puede durar una semana, Aries. A mí como me encabrita la gente que puede ver algo tirado en el piso, loco, y no lo levanta. Puede ser una toalla de una servilleta, una servitoalla de cocina. Puede ser, no sé, un labial tirado en el piso. Loco, si sabes que no va en el piso, ¿por qué no lo levantas? Estoy ya reclamando. ¿Por qué no lo levantas? O hay una toalla tirada. Loco, levántalo. Bueno, ya, seguimos. Nada más quería sacarlo de mi ronco pecho. Tauro. Tauro, no, hombre. 90% cochino. Ama la comodidad. Y si puede comer en la cama y dejar los platos ahí y no levantarse. Y si es no levantarse, para él mejor. O sea, él dejar todo tirado es lo de él. Vamos con Escorpión. Escorpión dice que es... A ver, Capricornio, Acuario, ¿dónde es Escorpión? Oye, no sacaron Escorpión, loco. Escorpión, 85%. Su desorden está estratégicamente acomodado. Si alguien mueve algo... Ya no encuentra absolutamente nada, Escorpión. Sí, puede ser ordenado. Hay un orden en su desorden, Escorpión. Y bueno, por acá vamos a seguir con más. En un ratillo, vámonos a esta rola y regreso con más en la Granja de la Fiera en el 94.1 FM.

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9: Son las 8:53.
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0: Son las 9:16. 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

mañana con 26 minutos. Vámonos ahora con... Con... ¿Qué tan puerco cochino eres según tu signo? Si tú eres de los que no te bañas cuando hace... ¿Cómo se llama? Cuando hace frío... Bienvenido al Club de los Puercos. No, te voy a decir hasta qué. Ya dijimos Aries. ¿Qué porcentaje de puerco es? Ya dijimos Escorpión. Ya dijimos Tauro. Géminis. 90 por... No, 75. Géminis. Tauro 90. Aries 80. Géminis 75%. Empieza limpiando una cosa y termina haciendo cualquier otra. Su desorden tiene personalidad propia. ¡Excelente! Cáncer, 70% su cama es territorio sagrado, cobijas, almohadas, ropa y hasta vasos pueden quedarse ahí. Leo, 65%, puede tener su cuarto hecho un desastre, pero si alguien llega, espérate, que no vea eso, no, arregla, compone. Virgo, 20%, el menos cochino del corral, si encuentras una mancha, no puede descansar hasta quitarla. Libra, 60%, no es sucio, simplemente todavía no ha encontrado el momento adecuado para ordenar. Escorpión, 85%, su desorden está estratégicamente acomodado. Si alguien mueve algo, ya no encuentra absolutamente nada. Repetimos el de Escorpión. Sagitario, 95% desordenado, sucio, cochino, puerco. La ropa limpia y sucia pueden vivir juntas sin ningún tipo de conflicto. Capricornio, 40%, puede ser ordenado, pero cuando anda ocupado, deja que el caos tome el control. Acuario, 90%, tiene un concepto muy particular de limpieza. Si no huele, todavía está bien. Piscis, qué horror. 100%, el campeón del corral puede perder el celular entre la ropa y encontrarla en 3 días. Ahí está, familia. ¿Cómo eres según tu signo zodiacal? ¿Qué tan puerco eres según tu signo? Vámonos con esta rola y regreso a leer sus mensajes de WhatsApp.

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0: mañana con 40 minutos. Llegó el momento de leer sus mensajes de WhatsApp feroz. A ver qué dice. Saludos para el Warrior de Misantla. Felicia, el locutor, muchas gracias.
1: Hola, Mirna Caballero, buenos días. Estoy reportando a la granja, a lo mejor no en su debido momento, pero te mando una felicitación porque muchas detrás gracias. De esa voz, de ese micrófono, está Mirna Caballero, la Chiqui Baby, durante muchos años, que nos lleva alegrías sí. en los trabajos, en las casas, y feliz día del locutor, ¿no? Un fuerte abrazo, no te conozco en persona, pero sé que un día te voy a conocer en persona, te voy a dar un abrazo y nos vamos a echar un cafecito. Te admiro, bendiciones, pues. Pásala súper chido, ya lo dijo el Warrior, bendiciones, ánimo, cuídate, sonríe.
0: Muchas gracias, Warrior, por tu felicitación, dice, saludos para el buen Pepe, aguántame.
2: Buenos días y feliz inicio de semana a la hermosa Chiqui Baby. Un saludo para mamá Lulú de parte de Pepe.
0: Saludos para el buen Pepe, por acá saludos. Iván Murillo manda, ay, qué lindo, muchas gracias. Me la voy a mandar para subirla, mi buen Iván Murillo. Soy Libra, por acá Leocadio, ¿qué dice Leocadio?
3: Hola Chiqui Baby, que tengas un hermoso día, un buen inicio de semana, un fuerte abrazo y un beso a esos ojos tan bonitos. Cuídate mucho, muñequita.
0: Ay, qué lindo, muchas, muchas gracias. Tenemos por acá más, a ver, González Freddy, hola, buenos días Chiqui Baby, aquí reportándome, que tengas un buen inicio de semana, muchas gracias. Nancy La Changa, buenos días Chiqui Baby, muchas felicidades por el día del locutor. Disfruta tu trabajo y eso que nos transmites todos los días. Gracias por alegrarnos siempre. Besos, Nancy. Muchas gracias. Vámonos con más rola y regreso con más en La Granja de la Fiera en el 94.1 FM.

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0: Son las 9:49. 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
5: Son las 10:05.
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0: Señores, niños y niñas, abuelitos y abuelitas, mascotas y mascotitas, ¿cómo estamos? Bienvenidos. Esto es el vacilón de la fiera 94.1 FM. Quédense con nosotros, se va a divertir, se va a entretener, se le va a pasar bien. Hoy es lunes, inicio de semana. Lunes, estamos vivos, gracias a Dios. Estamos vivos y a disfrutar, mis amigos, y a continuar con todos los pendientes que tenemos, porque no nos podemos ir sin antes cubrir los pendientes. No se va usted antes, ni se va a ir después. Así que todavía aproveche, porque tiene pendientes. Mucha gente se queja. Ay, es que tengo esta bronca. Ay, es que tengo la otra bronca. Ay, es que tengo este pendiente. Ay, es que tengo... Ay, dale gracias a Dios que tienes algo. Gracias a Dios que tiene usted algo. Ese problema la detiene aquí para que lo solucione, mis queridos amigos. Así que hoy vamos a ponernos el entusiasmo arriba. Vamos a tener buena vibra. Un poquito de pista para sentirme acompañado con ese ritmo de la pista. La pista que nos da la alegría, señoras y señores. Esa pista que nos da el entusiasmo el día de hoy, lunes, iniciando la semana. Una pista muy padre arriba. Gracias, muy amable. Son las 10 de la mañana con 7 minutos, las 10 de la mañana con 7 minutos, y el día de hoy, acá está. Vamos a ponerla acá. ¡Eso es! Señoras y señores, hoy sean todos bienvenidos al Circo Radiofónico, en la pista central. Usted va a disfrutar de la presencia. Trapecista, acróbata, domadora, feroz. Ella es Karen Caballero. Karen, buenos días. Good morning para mañana.
1: Buenos días, Vic. ¿Cómo estás? Cuéntame, ¿cómo te la pasaste este fin de semana? Yo muy contenta. Ahorita sí desayunamos, andamos con actitud y contada.
0: No. Se escucha, Karen Caballero.
1: Pero bueno, cuéntame tú, ¿cómo estás?
0: Bien, muy contento, disfrutando otra semana más que... Aquí seguimos al aire con... Oye, me acabo de enterar en la mañana que pasaron por mí... Que hoy es el día del locutor, yo no sabía que era día del locutor.
1: Hoy ese aposo, para que vea. Es que usted, que bueno, ya sabe que es un excelente locutor, obviamente.
0: No, pero, obviamente, ando perdido, como siempre.
1: Obviamente, usted lo tenía que saber, sí o sí.
0: Sí, pero se me pasó, Karen, yo no sabía. No, ni por acá, ni por enterado. La primera que me comentó fue Zuleima la Cosme.
1: Una cosa, se tenía que aprender un festejo y no podía recordarlo.
0: No, soy malo yo para recordar fechas, Karen Caballero. Pero, y entonces me manda mensaje, felicidades por ser día del locutor. Y digo, día del locutor hoy, pero ¿a poco? Y entonces le pregunté a Siri, ¿verdad? Uh-huh. A mi Siri que tengo en la casa. Le digo, oye, Siri, se llama Siri Saavedra. Uh-huh. Ella sabe todo sabe. Le digo, Siri Saavedra, hoy es día del locutor. Y me dijo, sí, hoy 14 de septiembre. Empezó desde qué año, cuándo se celebra y todo lo demás. Dije, ah, perfecto, entonces sí es efectivamente el día del locutor. Así que señores y señores, pues bueno, para todos los compañeros locutores, toda la gente que trabaja en radio, todos los que hacen radio y televisión, saludo para todos ellos, los compañeros, los colegas, a todos los amigos, a todos los que están trabajando dentro de una estación de radio, muchas felicidades.
1: Es la única efeméride, celebración que traía y ya me la quitó.
0: Ay, Karen, ¿a poco nada más una el día de hoy? ¿Una, Karen?
1: Son dos.
0: Oye, está
1: pero
0: la
1: ahora
0: crisis.
1: Ya nada más me queda uno.
0: Bueno, pues con esa nos lamentamos, Karen. Pues esa. Bueno, aparte de ser día del locutor, mis amigos, tenemos información también importante que estamos celebrando. ¿Cuántos días han pasado? El santoral, quienes están cumpliendo algún festejo, si es de su santo y todo esto, lo vamos a escuchar regresando de este corte comercial. Así que para que usted se quede con nosotros, mi querido amigo, y es lunes de sorpresas, lunes de mucha información de todo lo que aconteció el fin de semana y todo lo que ha pasado a lo largo de estas semanas aquí, que nos ausentamos de aquí de cabina, nos vamos a enterar qué fue lo que pasó. Vamos a un corte, regresamos con más. Esto es el vacilón de la fiera 94.1
1: FM.
0: Regresamos, chévere.
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0: Continuamos, amigos, continuamos cuando son las 10 de la mañana con 14 minutos, 10 de la mañana, 14 minutos aquí en el Evasión de La Fiera 94.1 FM. Y bueno, pues quiero decirle que estamos simultáneamente en radio y estamos también en YouTube transmitiendo para todos ustedes. Los invitamos a que se queden con nosotros y escuche usted, se entere de todo lo acontecido en Veracruz, México y el mundo. Apagones de luz, bloqueos también en el puerto de Veracruz, así que no se desconecte para que se entere usted del día de hoy. Karen Caballero, tenemos más información de celebraciones, me decías que...
1: Tenemos también que es el Día Internacional del Charro.
0: El Día Internacional.
1: Ay, no lo escucho.
0: Día Internacional del Charro.
1: Así es, del Charro.
0: Sí.
1: Y esa es la segunda efeméride que yo traía. Y ya después ya no traigo otra.
0: El Día Internacional del Charro debe ser por lo del mes de septiembre, ¿no?
1: A ver, vamos, ahorita le voy a decir toda la información. Día Nacional del Charro. Se reconoce la charrería como deporte nacional y patrimonio cultural inmaterial de la humanidad por la UNESCO.
0: Muy bien, siento como que tu volumen de micro, no sé, debe de estar muy elevado o algo así.
1: ¿Ahí?
0: Porque, ¿eh?
1: ¿Ahí?
0: A ver, un poquito menos.
1: ¿Ahí?
0: Un poquitito menos.
1: ¿Ahí?
0: Ahí, y ya nada más le subes a tus audífonos. A ver.
1: ¿Ahí?
0: ¿Cómo me escuchas? Dos,
1: sí,
0: tres.
1: Me escucho.
0: Perfecto, con eso tenemos. Ahí estamos. Y a todos los que están en YouTube, ya están saludándonos, muchas gracias a todos los que están en YouTube, muchas gracias. Saludo para todos ustedes, mis amigos, y bueno, hoy es el Día Internacional del Churro, y... y aparte del churro, ¿qué es el día de...?
1: Del charro y día
0: de... Ah, del charro, locutor. perdón, es que también me andas medio raro. El día del churro o del charro, no entiendo.
1: Del charro y del churro.
0: Del charro y del churro, ella para no pelear, de las dos, vámonos. Aquí no hay...
1: Para que haya más en mi marido.
0: Aquí no hay problema, charro y churro, vámonos. Saludo para todos mis amigos, los charros.
1: Y los churros.
0: Y los churros también, saludo para todos ustedes que están todos los días... disfrutando de la programación, les mandamos un saludo muy especial. Bueno, me están reportando por acá, dice, no hay luz desde ayer en Torrentes. ¿Pero cómo? ¿Desde ayer? ¿No se restableció la energía eléctrica en Torrentes? Dice, una parte de Lomas 4, la entrada, y en una parte de Lomas 3 también no tienen luz. Y al no haber luz, tampoco hay agua, porque no están las bombas encendidas por la falta de luz. Parece ser que han cerrado el puente de Torrentes. Tenga usted mucho cuidado, mucha precaución, mis amigos. Si usted va a Torrentes, va usted a Lomas 4, va usted a eso, tienen cerrado al parecer, me está comentando mi sobrino, pero como mi sobrino es muy borrachín, pues no le creo mucho, ¿verdad? No le creo mucho a mi sobrino, pero me está reportando. Cerrado el puente de Torrentes a las 10 de la mañana con 10 minutos, son las 10 con 16, hace 5 minutos me mandó esta información. Dice, cerrado el puente de Torrentes, y le pregunto, ¿y eso por qué? ¿Qué pasó? Ya me dice, porque no hay luz desde ayer en la tarde en Torrentes, una parte de Lomas 4, la entrada, y una parte de Lomas 3 también no tiene luz. Y al no haber luz, tampoco hay agua porque no están las bombas encendidas, así que, pues bueno. Ahí está, mis queridos amigos, la información el día de hoy, así que ahí la tenemos. Bueno. Que se restablezca lo más pronto posible la energía eléctrica. Yo no sé cómo le fue a mi amigo Gregorio, que ayer Gregorio estaba, espere y espere la luz. Digo, que ¿cómo estás, Gregorio? Me dijo, aquí con 14 velas. Digo, bueno, ¿y quién se murió, niño? Me dijo, no se murió nadie. Se nos fue la luz y ya tenemos horas aquí de estar sin luz. Y le digo, pues bueno, pues aprovecha, cena con tu esposa, cena con ella y manéjale que es una cena romántica. Dile, amor... Mandé a cortar la luz de todo Lomas 3 y 4 y 5 y Torrentes para que tuviéramos tú y yo una noche romántica. Vas a ver qué bonito va a ser eso, imagínate. Mandar a cortar la luz para que cenaran románticamente con velas y van a desayunar con velas, yo creo, porque tampoco ha llegado la luz ahorita. Tú manéjale que fue desayuno, fue cena y a lo mejor hasta comida se la van a aventar con velas. Entonces, es un... Las celebraciones muy bonitas, muy románticas, ¿eh? Pero bueno. Ahí está Karen Caballero, entonces los charros, el día del locutor. ¿Y qué más tenemos de celebración?
1: De esas dos efemérides son todas.
0: Ok. Muy
1: es
0: bien.
1: Es que ya con la del locutor ya es una así súper grande, súper guau, entonces ya no necesitamos más. Y del charro tampoco.
0: Oye, qué bonita te ves, Karen Caballero, como que el look que traes de cabello... No sé, como que te noto algo diferente. No sé si... Soy muy malo para observar así los looks de las mujeres.
1: Ha de ser por mis pantuflas.
0: No, pues las pantuflas están abajo, ni las veo. ¿A poco traes pantuflas,
1: Karen?
0: Pero usted
1: me vio abajo y me dijo de mis pantuflas. Entonces,
0: ¿traes
1: pantuflas?
0: ¿Sigues
1: no,
0: trayendo
1: ya no traigo pantuflas,
0: ¿ah? No, yo hablo de tu cabello. Como que algo te hiciste en el cabello, ¿no?
1: Me bañé, es que hoy sí me bañé.
0: Algo, sí, algo. Pero muy bien, ¿eh? Muy bien para hacer lunes. Perfecta, mire usted. Qué bonita eso, mire usted. Me echó unos ojos como diciendo, la estás regando, cállate la boca. Eso, ya comprendí. Bueno, ¿qué más tenemos, Karen Caballero? Tenemos el santoral el día de hoy. Estamos celebrando a los que lleven por nombre los que va a mencionar Karen Caballero. ¿Cuál tenemos?
1: San Cipriano.
0: Ajá. San Cipriano.
1: San Alberto.
0: San Alberto.
1: San Materno.
0: ¿San Materno?
1: ¿San Materno?
0: Ahora San Materno.
1: ¿San Materno, de verdad?
0: Oye, y hay uno que se llama San Mamerto. ¿Qué es eso? San Mamerto. Bueno, para todos los mamertos, les mandamos un saludo también. Porque fíjense qué nombres aparecen ahí en el santoral.
1: Notburga también.
0: ¿Eh?
1: Notburga.
0: Not

0: Beato, Beato Claudio.
1: ¿Aceptas? No es Gato Claudio. Beato Claudio.
0: No, sí. Beato Claudio, exactamente. Ándale, muy bien, bueno.
1: ¿A usted le hubiese gustado llamarse así?
0: Mira, la verdad que tuve un amigo que se llamaba Víctor.
1: ¿Víctor?
0: Víctor.
1: Ajá.
0: Y no le gustaba. Se puso Héctor. Él mismo se pagó el nombre, el cambio. Ya estaba más conforme. Hay muchos amigos que no están muy a gusto con su nombre, pero ya hay posibilidades de cambiárselo. Ya puede usted ir al registro civil, ya cuando usted sea mayor de edad, y le sabe qué, vengo a cambiar mi nombre porque no me gusta. Entonces, hágalo, si usted no está a gusto con su nombre, hágalo, mi querido amigo. ¿Eh? ¿Tú estás a gusto con el nombre de Karen? ¿Karen?
1: Karen, con M.
0: Ah, con M.
1: Karen.
0: Mira, Karen. ¿Tú estás a gusto con tu nombre de Karen?
1: Sí.
0: ¿Con M?
1: Uh-huh. Ah, muy a gusto. Y me llamo Fernanda también.
0: ¿Fernanda?
1: Karen Fernanda.
0: Oye, qué bonito, Fernanda. Ese nombre es galáctico, Fernanda.
1: Fernanda.
0: Ese nombre es con poder. Yo no sé por qué no ocupas el de Fernanda.
1: Porque mi mamá lo ocupaba cuando me regañaba.
0: Ah, sí, te decía Fernanda. Fernanda, ven para acá. Ven para acá. Muy bien. Pero Fernanda, qué bonito nombre. Tienes, fíjate que sí, tienes facha de Fernanda, fíjate que yo. Ahorita me estoy dando cuenta y yo decía, Karen tiene algo tiene Karen. Pues claro, tienes facha de Fernanda. Las Fernandas son así como tú, con lentes interesantes, como letradas. Fernanda, se escucha el nombre. Fernanda, ¿aceptas por esposa a don Gilimero?
1: Ay, ¿por qué a don? No,
0: porque... Son con respeto. Fernanda. ¡Fernanda! Escucha cómo...
1: Es como de novela,
0: como
1: ¿no?
0: Como de novela. Fernanda, ¿por qué estás ahí con ese hombre? ¡Fernanda! Se oye de nombre de fuerza.
1: Me gusta, bueno. me gusta.
0: Eso, a mí también me gusta. Like.
1: Bueno, tenemos corte comercial.
0: ¿Otra vez?
1: Oye, oiga, ¿y qué vamos a festejar? ¿Cómo vamos
0: pero
1: a festejar?
0: Acabamos de regresar de un corte comercial, Karen.
1: Ya hay otro. No, ese fue el 9, ahorita es el 24.
0: Ya nos anuncien aquí, hombre. Es que todos se quieren anunciar en este programa.
1: Son patrocinadores.
0: Pues sí, pero hay más estaciones de radio donde
1: pero
0: ya tienen
1: está
0: más
1: mejor
0: tiempo.
1: Porque son patrocinadores, nos va bien.
0: Todos se quieren anunciar aquí, que sus marcas las quieren anunciar aquí, que sus negocios los quieren anunciar aquí. Ya, por favor.
1: Ah, ya, Diosito lindo.
0: Que controles remotos, que vayamos a sus negocios, que hablemos de ellos. Que... Por favor, ya, déjenos un poquito respirar. 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Niño, te quejas y no te anuncias con nosotros. Vamos a un corte y regresamos con más aquí al Vacilón de la Fiera.
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5: Continuamos cuando son las 10 de la mañana con 26 minutos. 10 de la mañana con 26 minutos. Tenemos más información, tenemos más que ofrecerle a usted, mi querido amigo, con... Ya hablamos de qué celebramos, hablamos del santoral, estamos hablando de... Estamos hablando también de... ¿De qué, Karen? Ya se me olvidó.
6: Estábamos platicando que era el día del locutor.
5: Ajá.
6: Sí, que me llamaba Karen Fernanda.
5: Karen Fernanda, sí. Qué bonito, qué bonito. Tenemos la información de cuántos días han transcurrido, cuántos faltan por transcurrir... ¿Cuántos días faltan para el aguinaldo? ¿Cuántos días faltan para el... ¿Quién te está distrayendo otra vez, Karen Caballero?
6: Nadie, no hay nadie aquí.
5: ¿Quién te distrae? Yo siento que tú tienes que estar con...
6: Nadie.
5: ¿Segura? Nadie.
6: Nadie.
5: Es cierto, amiga imaginaria, que ha de estar ahí. Porque te veo así como que, ¿no? Perfecto, muy bien. No te le quedes viendo, no te le quedes viendo. Ahí está. Oye, en verdad no hay nadie. Y entonces, ¿qué volteabas tú y hablabas con alguien? Tú, ahí veo, a ver, ahí veo algo. Oye, ahí veo esa bolsa que se está moviendo. Karen, se está moviendo esa bolsa, Karen, es un espíritu. Chocar, ya lo vi, al espíritu, se está botando al piso.
6: Oye, es un perrito.
5: Oye, comunícame con este Chiqui Baby, comunícame con Chiqui Baby,
6: aquí
5: por
6: está,
5: favor.
6: Aquí está Chiqui Baby.
5: Chiqui Baby, oye, niña, que hoy vamos a trabajar juntos.
6: Hoy nos toca Soledad de Doblado. ¿Te vas a ir con nosotros, no?
5: Ah, me voy con ustedes, nos van a traer una camioneta blindada para llevarnos a Soledad de Doblado, mis amigos, a las 2 de la tarde.
6: ¿Cafecito, nada, para llevar en el camino, un cafecito?
5: No, allá tenemos que llegar a comer, Karen,
6: Mirna. No, pero un cafecito en lo que vamos, o sea, en el camino. ¿Son cuántas horas aquí a Soledad?
5: No. ¿Cómo cuántas horas? Pues estamos aquí pegados. Yo creo que de aquí del centro a Soledad, yo creo que con el tráfico de la hora de la comida, nos vamos a hacer una hora.
6: Ok.
5: Una hora, y como maneja Bernie, nos hacemos 15 minutos, Dios santo. Ay, no. Como maneja Bernie, nos hacemos 15.
6: Nuestro jefe dijo que nos fuésemos con Bernie para que así llegáramos seguros. No, hombre, no sabe lo que dice.
5: La empresa nos manda con el ingeniero Enrique Bernie en la camioneta blindada para llevarnos a un control remoto allá a Soledad de Doblado, Farmacias del Centro, para que vayamos seguro y que lleguemos, que haya una seguridad, que llegamos, que no hay ningún tipo de anomalía en la carretera ni nada, que lleguemos ya seguros. Pero nos manda usted, nos manda la empresa con el más inseguro, mis amigos, con el más inseguro para llegar seguro. Mire usted, la ironía de la vida, ¿eh?
6: Sí, loco, nos toca al rato, a las 2:30 nos vamos.
5: Muy bien.
6: 2:30, dio un cafecito para ir tomando en el camino, echando chismecillo, ¿no?
5: Es que sabes qué, que yo como tomo como 5 café aquí, entonces te acompaño con un agua de jícama, de jícama.
6: O a lo mejor como no va a ser deslactosado, te va a hacer mal y
5: no.
6: al rato en
5: no,
6: el camino.
5: Yo tengo, vaya, el control de mi estómago, lo tengo yo, todo.
6: Bueno.
5: Pero nos vemos a las 2 de la tarde.
6: A las 2:30, hijo, no, hombre, 2 de la tarde, estás loco, 2:30.
5: Es que no me han dado horario a mí. Es
6: bueno,
5: el último que me informa.
6: 2:30, aquí abajo con Bernie. Y reza a Dios para que nos lleguemos con vida, porque ese hombre maneja como si no hubiese un mañana.
5: Si vio usted la camioneta del Grupo Paso Radio en la carretera, hágase un lado, yo sé lo que le digo, hágase un lado, déjela pasar. Porque va al volante Enrique Berni hasta Soledad de Doblado.
6: Sí,
5: pues nos vemos al ratito, Chiqui Baby, 2:30, gracias.
6: Tengo chisme, ¿eh?
5: Ah, no, así guárdamelo.
6: Así que haz una lista de chismes que me quieras contar para todo el camino.
5: Por cada chisme que me cuentes tú, te cuento otro.
6: Ah, va, pero comienzas tú.
5: Primero son las damas.
6: No, porque si él me cuenta, depende de cómo me lo vayas contando tú, yo te voy a ir contándola así. Si es muy íntimo, te cuento algo íntimo y así nos vamos contando. Hasta que nos volvamos hermanos de sangre. Así.
5: De chisme, hermanos de chisme.
0: Sí, todo lo que tú le cuentes a Víctor Sánchez va a estar aquí en el vacilón. Todo.
6: Su loco.
5: Bueno, no, mientras.
6: Por eso dije, lo que él me cuente, yo lo voy a contar. Así depende de la profundidad de la historia que él me cuente, yo le abro mi corazón.
5: Te voy a decir lo que siempre digo. Si a mí no me dicen, oye, no esto no lo comentes, el rey tiene esa cosa de todo, ¿eh? El rey tiene esa cosa de todo.
6: Eso sí es cierto. Ya lo que Víctor supo de hacer un buen. Y mira, nunca había, nunca.
5: No, porque me dijo Chiqui Baby, oye, esto no lo vais a decir al aire, ¿eh? Eso jamás se dice al aire. Si usted no me dice, pues digo, no, pues eso sí se puede decir.
6: A lo mejor lo saca en su sketch de comedia, pero al aire no lo saca.
5: Pero, y tampoco doy tu nombre. Tampoco doy.
0: No, nada más dice una locutora que
5: trabaja aquí. Lupita. Siempre le pongo Lupita.
6: Ándale. Bueno, ahora te veo 2:30. Bye, no te quito más tu tiempo. Bye.
5: Ándale, pues, gracias. Ahí está, Chiqui Baby, que nos vamos. Nos toca trabajar el día de hoy con la tía de Karen Caballero. Que me voy a Soledad de Doblado, a Farmacias del Centro. Oye, ya no le pregunté a qué hora será el control.
0: Bueno. ¿Quieres que cheque? Ahorita te digo, ahorita mismo.
5: Gracias, Karen. No, hombre, tú siempre atenta a todo. Vamos a llegar, yo no sé por qué nos mandan 2:30 tan temprano.
0: A las 5, es a las 5 el control
5: fíjate
0: remoto.
5: Fíjate nada más, pudiendo yo ir a mi casa, llego a las 2:30, en lo que como me dan 3:30, y de mi casa a Soledad Doblado me hago 40 minutos, bien bañado, comido, descansado, pero arriesgando mi vida con Bernie. Fíjate, 2:30, nos hacemos 1:30, 3:30, ¿qué vamos a hacer? 1:30 antes del control remoto. 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Pero bueno, ese es parte del trabajo, mis queridos amigos. Y hoy que vamos a celebrar el Día del Locutor, allá en Soledad de Doblado. Bueno, Karen Caballero, ¿qué más tenemos?
0: ¡Tenemos hambre!
5: ¡No! ¡De información, niña! ¡De información!
0: De información tenemos... ¿Cuántos días han pasado?
5: Ajá.
0: Han pasado 257 días. Faltan 108 días.
5: 108 días, sí.
0: También tenemos cuántos días faltan para el aguinaldo. Faltan, ¿qué?
5: ¿Cuántos días?
0: 97 días.
5: Oye, qué buena onda, 97 días para allá, para recibir el aguinaldo y pagarlo, porque ya ese aguinaldo ya lo tenemos ya endeudado ya. Pero qué bueno, porque como me dicen siempre, pero da gracias a Dios que llega. Pues sí, le doy gracias a Dios, pero le digo, déjame algo, Diosito, déjame algo, te doy gracias, pero déjame algo. Porque así dice la gente, da gracias a Dios, que por lo menos te llega el dinero para pagar. Pues sí, le doy las gracias, pero también le digo, déjame algo, Diosito. Porque todo se me va pagando, ¿verdad? Pero así es la vida, hay que disfrutarla, que eso es lo importante. Si fuera todo fácil, qué aburrido sería, Karen. ¿Te has puesto a pensar en eso, Karen? Si la vida fuera fácil, qué aburrida sería la vida. Sin lucha, sin complicaciones, sin enfrentamientos, sin subidas. Sería muy aburrida la vida. Pero bueno.
0: Por eso peleo con usted siempre.
5: ¿Por qué, Karen?
0: Pues para que fíjate no sea aburrida
5: dije,
0: la vida.
5: Fíjate cómo te resuelve. ¿Por qué, Karen? ¿Viste pues el cambio de personaje que te di ahorita?
0: Pues o sea, para... ¡Ya déjeme hablar!
5: ¿Por qué, Karen?
0: Ya déjeme contestarle.
5: Deja el bendito botón encendido y no lo apagues.
0: Ya déjeme contestar. Es que quiero seguir platicando aquí, aquí, acá y así.
5: Bueno, ajá. A ver, dime.
0: Ya ni me acuerdo.
5: Pues sí, pues ya estás grande. Ya cuando estamos grandes se nos olvidan las cosas.
0: Ah, que por eso peleó con usted, para que no sea aburrida la vida.
5: Eso sí, de verdad. Hay que disfrutar a mis amigos con todos los insabores que tiene y hay que disfrutar la vida. Hay que disfrutar la vida, pero bueno. Tenemos información, mis amigos, son las 10 de la mañana con 34 minutos. Fíjate que Mon Lafer, no es Mon Lafer, Luna Mon. Luna, es que se me van los nombres. Luna Mon, que es candidata para reina del carro alegórico de la fiera, me han reportado que se está gastando los votos, que la vieron en varios antros de Veracruz y Boca del Río. Tomando whisky del caro, cuando ella siempre toma cervecita de cuartito. ¿Eh? La han visto gastando, ay, cenando. ¿Cuándo llegaba a los santos a pedir cena? Ah, no, pues la vieron cenando espagueti a la boloñesa y un corte de carne, mis amigos, que cuando pidió la cuenta destapó la lata de su candidatura. Yo, es increíble eso, increíble.
0: Yo vi una foto de ella con billetes.
5: Sí, las monedas las va dejando, los billetes los ocupa para las cenas y los whiskies y todo este rollo.
0: No, pero usted se daría cuenta, ¿no? Porque cuando vienen a reportar el los votos, pues ahí se ve, ¿no? ¿O no?
5: Ahí se ve, ¿no? Ya trajo, creo, ¿no? No me acuerdo, creo que ya trajo, creo, votos. No me acuerdo. Ahí está todo anotado, pero creo que sí. Ya trajo, creo que como 60 pesos, creo, algo así. No, no me acuerdo. Listo para acá el santoral de hoy que me envía Luna Mon, mis amigos, el santoral y la frase del día. La frase del día dice más o menos así. Escuche usted la frase del día de hoy, lunes, iniciando la semana. Uno está enamorado cuando se da cuenta que otra persona es única. ¿Escuchó bien? Ahí le va. Uno está enamorado cuando se da cuenta de que otra persona es única. Ahí es cuando dicen que estás enamorado, cuando te das cuenta que otra persona es única. Bueno, ahí está la frase del día de hoy, de parte de Luna Mon, que la tenemos aquí. Bueno, ¿qué sabes de los apagones, Fernanda?
0: De los apagones.
5: No me digas que...
0: Cuando hay apagones, pues que no hay luz y que hace mucho calor.
5: Ajá, pero en tu fraccionamiento, en tu colonia, en tu recinto, ¿no?
0: No, allá no hay. Allá no hay apagones.
5: ¿No hay luz o qué?
0: No hay apagones.
5: Ah, no hay apagones.
0: Luz sí hay. Y mucha luz.
5: Oye, qué bueno.
0: Porque estoy yo ahí.
5: Eso, tú le das luz a la colonia.
0: Claro.
5: Le das luz a la colonia. Dice, muchas felicidades, Víctor, por el Día del Locutor y a todos los locutores de La Fiera 94.FM. A Karen Caballero, saludos, claro que sí, ya les pasamos los saludos por acá.
0: Ahorita bueno, que es el Día del Locutor, no nos han mandado nada.
5: Nada, Karen, ¿verdad? Nada.
0: Espéreme, una canción triste, espéreme.
5: Una canción triste, ponme una canción de violines. Todo el año, mis amigos, todo el año a Karen Caballero le mandan arreglos florales.
0: A usted también.
5: A mí me mandan puro pan. Puro pan me mandan.
0: Pero le mandan algo.
5: Puro pan me mandan. A Karen Caballero todo el año le mandan arreglos florales, chocolates, perfumes. Y hoy que es el día del locutor y locutora, nada ha recibido Karen Caballero. Ay, le mandaron un muñeco de peluche gigante, gigantesco el muñeco de peluche. Que tuvo que sacar un ropero de su cuarto para poder meter el muñeco porque no cabía. Ay, o el ropero. No. Oye,
0: yo me salí de la casa.
5: Ahora está viviendo en la casa el muñeco y ella está con una vecina ahí junto. Ay, no. Oye, pues para todos los fans de Karen Caballero, por favor, no me la dejen en el olvido, que hoy es día de la locutora.
0: También usted, que le mandan siempre pan, ahorita no le mandaron ni un pan tieso, no le mandaron nada.
5: ¿Eh?
0: No esté triste.
5: No, nada, fíjate, no. No hubo nada el día de hoy, Karen Caballero, pero...
0: Tenemos corte comercial.
5: Con que nos estén sintonizando, ese es el mejor regalo, Karen
0: Caballero. No mienta.
5: Tienes razón. Vamos a un corte, regresamos con más aquí al Vacilón de la Fiera.
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5: Continuamos, mis amigos, continuamos aquí en el Pasión de la Fiera 94.1 FM. Continuamos el día de hoy, tenemos información importante y bueno, la visita, tenemos visitas inesperadas. Hoy nos vienen a visitar aquí al estudio, pero vamos a ir en orden conforme fueron llegando. Vamos a recibir a los invitados e invitadas que tenemos hoy, iniciando la semana. Señoras y señores, quiero presentarles a una mujer exitosa, talentosa, guapa, soltera, codiciada, veracruzana, actriz, cantante, compositora, conductora. No. Chiviri Won, señoras y señores, con una larga trayectoria en la televisión mexicana. Le hablo de la Ciudad de México, programas de la televisión de México. Le hablo de ser cantante, de tener su grupo musical y bueno. Hoy nos viene a visitar Alida Canales. Alida, bienvenida a Good Morning por la mañana.
18: Hola, ¿qué tal, Vito? ¿Cómo están? Bueno, pues yo ando aquí, vine, primero que nada, a felicitar a Víctor.
5: Muchas gracias.
18: Por el Día del Locutor, que hoy es el Día del Locutor, el Día Nacional del Locutor. Y, por supuesto, a todos los locutores de La Fiera y a todos los locutores
5: del mundo. Del mundo. Eso.
18: Exactamente.
5: A todos los locutores, como decía Carmelo, el más coqueto.
18: Exactamente. Y, pues, quise pasar a saludarlo y pues también porque traigo una duda, Víctor.
5: Sí.
18: No pude ni dormir bien.
5: Ah, caray, pues se te fue la luz, yo creo. Porque yo tampoco pude dormir bien porque se nos fue la luz.
18: No, gracias a Dios, esta vez sí no se fue la luz.
5: Ah, qué bueno.
18: Esta vez no, estaba yo así, temblando de que... No, es que fíjate que estoy viendo que ya están todos los preparativos para esto de inscribirse para el carro alegórico de La Fiera.
5: Ah, sí, cómo no. Las candidaturas,
18: exactamente. Y pues, fíjate que tengo curiosidad de saber cómo está todo el rollo. Porque ya vi que mi amiga Luna Montt está de candidata para...
5: ¿Es tu amiga?
18: Claro. Sí, yo, bueno, tengo el gusto de conocerla. En persona la conocí hace poco en el bar de... ¿Se puede decir?
5: No digas, porque si no mandan ni una cupa, nada.
18: Bueno, en el bar de un amiguito por ahí, y tuve el gusto de conocerla en persona, tomarnos foto y toda la cosa. También sé que está Marlene Utrera, también sé que está la Madame Becky, están de candidatas. De hombres sí, no sé quiénes estén.
5: De candidato está Martelo Juan Gabriel.
18: Ah, sí, es cierto, Martelo, que lo acabo de ver. Lo acabo de ver en su show ahí donde trabaja Becky los fines de semana. Tuve el gusto de saludarlo.
5: Martelo Juan Gabriel y está está Alonso de Alerta 13, que está como Junior, Rey Junior.
18: Okay.
5: Es un Junior y lo hicieron como Rey Junior.
18: Esa es una nueva categoría.
5: Siempre he estado, pero no se había ocupado. No, tenemos candidaturas, tenemos Reyes Infantiles, teníamos Chica Vacilón, que se acaba de activar otra vez.
18: Con Marlene
5: tenemos
18: Herrera, ¿no?
5: Tenemos también la candidatura de la abuelita reina, el abuelito rey,
18: pues
5: el rey chacal. Tenemos varias y ahora se abrió una nueva porque la empresa está tomando en cuenta a las mujeres que han estado con nosotros en el programa desde hace 25 años, desde hace...
18: O sea, ¿trabajando aquí?
5: No, siendo radioescuchas del programa.
18: ¡Ay, qué bonito detalle!
5: Sí, la categoría se llama Las Embajadoras de la Fiera. Yo les puse las sobrevivientes porque la mayoría se me petateó. Ya se me petateó la mayoría, pero... Pero se llaman Embajadoras de la Fiera. Bueno, y en verdad las que sobreviven de ese grupo tan grande que teníamos. Uh-huh. Por eso le puse las sobrevivientes porque... Han estado
18: constantes,
5: sí, apoyando. Y mira todo lo que se ha pasado, pandemias, sí, y virus, sí, y deudas, y buró de crédito, y siguen ellas aquí conmigo. Y bueno, entonces, son cuatro. Es la vecina, la señora Raquel, es Rubí y América Selena.
18: América Selena, sí.
5: Te voy a explicar ahorita todo cómo está. Déjame ir a una mención, que tenemos una mención, Karen Caballero.
0: La 25631.
5: 25631. La vamos a buscar rápidamente, que tenemos una mención importante. Dimafer está con nosotros, mis amigos. 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
5: Ay, Dios mío, ahí ya lo sabe. Ahí está para que usted vaya con ellos inmediatamente. Muy bien. Déjame, ¿en qué estaba yo? Se me está yendo la onda. Es que, ¿sabes qué, Alida? Ese vestido lo veo muy coqueto, Alida. ¿Por qué viniste
18: así? Tú ya sabes que yo siempre ando con vestidos
5: pero no,
18: así.
5: Hombre, no,
18: pero
5: no,
18: me voy a poner de lado para que no se vea.
5: Ella me dice que es especialista en enseñar calzones.
18: Sí, siempre. Ya ves que ahorita tenemos un podcast por ahí con mis compañeras Navilka y Abigail. Ajá. Y yo siempre soy la que enseño los calzones.
5: Porque te concentras en lo que estás comentando, ¿no? En el tema y eso se te pasa. No.
18: Pues no.
5: Está bien, porque
18: ya
5: te entregas al tema.
18: Ya lo que voy a hacer es no ponerme para que pues ya no se me vean los calzones.
5: ¡Uy, Dios mío! Mira, Lida Canales. Oye, bueno, ¿por qué me vienes a preguntar eso? Tenemos, no sé, como 10, 12 años de estar haciendo el carro alegórico de la fiera. Uh-huh. ¿Y por qué hasta este año Alida Canales se acerca a preguntar? Porque has venido en otros años, pero apoyando, ¿no? Has sido como madrina.
18: Sí, el año pasado vine con Doris Beltrán.
5: ¿Con Doris Beltrán? Ajá. ¿Tú acompañaste a Doris Beltrán?
18: Ajá, que hicimos lo del car wash y todo ese rollo que se hizo ahí viral y todo. Pero este
5: año... Qué padre estuvo eso, porque lo hicieron en traje de baño, ¿verdad?
18: Yo no.
5: ¿Tú no hiciste en traje de baño?
18: Pues es que no, tampoco ya no estoy como para andarme exhibiendo en traje de baño. Ya se
5: Oye, perdóname, pero vaya, perdóname, pero tienes un cuerpo que está para lucirlo. Por favor,
18: pues sí,
5: Alina.
18: Sí, pero...
5: Mírala. Eso.
18: Hay momentos en que no se debe.
5: Bueno,
18: de
5: y entonces si no hiciste de traje de baño, ¿qué fue? ¿Cómo fue tu atuendo?
18: Ah, yo sí fui con un pareíto y estuve.
5: Ah, pero... el traje de baño con pareo. Uh-huh. Ah, pues ahí está también, está coquetón.
18: Andaba coquetona, pero más tapadona.
5: Esa fue una dinámica que hicieron de lavar, fueron a un autolavado y se dedicaron a hacer campaña lavando automóviles, pero... En traje de baño.
18: En traje de baño.
5: Coquetonas.
18: Y sexy son, así la onda ahí con...
5: Vi unos videos que se ponían espuma en el cuerpo y frotaban así sus cosas ahí en el cofre.
18: ¿Cuáles
5: cosas? No vaya, porque se acostaban en el carro y hacían una cosa muy padre, muy, muy coqueta.
18: Es que lo que pasa es que Doris tiene con queso a las empanadas. Yo cómo voy a andar si yo no estoy así.
5: No, no, no, pero es lo que dije que no, este, pero se vio muy bonito, estuvo muy padre. Y entonces ahí llega Alida Canales, pero ya habías venido creo que también en otros años, creo, ¿no?
18: ¿A preguntar?
5: No, no, a preguntar es la primera vez, creo.
18: Es la primera. Yo he venido varias veces porque tú me has invitado en alguna ocasión, porque he venido a acompañar a alguien. Ajá. Pero esta vez,
5: sí.
18: Este año quiero reencontrar a esa Alida Canales que hace todo lo que tú comentaste. Que soy actriz, que soy cantante, que soy conductora, que tengo una trayectoria, que acabo de descubrir que mi primera participación en una novela, en una película en México fue en 1989. Estaba yo bien chiquita.
5: ¿Tu
18: fue
5: primera qué?
18: Participación en una película.
5: Ah, en una mexicana. Película. Ajá. Ah, en una película. Película mexicana. Ah,
18: con Ana Luisa
5: profesional.
18: Con Ana Luisa Pelufo.
5: Pelufo,
18: y Hugo Stiglitz, y estoy en la cartelera. Aparte, ándale. O sea, está mi nombre. No es que salí como un extra.
5: Ajá, como la toalla del mojado. No, no, no. No. Tú sí estabas anunciada y saliste.
18: Y mi nombre era Chonita. Salía yo de la sirvienta de Ana Luisa Pelufo. Ajá. Pero ahí está mi nombre. Entonces,
5: no, pues ahí se empieza con papeles pequeños. Pero oye, anunciada y todo, está muy padre porque queda para tu portafolio
18: claro, currículum.
5: Profesional.
18: Ahora dossier le llaman, pero pues es el currículum.
5: ¿Cómo se llama?
18: Ahora le llaman dossier.
5: Dossier. Uh-huh. Ay, hijo de la matraca, no sabía yo, pero dossier lo vamos a...
18: Pero como yo me apoyo mucho en la IA, pues me dicen, no, ya no es currículum, es dossier. Ah, bueno, pues vamos a...
5: Oye, entonces tú eres conductora también, no sabía que era, o sea, sabía de cantante, actriz, compositora, porque ha compuesto algunas canciones.
18: No, acabo de componer una canción hace 2 años, bueno, no la acabo, ¿verdad? Hace 2 años, que se llama Mejor Sola.
5: Mejor Sola.
18: Ajá.
5: Qué bonito tema. Digo, sí. Perdón, título, tiene fuerza.
18: Sí.
5: Mejor Sola.
18: Exactamente, y habla exactamente de una mujer que decidió quedarse sola porque... Pues porque no le ha ido bien en el amor.
5: Uh-huh.
18: Y pues ahorita estamos haciendo la pista. Va a ser reggaetón romántico, más o menos.
5: Reggaetón romántico.
18: Como un reggaetón, órale, romántico, exactamente. Y pues estamos haciendo la pista. Bueno, me están haciendo la pista y pues posteriormente haremos la grabación.
5: Muy bien. Bueno, ¿por qué Alida Canales en el año 2026, después de haber venido a ser invitada del programa, por qué ahora... bueno, ya lo está comentando, ¿verdad? En otras ocasiones la invitamos, en lo que me voy al corte. Ya la habíamos invitado y que no tenía tiempo, que estaba en la Ciudad de México, que tenía otros proyectos, que andaba ocupada, que no sé qué. Y ahora se nos da la oportunidad de que Alida Canales se acerque aquí al vacilón de la fiera, preguntando por las categorías para Reyes del Carro Alegórico de la Fiera. Señoras y señores, vamos al corte comercial, tenemos también... A la señora Raquel que nos viene a visitar. Tenemos a un invitado también que viene aquí con nosotros. Le voy a preguntar su nombre, que llegó aquí sospechoso. Y te lo vamos a revisar porque lo veo sospechoso, ¿verdad? Y regresamos con más aquí al Vacilón de la Fiera 94.1 FM.
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2: Son las 10:54.
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5: Continuamos, amigos, continuamos cuando son las 10 de la mañana con 55 minutos. Y bueno, Alida Canales, ya le explicamos, ¿verdad? A grandes rasgos, ¿cómo está? Te voy a platicar las categorías. Las categorías son rey, reina, reyes infantiles, que comprende rey, reina infantil y rey infantil. Tenemos la reina gay que durante 2 años se ha mantenido. El reinado con la Manola, que le mandamos un saludo muy especial. Pues,
18: ahí fue donde conocí a Luna Mon.
5: Ah, bueno.
18: Ahí fue.
5: Ah, con la Manola.
18: Ajá, pues yo te dije que...
5: ¿A poco tú fuiste al negocio de la Manola?
18: El día de la despedida de la Machis, ahí estuve.
5: Ah, de la Machis. No la ubicamos. ¿Quién es la Machis? No sé quién es la Manola. Saludos a la Machis.
18: Saludos.
5: Ahí. 2 años consecutivos ha sido la Manola reina.
18: Y
5: gay.
18: El año pasado fue a Casquito, ¿no? ¿O no?
5: No, el año pasado también se quedó a medio camino Casquito. Bueno, es que no era Casquito, era ¿cómo se llama? Alondra, ¿no? Se llama
18: déjame acordarme.
5: No era Casquito, era...
18: Sí, tenía otro nombre, así como...
5: No recuerdo cómo se llama, Sujei.
18: Soledad.
5: Salomé.
18: Porque era la de... Oye, Salomé, perdónala.
5: Sí, era Salomé, y Salomé pues no tenía mucha fuerza, no. Aparte, pues era nueva, como que no le echó muchas ganas. Casquito, sí, cuando ha participado Casquito, sí, llega, gana y todo sin problema. Y entonces este año, Alida Canales, imagínate nada más que tú entraras con nosotros como candidata. No, le vas a dar glamour aquí, porque la verdad sí nos falta glamour, la verdad.
18: Ay, gracias.
5: La verdad,
18: bueno. Pero como que, tú que eres bueno para eso, como qué categoría me darías.
5: Déjame hacer esta mención, y ahorita en lo que yo pienso, porque yo hablo y pienso al mismo tiempo.
18: Sí, eso es buenísimo, porque yo a veces ni pienso.
5: Uy, Dios mío, Alida. Karen, ¿qué tenemos de mención?
26: Es la mención 35218.
5: 35218, mis amigos.
26: Y después tenemos el flash.
5: Si quieres, ya vengo mañana, Karencita, ya con calma.
26: Sígale.
5: No, Karen, pues es que son de menciones, flash, cortes, y ya yo ni trabajo.
26: El flash, acuérdese que tiene que pasar a las 11.
5: Así. 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
5: 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Flash informativo, regresamos con más.

0: Y continuamos, amigos, son las 11 de la mañana con un minuto, las 11 de la mañana con un minuto. Y bueno, pues estamos recibiendo a Lida Canales, guapísima, mis amigos, como siempre. Yo nunca he visto en fachas a Lida Canales, y es que como ella se dedica a todo lo que es el espectáculo, las pantallas, ahora me acabo de enterar que ha hecho películas también con Hugo Stinglitz, ¿cómo se llama la chica?
1: Ana Luisa Peluso.
0: Ana Luisa Peluso, bueno, por educación, yo me acuerdo de Ana Luisa Peluso. En esas películas, sí me acuerdo, yo ya veía el cine mexicano yo de muy niño, Ana Luisa Peluso, a Hugo Stinglitz, que
1: hizo un guapísimo el hombre.
0: Güero, él de ojos de color, ¿verdad? ¿Tú lo viste en vivo?
1: Claro.
0: ¿Y cómo se veía en vivo? A diferencia de
1: guapísimo,
0: a
1: hermosísimo. Aparte, yo era una
0: chamaca. Oye, era mexicano, ¿no? ¿Verdad? Él no era mexicano.
1: Yo creo que era como nacido aquí, pero de padres.
0: Ajá, sí, como que tenía sangre extranjera. Ajá. Sí, porque su no sé.
1: Además, yo estaba bien chiquita, salí... O sea,
0: ¿A qué edad hiciste la primera película?
1: Tenía yo como 16 años.
0: Menor de edad, sí, como no.
1: Estaba bien chiquita. No, pues, es que yo me le escapé a mi mamá bien chica. Si hubieran sido estas épocas, hubiera sido de esas que te reportan por desaparecida. Porque yo me agarré...
0: No, antes no había tanto rollo con los menores de edad.
1: No.
0: Como hay ahora.
1: Claro.
0: No, no puedes viajar
1: había
0: sin...
1: La inseguridad.
0: No había inseguridad, exactamente, como antes era todo muy tranquilo y se podían hacer muchas cosas siendo menor de edad, hacía usted muchas cosas, ahora ya no. Pero bueno, Alida Canales, la inscripción para las categorías, nada más que te voy a decir algo, me estaba comentando Alida Canales que no le gustaría inscribirse para Reina, no sé por qué, ahorita que nos explique ella por qué no, yo la veo como una... Como una reina, como... Oye, por cierto, ¿por qué no? Porque tú siendo hija de sangre, hija nacida en la Huaca...
1: Sí, claro.
0: ¿No te han hecho tu mural ahí en el barrio de la Huaca?
1: Poderoso, ese poderoso. Yo ya le dije, quiero mi mural.
0: Oye, poderoso, en buena onda, o sea, por favor, ella es hija, vaya, natural de la Huaca, hija...
1: Aparte,
0: vaya, de cimientos de la Huaca.
1: Mi padre nació en la Huaca, mis abuelos vivieron en la Huaca, mi abuelo fue presidente municipal de Veracruz, mi bisabuelo, perdón. Y pues yo ya le dije a Poderoso, ¿cuándo me vas a hacer mi mural?
0: Oye, Poderoso, sí. Por favor, te pido de la manera. Y si hay que dar un billete, dime cuánto, yo te lo doy para la pintura. Déjame ir un corte, regresamos con ella, porque ella, Alida Canales, es hija natural de la Huaca y no está en el mural. Corte y regresamos con más.
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4: Este viernes en la zona conurbada Veracruz, Boca del Río, se pronostica una temperatura máxima de 33 grados Celsius, una humedad del 70 al 75% para hoy lunes. Se prevé mucho calor, una sensación térmica de 38 a 40 grados. En Veracruz, Boca del Río, el viento del noreste y norte de 25 a 35 kilómetros por hora. Esta noche es posible que vuelva a llover con acumulados de 5 a 25 milímetros. Y en la conurbación no se prevén lluvias para la noche de mañana 15 de septiembre, en el horario de las 9 de la noche. Sin embargo, las lluvias se podrían concentrar para la madrugada del miércoles, después de las 12 de la noche. Y es que desde el miércoles podría aumentar el potencial de lluvias, pero aún no hay certeza, ya que están muy variantes los modelos de pronóstico. Se recomienda estar atentos de las actualizaciones del pronóstico del tiempo a través de XEU. Y en otra información, este lunes continúa bloqueado el puente de Torrentes al norte de la ciudad de Veracruz. Hay colonos de las colonias Bosques de Río Medio, de Lomas 4 y de Torrentes. Han bloqueado nuevamente este lunes el puente, esto debido a la falta de energía eléctrica. Los afectados están señalando que no se retirarán hasta que Comisión Federal de Electricidad restablezca el servicio. Por esta situación, hay un gran caos vial en esta zona, por lo que se recomienda tomar vías alternas. Toda esta información la pueden encontrar en nuestro sitio de internet en xcu.mx. Muy buenos días.
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0: Y continuamos, mis amigos, son las 11 de la mañana con 11 minutos, 11 de la mañana con 11 minutos, y bueno, Alida Canales me dice que no quiere participar en la categoría de reina del carro. Oye, que te ves espectacular, Alida Canales, de verdad, te ves.
1: Ay, gracias, ¿me quiere la cámara?
0: No, sí, sí, no, mira, te ves, pero chivirigón, no sé, eso lo exige, esta carrera que tú tienes, exige esa imagen.
1: Pues yo creo que yo tuve la muy buena
0: suerte. Porque convives con el público a cámara, en radio, en entrevistas, conducción y todo esto. Miren, nada más. Imagínense de reina.
1: Yo tuve la suerte que de la cámara me quiere. Tuve esa suerte.
0: Métete de candidata reina del carro alegórico de la Fiera.
1: Yo quiero que de trayectoria.
0: Más. ¿Eh?
1: Algo que sea afín a mi trayectoria.
0: Tenemos porque la categoría de trayectoria.
1: Por eso esa... Esa, y es pero que yo de aquí quiero reactivar a Alida Canales.
0: Porque son miedosos ahora los candidatos. Ya nadie se quiere enfrentar con nadie. Ya no quieren, ya mira, ya.
1: Ya me dijeron que Luna Mon está bien fuerte. Y digo, ay, no, me va a ganar.
0: Ay, ¿cuál fuerte? Si metió 70 pesos la semana pasada. 70 pesos metió la semana pasada. Por favor.
1: Ah, no, yo me iría a botear a todos lados y iba hasta, no sé, algún concurso de tangas, algo. Yo sí me atrevo a muchas cosas.
0: Los actores y las actrices son aventados, ¿cómo te explico? No son tímidos, no son penosos, saben hasta dónde poder llevar a cabo
1: un... Es que yo me freno mucho porque yo tengo un hijo. No, y mi hijo ya es un señor que tiene una niña de 23 años y otra de 5. Entonces, pero aunque mi hijo ya sabe que su mamá siempre me decía desde chiquito, mamá, ¿por qué no tuve una mamá que normal como
0: normal,
1: todos?
0: Sí, sí.
1: Y le decía, pues es la que te tocó.
0: Es la que te tocó, hijo, claro. La que te tocó.
1: Pero es la, bueno, así la sacó,
0: es lo mismo
1: adelante.
0: Que los hijos le dicen a Niurka. Niurka es igual, es atrevida, es... polémica. Niurka es igual, ¿no? Y así le decían sus hijos.
1: Ahora que hago mis en vivos en TikTok... me dicen que soy la Niurka de Temu.
0: Sí, no, la gente veracruzana, no. eres.
1: Es que hay gente que se mete a ofender mucho en los lives.
0: Sí, pero aquí
1: entonces
0: no
1: dicen que soy la Niurka de Temu.
0: Por favor, vaya. Siempre, la personalidad que tiene Alida Canales, yo la conozco de varios años atrás, desde que yo llegué aquí a la radio, aquí nos encontrábamos y veía yo, y luego venía entrevistas a XEU y venía a otras estaciones de radio, yo la vi y decía, tiene facha de artista. Pero se ve como artista, camina como artista, se sienta como artista, tiene cuerpo de artista. ¿Será artista? Dije yo.
1: Pero es que Víctor no se acuerda que nos conocimos en México.
0: No me acuerdo, dice que nos conocimos en México.
1: Él estaba haciendo su show en el, en Tlatelolco, en el, ¿cómo se llama ese lugar de Tlatelolco? Que es
0: Tú tuviste que, Don Boto tuvo que haber ido, a ver si él se acuerda. Déjame presentarlo para ver si se acuerda. Señores, señores, me voy a ir a... al otro lado del estudio para presentar a el personaje de Don Botas. Don Botas, buenos días, Sinfónico por la mañana.
18: Buenos días, señor Víctor Sánchez, buenos días a Ida Canales, buenos días. Ajá. Muy bonita, con todo respeto.
0: Sí, ¿verdad?
18: Porque sí,
0: pero
18: claro.
0: Pero no quiere ser candidata a reina.
18: Pero usted dice que Luna Moon está muy fuerte.
0: Ay, 70 pesos que metió.
18: En tres días que estuvo boteando, 70 pesos.
0: 70 pesos, yo voy a traer como 50 porque no le fue bien esta semana. Ay, no sabes tú. Pero dice que nos conoció en Tlatelolco.
18: Sí, hicimos muchos eventos ahí. Fue, sí, cómo no. También hicimos, no sé si se acuerda usted, en Garibaldi, mero Garibaldi.
1: Pero esa vez, en Tlatelolco, yo cuando era un lugar grande, impresionante, ahí adentro de Tlatelolco, creo que es como un, ¿cómo le llaman?
18: No,
1: como
18: creo que fue un baile a beneficio,
1: algo
18: un baile.
1: El 3 de mayo.
18: Ajá, fue un baile.
0: No, pues el 3 de mayo estuvieron celebrando a los albañiles.
18: A los albañiles, Día de la Cruz.
1: Ajá, pero allá.
18: Ah, sí, sí, que fue una planta alta. Hubo muchos regalos. Fue un salón, como dos veces el Salón Reinas del Club de León.
1: Así,
18: como dos veces grande. Pero ya tiene muchos años. Más o menos, como 16.
0: Pero dice que nos presentaron y él llegó con su grupo musical.
18: De hecho, sí. Y llevaste dos bailarinas, creo.
1: Claro.
18: Llevaste
0: mira, si se acuerda.
18: Llevaste dos bailarinas y ¿sabes quién estaba? En el teclado estaba Charlie Show. Y yo llevaba la batería.
1: ¿El de aquí?
18: Sí, él empezó con Víctor Sánchez.
0: Pa, ya pa, puso esa cara como que te quedó a deber.
1: No me quedó a deber, me quedó a deber educación. Eso fue lo que me quedó a deber este fin de semana. Pero no quiero tocar
0: este fin de semana.
1: El pasado, sí. No me...
0: Qué raro, pensamos que ya se había muerto con la pandemia.
18: No, lo operaron, no, señor.
0: Yo no sé nada de él, tengo años de no saber de él. No, yo creo que es otro. Porque el Charlie Show del que te hablamos nosotros...
18: Porque hay otro, hay otro, sí, hay otro...
1: Que era ese que trabajaba contigo. Yo también, ahora soy maestra de ceremonias, conductora, animadora.
0: Ajá.
1: Y tuve un evento...
0: Te voy a recomendar.
1: Sí,
0: te voy a recomendar, claro. Porque me han pedido conductoras y me han pedido presentadoras de 15 años y de
1: todo
0: bodas
1: eso
0: y...
1: Lo hago. Pero es que la gente no sabe lo que yo hago.
0: Pues porque no te inscribes como, como reina del carro alegórico de la Fiera. Esta es una vitrina internacional.
1: Ya
0: porque nos escucha Estados Unidos. En ese momento está conectado, por ejemplo, DJ Kumbala. Uh-huh. Dice, se escucha un poco raro el audio en YouTube. No, lo vamos a checar, Kumbala, muchas gracias. Dice, estamos escuchando, qué guapa la señora que está ahí de invitada. ¡Guau!
1: Gracias.
0: Por eso se siente perro. Guau, haz así, guau. ¿Qué es eso, Kumbala?
1: Habla de doña Raquel.
0: Mándeme.
1: Habla de doña Raquel.
0: No. Habla de ti, porque doña Raquel todavía no la presentamos. Ahorita la vamos a presentar. Pero
1: gracias,
0: quiero,
1: muchas gracias.
0: Quiero decir, Alida Canales, pues tenemos la categoría trayectoria. En la trayectoria están todos los hombres, todas las mujeres que han recorrido... Han tenido una historia de su trabajo, empresarios que a lo mejor empezaron en la calle con un puesto de chicles y ahora tienen un negocio, sí, porque ves...
1: Gente que a lo mejor empezó con un negocio pequeñito y ahora ya tiene una empresa
0: y entonces es una trayectoria que vamos a conocer y que vamos a celebrar con ellos. Y entonces,
1: entonces con 5,000 pesos yo quedo inscrita.
0: Inscrita con todo el apoyo de la empresa para que realices bailes, eventos, esa rifa de la tanga que dijiste. ¿O qué dijiste de la tanga? ¿Qué dijiste de qué?
18: De que ella se ponía una tanga para bailar. Lo
1: las
18: que ella
1: vendo,
18: hace...
1: las tangas. Oigan, ¿cómo me hace ayer me pidieron que les vendiera unas calcetas usadas que traía?
0: ¿Calcetas usadas?
1: Una, sí, pero
0: son amantes para entrenar.
1: De mis pies.
0: Hay mucha gente que es amante de pies, ¿verdad?
1: Es que tengo pies bonitos. No,
0: a ver, Carlitos, hijo. ¿Nos podrías mostrar un poquito para todos aquellos que son amantes de los pies? Yo tengo años de conocerte y lo que no te he visto son los pies. Fíjate, lo que yo le he visto a ella, lo que no le he visto a ella son los pies.
18: Ese es un fetiche. ¿Es un fetiche?
0: No.
1: Sí, eso es
18: un fetiche.
0: Ah, bueno, de los que les gusta.
18: Lo que les gusta a los pies.
0: Es más, yo hasta me preguntaba, ¿tendrá pies? Porque yo nunca se los he visto. La verdad, yo nunca se los he visto.
18: No, pero le voy a decir una cosa. No, el fetiche viene siendo cualquier parte del cuerpo.
0: Ajá.
18: A lo mejor hay unos que las manos, tienen el fetiche de las manos.
1: Claro.
18: La otra, el fetiche de la espalda baja.
0: Ah, sí.
18: El fetiche de las pompas.
0: Fíjate que no sabía yo eso. Sabía de los pies nada más.
18: Bueno, hay fetiches que usan mujeres... pasaditas de peso.
1: Ah, claro.
18: Hay fetiches.
1: Son gustos. Del señor.
0: Sí, pero bueno, a ver, ¿nos puedes mostrar, presumir lo que tú dices que tienes bonitos pies?
1: Pero es que
0: porque te podíamos, a ver, Carlitos, ¿dónde está Carlitos? Dios santo.
18: Carlitos.
0: Mira, Carlitos, ven, hijo, ven. Es que en la universidad no enseñan eso de...

0: que dice que tiene bonitos pies. Es lo que menos le ha visto.
1: No, yo pensé que ni tenía pies. Yo nunca le había visto los pies, pero para todos los que están en YouTube, con el, ¿cuántos seremos conectados?
0: A ver, vamos a ver.
1: ¿Cuántos seremos conectados?
2: Me encantan tus pies.
1: Ah, pero no, ah, sí, cómo no, pero...
2: Más abajo.
1: Más abajo. Ahí. Un poquito más abajo.
2: Ahí.
0: Más arriba.
1: Y es que, ¿sabes qué? Como tu piel es blanco, mira, y bueno, el, pues, y el
2: medio
1: tono...
2: medio manchado ya, porque con este sol de
1: no,
2: chimis.
1: Pues es que también se asolean los pies así para lucirlos, son en la tarde-noche, que así ya no es. Pega, yo por eso le digo siempre a mis familiares...
2: Entonces, me piden mucho foto de mis pies, que les venda foto de mis pies, ah, o que
1: ya,
2: les
1: venda... Ya, Carlitos, ya, porque esas fotos se venden. Ya porque esas fotos se venden, entonces me las están sacando mucho. Gracias, Carlitos.
2: Gracias. Este, y bueno, me piden, oye, que véndeme tus calcetas. Y yo, ¿para qué? Porque tengo fetiche con tus calcetas. Y sí. Yo así de, pero pues no le llega.
1: Fíjate que aquí se han puesto la fiera tanga.
3: Becky el terror. 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
1: Becky el terror. Becky, así le puse yo, Becky el terror. No, es que es un terror, es un mal necesario.
0: Error.
1: Es un mal necesario. Le puse Becky el terror. Entonces, aquí ha habido dinámicas de la fiera tanga y todo este rollo. Sí, aquí hay este. Mándeme.
2: Ahorita tienen.
1: No, no, no, cálmate. Alina, cálmate, hoy es lunes.
4: ¡Alina!
0: No, me vas a, Alina, me vas a acelerar a la gente. Oye, Alina, en este mes patrio, anda.
1: No, no, no, a ver,
2: es patrio, ¿ya viste?
1: No, no, no, no, Alida, es mes patrio.
2: Ah, no. Bueno,
1: patrio.
0: Anda
1: patrio.
0: Con todo, Alina, canales, anda con todo, y eso es bueno.
2: Era patrio.
0: Lo importante es que ella...
1: Ella
0: este,
1: viene de Televisa, México.
0: Ella le entra a todo y eso ya. Es bueno.
1: Bueno, a todo...
0: Bueno, cuestiones de la artisteada, vaya, de la artisteada, porque yo no estoy pensando otra cosa. Que le entra
1: pero
0: todo
1: pero lo aclara uno, porque ya sabes tú cómo a veces el público malentiende. Ella es atrevida porque ella es actriz, ella viene de la televisora mexicana, donde hay que hacer personajes, donde hay que enseñar y donde tiene... Vaya para
0: bueno, le voy a decir apertura. Una cosa. Hay artistas que le dicen, en esta escena te tienes que besar con ese hombre... Y ellas no lo ven como hombre, lo ven como trabajo.
1: Bueno, claro. Porque el beso también es actuado. No es un beso normal, es un beso actuado en una parte cercana a la boca. Sí,
2: o sea, no se vaya con la...
0: Sí, pero la forma del artista es que tú lo tienes que percibir en televisión, que el beso es real.
1: ¿Podía,
0: sí, claro.
1: ¿Nos podías enseñar a dar un beso actuado como si fuera una novela? Que nos digas, mira, tienen que besar aquí, besar acá, que nos puedas decir...
2: Sí, pero okay, ¿a quién Don me Botas? Van a poner?
1: No, Don Botas y la señora Raquel, tú les vas a decir cómo. Don Botas y la señora Raquel, sí. Tú vas a ser como la directora, la que vas a decir, okay. A ver, la tienen que besar.
2: Lo que pasa es que se tiene que ver las caras encontradas.
1: A ver, encuéntense, o sea, las caras, a ver. Encuéntense las caras,
2: ahora,
1: Carlitos.
2: Acérquense.
1: Acérquense.
2: Más.
1: Pongan atención, ¿eh?
2: No, pero ya, mira, la señora Raquel ya le quiere dar.
0: Oiga, la señora está actuando, la señora está actuando.
1: ¿Por qué saca la lengua? La lengua, ¿quién le dijo que sacara la lengua? Momento, ay, lengua. Le estoy viendo la chica lengua de fuera, hombre.
2: Tiene que ser, o sea, como cachete con cachete. No se tiene que ver la boca.
0: Cachete, ¿okay? Con cachete. Así,
2: ombligo cachete con ombligo.
0: No, pero ella está puesta. Y es que ese su viene siendo como quien dice su... Ella está actuando. Ella no lo está haciendo por instinto de mujer. Lo está haciendo actuando, ¿verdad?
2: Yo le vi como instinto de mujer.
1: Ok, eso es un beso actuado. Lo vamos a ensayar con Don Botas y lo voy a hacer, lo va a enseñar conmigo. Y vamos a hacer la escena, porque ella tiene la experiencia de hacer besos actuados en novelas de esas románticas. Y vamos a hacer una escena de cama. Una escena de cama, porque también, sí, espérame. ¿Hiciste en alguna ocasión escena de cama?
2: Con Facundo. Es que Facundo...
1: Con Facundo, el güerito, el de... Sí, no Manches se llamaba, ¿no?
2: No se llamaba No Manches.
1: El Calabozo tampoco, se llamaba...
2: Ay, ¿cómo se llamaba el programa de Facundo?
1: ¿Cómo se llamaba el programa de Facundo, tú que estás chavo?
2: No, pues es que es de, o sea...
1: ¿Eh? La miscelánea era de Víctor Trujillo y era más atrás.
0: Que decía, son robados.
2: Bueno,
0: son
2: Facundo,
1: que lo hagan ellas, que lo hagan ellas.
0: Que lo hagan ellas.
2: Exactamente.
0: Ahora sí, que lo hagan ellas.
2: Había una parte donde hacían bromas a la gente.
1: Ajá.
2: Entonces a mí me dijeron que qué quería hacer. Podía hacer lo que yo quisiera.
1: Sí.
2: Como factos de ahora, ¿no? Ajá. Factos, no tan factos. Y tenía yo un novio que era muy... Ya
1: celoso.
2: Ya era muy tóxico. Fastidioso, tóxico.
1: Ay, no.
2: Pero a mí me encantaba su hermano.
1: Así tuve uno también. Digo, novia.
2: Bueno, y a mí me encantaba su hermano cuando conocí.

0: Al hermano, dije, ay, creo que me equivoqué.
1: Oye, pero ¿cómo puede ser posible que, o sea, tú?
0: Ay, ¿por qué
1: te
0: no?
1: Hiciste yo novia, te hiciste que novia.
0: Se hacen novias de los exesposos de sus hermanas y no dicen que es normal.
1: Ah, sí. Bueno, sí, nos hemos hemos convivido con matrimonios que ya la ex ya lleva a la nueva pareja y el señor trae a su nueva pareja y los cuatro se llevan bien y conviven y no hay ningún problema.
0: Y hasta te hacen...
1: ¿no? ¿Quién sabe, eh? ¿Quién sabe?
0: Bueno, ¿quién sabe? Aquí lo que pasa es que el hermano estaba muy guapo, muy, muy guapo. Y entonces...
1: Más que tú, sí, más que tú.
0: Pero ese ya me había hecho una, me debía una y dije, me la va a pagar. Ahorita porque también. A mí cuando me la hace, me la... Soy buena para desquitarme. Y entonces...
2: La venganza no es buena, ¿eh?
1: Mata el alma y la envenena.
2: Así es.
0: No importa. Bueno, y entonces lo cité en un...
1: Espérame, me lo cuentas, en lo que voy al corte, nos quedamos en YouTube. Nos quedamos en YouTube y tengo la llamada de Becky en ese momento. Algo, ¿eh? Porque ella no marca por marcar. Nos cuenta la historia. Anduvo con un chavo, luego conoce al hermano, y el hermano es más guapo. Luego ya no sabía ni qué hacer.
0: No, pero es que...
1: No, por eso, pero es un mal ejemplo para los niños lo que vas a contar ahorita, Lida. Es un mal ejemplo para los niños.
0: Vamos a pasar a la...
1: Bueno, vamos al corte, regresamos con más. Adelante, cuéntanos, entonces, te viste a tu novio.
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1: Y continuamos, amigos, tenemos a Becky en la línea telefónica. Becky, buenos días, good morning por la mañana.
16: Hola, Víctor, muy buenos días a todos. Oye, primeramente para felicitar a todos los locutores, ya por ahí. Gracias. En Facebook dice una felicitación especial a todos los locutores, a Karencita Caballero, Chiqui Baby, que también ya la felicité, y a todos los de las cabinas que están ahí, hermanas de la Fiera, muchísimas felicidades. En segunda, escucho que está por ahí mi amiga Alida Canales. Yo quiero decirte, Alida, que lucirías tremendamente hermosa en un carro alegórico como es el de la Fiera 94.1 FM. No te vas a arrepentir, es una experiencia que tú has tenido demasiadas experiencias por toda tu trayectoria, pero yo considero que el subirte a un carro como el de la fiera va a ser algo que ya se te va a quedar para toda la vida, y que el siguiente año te vas a querer inscribir como ex reina, como una servidora que ya lleva años diciendo que es el último, es el último, y que sigo, y ya estoy ese año. Claro. Marita, nos acabamos de encontrar hace poquito por ahí en un centro de karaoke. Ajá. Quiero decirte, acabo de hablar con mi jefa y que si te inscribes para reina, también vas a tener la oportunidad de lo que estaba haciendo ese día Martelo, tal vez ir a cantar una canción y botear en el negocio cuando tú gustes.
0: Ok, claro.
16: Otra, acabo de preguntarle a mi madrina, Patti Quesada, que si también podríamos unirnos con Martelo. Yo no boteo, Alida, porque no tengo tiempo, pero ahorita me he dado el espacio para acompañar a Martelo a 2-3 eventos. Y bueno, haría yo lo mismo contigo con tal de verte ahí, que te vas a ver hermosa. Tienes mucha gente que te va a apoyar y que cuentes con nosotros, con el equipo que hemos sido Martelo y Becky. Cuentas con nuestra gente, excepto una persona que yo sé que tú no vas a querer, pero estamos ahí para apoyarte el día que te inscribas. Y bueno, yo te quiero aconsejar, hazlo, es una experiencia hermosa. Tienes mucha gente que te va a apoyar, eres de la Huaca. O sea, créeme que te verías hermosa y que la gente no te va a fallar.
0: Porque sí me emociona.
1: No, sabemos que... Sí, me emociona demasiado. Yo más te digo algo, si tú te llegaras a escribir de reina del carro alegórico de la fiera...
0: Ajá.
1: Híjole, ibas a tener mucho apoyo, ¿eh?
16: Claro que sí, ella tiene mucha gente. Aparte, algo que voy a decir, Alida, que tú no te atreves a decirlo, Víctor... Alida Canales también es altruista, pero también, al igual que Becky, no lo dice. O sea,
1: no lo dice, lo pero hace lo dice. Aparte. Qué bueno. Así no, es Becky,
16: no,
1: ¿eh?
16: No lo dice.
1: No lo dice, no. Pero lo dice. Muy bien.
16: Porque ustedes mismos lo dicen.
1: La que no dijo
16: dicen.
1: Nada fue ella, y mira quién vino. Ay, no, que digo que pero es un mal
16: ella,
1: necesario.
16: Pero ella, no, pero ella también okay. Es una persona muy buena de corazón.
1: Al igual que Becky,
16: cosa que
1: pero
16: también
1: no lo
16: se
1: decimos.
16: Lo admiro.
1: Ok.
16: Gracias, no, gracias, yo no digo. Pero ya lo estás tomando en cuenta, hermana, para que empieces a botear, empieces a hacer tus eventos y
1: yo pensé
16: te digo,
1: que ibas,
16: cuenta
1: yo pensé
16: conmigo.
1: Que, de verdad, yo pensé que ibas a decir, el lugar donde ha estado Martelo te manda tantos votos para que te inscribas, me vienes. Pensé que ibas a decir eso, dije yo. No,
16: bueno,
1: no.
16: si ella dice que se inscribe, yo ese día voy a llevar votos para ella.
1: No, pero
16: como
1: no, tú
16: Martelo.
1: No, el lugar, pero que el lugar le va, es que va a darle brillo, a Lira Canales le va a dar brillo al
0: lugar. ¿Verdad, Becky? Tú vendrías en representación.
16: Yo trabajo ahí, yo trabajo ahí.
0: Sí, el otro día estuve ahí, me recibió súper bien.
1: Está reprobada, porque no. Sale, pero bien alegre.
0: Don Paponas, ¿qué hace? ¿Él también trabaja ahí?
1: Pues no sé nada, porque
16: él también trabaja. No, sí trabaja, Víctor, sí trabaja.
1: No hace nada.
0: Es que los papás Paponas son bonitos.
1: No, hablo en general, el papá Paponas tiene sus ingresos, sus rentas, o sea, él en realidad no hace nada, así como nosotros que salimos a trabajar, él tiene sus
0: o sea, es como hobby de
1: sus
0: él.
1: Propiedades.
0: ¿No?
1: Él es como hobby, exactamente.
16: Sí, es hobby, pero también recibe
1: bien
16: algo.
1: Hobby, sale bien hobby de ahí del karaoke.
16: Fíjate que no, Víctor, ya lo he visto que no toma, ya se dedica más a lo que es la gente y ahí andamos los dos entre los dos viendo que todo funcione bien.
0: Sí,
16: Alida,
0: sí,
16: espero que
0: atención.
16: Espero
1: cuál
16: que
1: es el
16: te
1: problema,
16: animes.
1: Becky, ¿sabes cuál es el problema?
16: Mande.
1: Que Alida, desde anoche que me habló por teléfono, hoy en la mañana que ultimamos detalles, me comenta que ella no quiere ser reina, o sea, candidata a reina del carro alegórico de la fiera.
16: ¿Pero por qué?
1: No sé si ya me lo dijiste o no te lo he preguntado porque no lo tengo registrado en mi memoria. ¿Ya me contaste por qué no quiere ser reina del carro o no te lo he preguntado?
0: No, sí, es que... Sí, sí me gustaría ser la reina, pero me gustaría más tener como un
1: cargo,
0: una categoría, perdón, así como más referente a mi trayectoria. Yo quiero que la gente sepa quién es Alida Canales, porque mucha gente en Veracruz dice, ay, esa pobre señora loca que luego anda diciendo que salió en Televisa y que sale. No, yo tengo una trayectoria de hace muchísimos años que desgraciadamente...
16: Claro.
0: no la tengo documentada como debe de ser, porque a mí me quitó Meta mi perfil personal donde tenía toda mi información de que tenía 16 años con ese perfil, y me lo eliminó y me eliminó todo. Entonces, pero tengo mucho material, y si se busca en...
1: ¿Qué dice el público? Muy bien, esa es la idea de Alida Canales, el pero tener una categoría referente a su trayectoria.
2: Defina,
1: a su trayectoria.
2: Señor,
1: pero le vamos a preguntar al público, porque ella se debe al público. ¿Qué opina el público acerca de...? Porque también imagínate ser reina del carro alegórico de la fiera, y ella es la reina, sí, y aparte de ser la reina, es actriz, sí, cantante, bailarina, conductora, etcétera, etcétera.
16: Doctor, más. Mande. Se va a dar a conocer mucho más, o sea,
0: sí, no, yo lo
16: ya
0: sé que
16: una
0: esta
16: vez
0: plataforma...
16: inscribiéndose, tienes una, vaya, internacional, esto es internacional.
0: Sí, lo sé.
16: ¿Me entiendes?
0: Lo sé.
16: Ahí donde tú vas a poder hacer eventos, lo que tú haces, lo que tú eres, vas a poder poner spot de lo que tú eres en tus eventos. Entonces, bueno, cuentas con mi apoyo.
0: Gracias,
16: el día que te vayas a inscribir. Tienes mi teléfono. Víctor, sí. Un llamado a todos los amigos de Manola. Ya está abierto, ya se pudo abrir, gracias a Dios. Y bueno, hay que echarle la mano.
0: ¿Ya está bien,
16: a degustar sus alimentos? No, tuvo otra de caída, pero ay, ahí vamos saliendo. Pero ya
0: Manola.
16: Está. Ya, no, ya se elige, pero ahorita no se puede. Bueno, ¿qué te puedo decir, Alida? Y a los comensales que íbamos con Manola, hay que hacer algo, Víctor, apoyarla, echarle la mano, porque su tratamiento es muy largo y algo caro. Entonces, la manera en que ponerlos a ayudar es yendo a comer con la Manola. Mañana va a tener Noche Mexicana desde las 12 del día. Ya están haciendo el pozolazo.
1: Ah, mañana
16: hay
1: es 15,
16: hay que apoyar, ¿verdad? A la Manola.
1: Mañana es
16: 15. Mañana es 15. Tienes trabajo, por cierto, Víctor.
1: Sí.
16: Te lo recuerdo.
1: Mande.
16: Que te lo recuerdo que tienes trabajo mañana.
1: Ah, sí, ni me acordaba.
16: Tienes un evento, sí, claro.
1: Gracias.
16: Felicidades, los quiero. Alida. Espero que sí te puedas inscribir. Me avisas y ahí vamos a estar con Martelo y echando relajo para tu inscripción.
0: Gracias, claro.
1: Te voy a pedir
0: sí.
1: un favor,
16: bye.
1: Becky, un favor muy personal.
16: Vale.
1: Ya no le recomiendes galanes. ¿Sale? Gracias.
16: No,
1: gracias.
16: Yo...
1: Gracias. Va para afuera. Todo lo que te recomiende, Becky, no le hagas caso. No, ni le cuento yo, vaya. Ay, no, solo ustedes le hacen caso a Becky. Vamos a un corte, regresamos con más aquí al vacilón de la fiera.
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1: Pues la verdad. Ya no le...
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1: Y continuamos, mis amigos, son las 11 de la mañana con 41 minutos, 11:41. ¿Qué dice el público? ¿Qué dice el público? Alida Canales en la categoría trayectoria, o Alida Canales en la categoría candidata para reina del carro alegórico de la fiera.
2: Víctor, que a mí me gustaría más que la reina, porque el reflector es más grande.
1: Espérame, Dadito, aquí tenemos a Carlitos que Víctor, dime.
8: Hice una encuesta en YouTube y la gente está votando porque sí tenga su propia categoría.
1: O sea, su propia categoría es la de trayectoria.
8: Sí.
1: Ok. Ya es. Mira, la mayoría de votos del público es que le gustó tu idea de que sea la categoría trayectoria.
0: Trayectoria, claro. Muy quiero bien. Que conozcan quién es Alida Canales, uh-huh. Nacida en Veracruz, una mujer que a los 17 años se fue de su casa. Porque
1: a mí me corrieron hasta los 18. No, a ella la corrieron un año antes. Bueno,
0: sí. Agarré mi maleta con mis pocos trapos que tenía. Ajá. Llegué a México, ya tenía yo quien me iba a ayudar a entrar a eso. Sí. Y le hablé a mi mamá y le dije, me quedo a vivir en México. ¿Cómo? Me quedo a vivir en México. Y ahí empecé poquito a poco. Y gracias a Dios cumplí muchos sueños. Hay una parte de mi vida donde tengo que detener todo por algo muy fuerte. Nunca lo he dicho en ningún medio ni en ningún lado. Pero yo por eso tuve que regresarme a Veracruz. Entonces, tuve que detener mi carrera también en México, porque ya no podía hacerla. Pero yo ahora quiero retomar todo eso, porque aunque luego me dicen que si vieja, que si no sé qué, que mil tonterías, yo digo que la edad se lleva en el alma y que mientras tengas sueños e ilusiones,
1: hay dos edades,
0: y metas por cumplir.
1: Hay dos edades, la cronológica y la mental.
2: La mental, sí.
0: Exacto.
1: ¿Ah? Yo vivo con la mental.
0: Yo también.
1: Sí, yo vivo con esa... con la que te sientes.
2: Yo vivo con la mentalentación, porque
1: la mentalización
2: porque ay, Diosito santo, no es. Oye, que también pero... es lamentable a veces cuando no es más difícil cuando tú tienes un sueño y no es cumplido, que tú no lo cumplas.
1: ¿Qué te falta, Lida, a ti por cumplir?
0: ¿Qué me falta? Ahorita me quiero regresar a vivir a la Ciudad de México. Quiero retomar todo eso que yo tengo allá muchos contactos. Entonces, a lo mejor, no sé, puede ser allá seguir actuando, porque para actuar no tienes edad, puedes actuar hasta los 100 años. Actuar en películas, actuar en novelas.
1: Ahora que hay muchas producciones, ¿no? Exacto. Con tantas plataformas que hay para... Exacto. Necesitan actrices,
0: y
1: actores.
0: Y ya no como imagen, ni atractivo visual, pero sí como una...
1: No, es que no has visto a Alida Canales. No, la has visto.
2: No, sí la he visto.
1: Me tienes que decir que no, pues, si no, no la voy a poder levantar. No, es que tú no has visto a Alida Canales.
2: No.
1: ¿No? ¿O ya la viste?
2: No.
1: ¿Eso? No, Alida Canales, créame que siempre ha estado así, ¿eh? Siempre ha... Tu fisonomía es delgada. O sea,
0: sí, soy delgada.
1: O te esfuerzas mucho por mantener tu cuerpo así.
0: Me esfuerzo mucho, porque aparte soy muy tragona, soy Tauro. Mi hijo dice que no conoce mujer más antojadiza que yo.
1: Ajá.
0: Persona más antojadiza que yo. Sí. Todo el tiempo estoy comiendo que un chocolate, que un dulce, que un pan, pero hago mucho ejercicio. Okay. Y trato de... Desde que nació mi hijo... Así, lo llevaba yo chiquitito, lo ponía yo ahí en su carriola junto de mí, y ahí yo empecé a entrenar.
1: Alida, ¿podemos verte aquí a cuadro, como cuando entrabas a recibir los premios y todo esto ahí en la Ciudad de México? ¿Que tenemos algo, Karen? Es que noté ahí una elevación de... ¿No, verdad? Yo creo que no. Bueno, podíamos, no sé si puedas tú salir aquí... Y hacer así como ella es modelo, cantante,
2: Carlitos.
1: Actriz. Carlitos, ay, hijo. La voy a presentar exactamente. Sale de cuadro, un poquito más para adelante, mira, para que salga un poquito más para... hasta donde está la pantalla, donde está la pantalla, donde está la pantalla, ahí va. Carlitos, hijo, ay, Dios mío santo, no hay nadie en controles.
2: No me diga.
1: Toma asiento ahorita en lo que viene Carlitos, pero es que yo siento también la pista alta. Karen, ¿vamos a hacer algo?
2: Karen tampoco está.
1: No estoy solo yo en la vida, ¿verdad? Estoy solo sosteniendo Karen, esta no empresa, está. Estoy solo,
0: hoy se fueron
1: solo
0: a
1: sosteniendo esta empresa. No, de verdad, perdóname, don Bota, estoy solito sosteniendo, así mira, así, sosteniendo así este edificio. Solo.
2: Carlitos, ya llegó.
1: Ah, ya, déjalo, Carlitos, ¿ya dónde andas? Carlitos. Ahora sí. Señoras y señores, le voy a presentar, vea usted cómo camina. Porque ella es profesional.
0: Ay, Dios, es que ya me hiciste que me diera...
1: No, estamos entre amigos, Alida, estamos entre amigos. Se ven los calzoncitos, Alida, que yo te voy a estar cuidando siempre, porque ya ves que... Es que ella dice que ella es buenísima para andar enseñando porque se le olvida.
2: Sí.
1: Ahorita ya, flachazo que nos aventó ahorita ya. Ay, Alida. Vamos, señoras y señores, ella es actriz, cantante, bailarina, conductora. Ya escribió su primera melodía, ya es compositora. Una vez que compones una canción, eres compositora. Sí, ¿verdad? Ella es Alida Canales, y así se ve. Y así se verá en el carro alegórico de la fiera, si se anima. Ahí está, ahí la tenemos. Mire usted, qué bárbara. No, mire usted, don Botas, dígame usted, por favor. Mire la cara de envidia de doña Raquel, la está odiando en este momento. Qué bárbara. Usted también le va, por favor, señora Raquel. Bienvenida antes que nada, buenos días.
9: No, yo no.
1: Modele tantito, eso, que se vea. Que se vea, señora Raquel, vaya también la...
2: ¿Tlacotalpeño?
1: No, no es Tlacotalpeño, es como de Mérida, Oaxaca, ¿verdad? Es como de Oaxaca. Mire, ahí está, eso, camine, eso, coqueta. Eso, ahí está, ahora para allá, para su lugar. Ella es eso, toda chueca ahí viene, pero viene, eso, ahí viene. Ella es doña Raquel, que está participando para el carro alegórico de la fiera en la categoría embajadora del vacilón. Muy bonito el vestido, muy fresco para estos tiempos aquí en Veracruz. Y el amarillo se viste en su belleza, confía. Ahí va caminando. Ahora ayúdala a sentar porque ya se engarrotó y te está tanto tiempo sentada. Pues bueno, ¿qué hacemos, mis queridos amigos? ¿Qué hacemos con Alida Canales?
0: Vamos a hacerle caso al público. Vamos a ver por la categoría, por mi
1: trayectoria. Perfecto.
0: Y bueno, pues me voy a organizar para poder hablar con la gente necesaria para poder juntar esos 5,000 pesos.
1: Sí.
0: Y venir a inscribirme.
1: De verdad, mis amigos, si llega usted a recibir una llamada de Alida Canales, donde le pide apoyo para... que la ponga usted en las vías, apóyela. Apóyela porque...
2: ¿Pero cuál las vías, señor Víctor Sánchez?
1: Así sí se vayan las vías del éxito. Ya. Los patrocinadores, los padrinos, los empresarios hacen, ponen al artista en las vías del éxito y ya,
2: de
1: ahí, exactamente, ya de ahí ya se va el viaje. Tenemos aquí una llamada. Bueno, buenas tardes. ¿Quién habla? Buenos días.
10: Hola, buenas tardes, Víctor. Buenos días. Habla tu amigo Carlos LC. ¿Quién
1: andas? ¿Qué pasa, Carlos?
10: No, pues más que nada, no le quise pasar desapercibido ahí que está Alida, una gran amiga, una gran mujer, y qué bueno que, pues de alguna manera va a ser honor a una trayectoria, ¿no? Porque déjame decirte que no nada más es de programas anteriores, sino actualmente hace poco hizo un video con el Malilla, o sea, también está dentro del ramo de la juventud, y fue la actriz principal de ese videoclip.
1: Sí.
0: Sí.
10: Entonces, ya sé, realmente aún sigue vigente. Entonces, felicidades y que se anime y pues sabe que ahí le apoyamos y con todo, ¿no? Y qué bueno que más que nada que eso, ¿no? Que ocupe la oportunidad para hacer honor a su trayectoria y sí, también necesita ir su mural en el barrio de La Huaca.
1: Muy bien, gracias Carlos. Gracias, estamos en contacto, muchas gracias.
10: Estamos pendientes, cuídate, un beso, bye.
1: Ándale, pues ahí con todo el gremio de taxistas. Fíjate, ¿sabes por qué te va a apoyar? Fíjate, yo nunca había visto tanto apoyo del público tan rápido, porque eres natural, no tienes poses como Marlene y como Luna Mon. No, tú eres sencilla, eres de pueblo, eres veracruzana,
0: de la Huaca.
1: Y de la Huaca.
0: Soy de la Huaca.
1: ¿Sabe lo huaqueña. Que significa eso? Lo que significa ser de la Huaca significa talento, rumba, sabor, carisma.
0: Historia.
1: Historia. También.
2: Peligro.
0: No.
1: Huele a peligro.
0: Bueno, dicen que hace muchos años.
1: Era más mito que verdad.
2: Bueno, le voy a decir una cosa. Mi papá a mí me contó que una vez me lo corretearon de ahí.
1: Pues sí, pero se metió a casa de una señora casada.
2: ¿Cómo no lo va a corretear de una señora casada? Claro. Me lo salieron correteando, mi papá. Ah, era ligerito. No, se metía.
1: Ay, tengo aquí a la señora Raquel. Señora Raquel, bienvenida. Es usted candidata para llegar a ser candidata.
9: Candidata embajadora.
1: Para llegar a ser... Si sí, gana usted la embajadora de la del vacilón de la fiera.
9: Muchas gracias. Buenos días.
1: ¿Qué ha hecho usted? ¿Qué? ¿Cómo se ha sentido? ¿Cómo ha visto el cariño del público? ¿Qué ha recibido usted? Cuéntenos todo.
9: Pues he recibido muchas felicitaciones. Ajá. De mi barrio. Ella es del Infonaví Buenavista.
2: Debería de recibir Buenavista. Más dinero para que...
9: Pero ya me dijeron que si van a votar...
1: Los votos.
9: Sobrinas, primos y hermanas.
1: Qué bueno, señora Raquel.
9: Ya me dijeron que sí van a votar.
1: Muy bien.
0: Ahora en la quincena.
9: ¿Mandé?
0: Ahora en la quincena sí. Van a votar.
1: Fíjate que venga el bienestar, le van a dar una fuerte suma. Porque van a cobrar mes y medio. Van a cobrar doble. Sí. Los que vienen, van a cobrar doble.
2: Van a cobrar doble
1: por lo de.
9: Pero
1: diciembre.
9: Ya votó una prima de Jalapa. Uh-huh. Se llama.
1: Que le mande el ticket, por favor.
9: Marta.
1: Que le mande el ticket, por favor, para checar todos los.
9: Dice que ya se lo mandó.
1: No, aquí no ha llegado nada. Nada más dígale, Marta.
9: ¿$50?
1: Y por 50 está peleando.
9: Necesito
1: tener el ticket de comprobación del depósito.
2: Pero es una cosa, señor Víctor Sánchez, hasta por un peso gana uno.
0: Sí,
1: pero es que me dice que ya lo mandó al vale. Ya voy, Diosito santo. Vamos a un corte, regresamos con más, mis amigos. Sigue Salida Canales y la señora Raquel, que está aquí con nosotros. Corte y regresamos con más.
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1: Amigos, continuamos aquí en de la Fiera 94.1 FM, son las 11 de la mañana con 56 minutos. Muy bien, pues ahí tenemos, entonces te llevas la idea, te vas a inscribir hoy.
0: ¿Cuál es el plan? No tengo el dinero.
1: Ajá.
0: me llevo la idea para poder hacer bien la estrategia con la gente que cuento.
1: Sí, con armar poder... tu equipo.
0: Ajá, armar mi equipo. Bueno, Becky ya me dijo... Ajá. Perdón, Becky ya me dijo que...
1: Ay, no
0: que
1: te confíes de Becky, por favor. Becky anda ocupada, está apoyando Becky a Martelo.
0: A Martelo.
1: Y aparte a ella misma, porque ella es candidata para ex-reina, que es lo que me faltó aquí, ex-reinas. Ah,
0: dale, Balto, Becky.
2: Ella también está jugando su...
1: ex-reina.
0: Ver con quiénes voy a contar... Y precisamente, pues, ¿con quién me va a apoyar económicamente? Porque lo primero que es la inscripción, sí. Porque además ya es trabajo de botear, de hacer eventos y todo eso. Y pues
1: a mí me
0: eso
1: gustaría, ¿sabes qué? Quisieras un evento de donde tú cantaras, bailaras.
0: Ah, claro.
1: ¿Ah? Para despechadas.
0: Vamos a tener ahorita un evento donde voy a ser conductora, pero no puedo decir, ¿verdad?
1: Cuando tú ya seas candidata, vas a tener todo en la vida.
0: Exacto.
1: Todo en la vida.
0: Ah, pues fíjense, voy a hablar con estas personitas de ese evento y les voy a decir que
1: dile, me apoyen. Dile. Señoras y señores, ella es Anita Canales, va a buscar su equipo de trabajo. Ella vino a pedir informes el día de hoy. Yo
0: es correcto.
1: Pensé que ya venía con ella, pero no, está preguntando todo para llevarse toda la información. Y el público ha decidido que en lugar que no se inscriba como candidata a reina, te salvaste, Luna Mon, ¿eh? Porque si no, mira, de verdad te lo digo, vaya, en serio.
2: Oye, iba a ser un agarrón.
1: No. Pues ni creas, ¿eh? Porque ¿no? En el primer cómputo Alida iba a meter como 2 millones de votos, la verdad. Sí, Alida no viene a jugar. Oye,
2: y Luna
1: Alida viene,
2: 70
1: ¿eh? Y Luna Mon 70 votos. Ay, no, Luna Mon. Pero bueno.
0: No, yo lo que quiero hacer bien mi estrategia, bien mi equipo de gente, hablar con las gentes que yo cuento para poder venir y decirte, aquí está el dinero de la inscripción y de lo demás, de hacer eventos, de botear, de ir a presentarme a todos los lugares que conozco gente que me permitiría ir a botear, sí. Hacerlo.
1: Oye, qué bueno, Alida. No, y te vamos a ayudar, como hemos estado orientando a todos los candidatos, cómo poder hacer los eventos, cómo me gustaría que fungieras como conductora de eventos aquí, de negocios aquí de Veracruz, presentarte como candidata. Muchas cosas que podemos hacer juntos, Alida Canales.
0: Pero yo, aquí en la candidatura, estos días...
1: Cuando tú te inscribas, vas a tener
0: ¿qué
1: todo.
0: ¿Qué día es hoy,
1: todo,
0: fecha?
1: Alida. Todo. Escúchame, lunes, ¿no? Todo lo vas a tener, Alida. Nada que la mitad, todo lo vas a tener. No, sí, así soy yo, ¿eh? Yo no sé, así.
0: No,
1: todo,
0: yo sé.
1: Todo lo va a tener.
0: Todo tengo que agradecerle que siempre me ha apoyado mucho.
1: Publicidad, imagen, eventos. Conciertos, me gustaría, ¿sabes qué? Que así como has hecho otros eventos de que cantas con tus bailarinas y todo este rollo, hacer varias cosas, sí. Es que
0: hay muchas cosas que se pueden hacer.
1: Que tienes el talento para hacerlas.
0: Claro.
1: Que puedes hacer, ¿no? A lo mejor tú no te vas a dedicar tanto a botear, pero con un evento, pues sácalo de a lo mejor un mes de boteo.
0: Claro.
1: ¿Sí me entiendes?
0: Sí.
1: O sea, hay cosas que se
0: y conozco muchos así. Lugares que podría ser factible que hiciéramos ahora sí que a la colaboración.
1: Claro.
0: Para poder hacer el evento con ellos.
1: Muy bien.
0: Entonces, bueno, pues yo me voy a retirar. Te agradezco muchísimo haberme
1: invitado,
0: haberme dado toda esta información. Deseo que se sigan pasando muy bonito en su día.
1: Mira, Manuel de los celulares me acaba de hablar, me dice... Creo que voy a dejar sola a la Chili Lucas y voy a apoyar a Lida Canales. La Chili Lucas es este... Lo que pasa es que Luna Mont se caracteriza de la Chilindrina.
0: Ah, ok.
1: Y va a fiestas infantiles, y va a eventos, y va a... Va a recaudar votos a través de ese personaje, okay, que se viste como la Chilindrina, pero por cuestiones de registro no puede,
0: no puede
1: ser que la Chilindrina. Ajá. Entonces se le puso la Chili Lucas, okay, que también cuerda tampoco está. Entonces era un nombre adecuado a su personalidad, la Chili Lucas. ¿Y qué pasó, señora Raquel?
9: Me río de lo que
1: usted
9: está diciendo.
1: Ah, pensé que
9: no puedo reírme.
1: No. ¿Ah? Usted siempre se ríe, usted es muy feliz, muy feliz, ¿eh? Bueno,
2: una lombriz.
1: Alida, pues felicidades, y vamos a esperar el último día de las inscripciones, es el 24, me parece.
0: El 24.
1: El 24.
0: Hoy estamos a 14. Tengo 10 días.
1: 10 días.
0: 10 días.
1: Apoyen a Alida Canales, amistades de Alida que conocen a Alida, su trayectoria, su carrera.
0: No, ahorita, hoy en la noche me pongo a hacer mis TikToks y a pedir apoyo a la gente.
1: Ándale. Fíjate, ¿sabes qué estaría bien, Alida Canales? Que sacaras tu calendario. En enero, los pies. Febrero, las rodillas. ¿Verdad? Marzo, los codos.
2: En abril, ¿qué es Semana Santa? En traje de baño.
1: En Día del Niño, luego te digo. El Día del Niño.
0: No,
1: porque tiene, hay mucho que hacer, y ya lo vamos a ver. Esperemos que sí se anime, que lo haga.
0: Sí quiero, de verdad que sí quiero.
1: Oye, la canción que me hablaste, quiero escucharla. ¿Cuándo la puedo escuchar? ¿Cuándo puedo?
0: No, todavía, es que apenas.
1: ¿Cómo se llama la de Prefiero Sola?
0: Mejor Sola.
1: Mejor Sola. Sí,
0: exactamente, es de una mujer que ha sufrido mucho, es mi historia. Es
1: ¿qué necesitas para ya tener la canción? O sea, ya tienes la canción, pero no la has registrado.
0: No,
1: lo que solo tienes es que la letra.
0: Tengo la letra únicamente.
1: Ok. Entonces, tuya la letra.
0: Es mía la letra.
1: Ajá.
0: No la he registrado.
1: Okay.
0: Exactamente, la tengo que registrar.
1: Lo que hay que hacer primero, antes de sacarla al mercado, hay que registrarla. Y para eso es mi amigo Irán Barrientos, que él hace registros de marcas.
0: ¿A
1: y
0: poco?
1: Todo.
0: Sí, no nos sabía
1: hace
0: el, que Irán
1: él nos hace los
0: eso.
1: Trabajos.
0: Ah, voy a hablar con él.
1: Él nos hace todos los trabajos estos de registro de marcas y de canciones y todo.
0: Ante la SEP, ¿no? Es eso.
1: Creo. Ante el INPI.
0: El INPI.
1: El INPI, que es la propiedad del registro más importante y fuerte.
0: Entonces, yo la letra ya la tengo.
1: Espérame, ahorita me vas a hablar de la letra, pero permíteme, Dadito. Tengo que hacer esta mención. Karen Caballero, adelante.
4: Es la 40-172.
1: 40-172. Te noto seria, Karen.
4: No. Es que es una mención seria, pero yo ando aquí feliz, contenta.
1: Ah, eso me gusta. Felicidad. La felicidad. 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Y aquí está con nosotros en el vacilón de La Fiera.
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1: ¿Por qué no subes a ver a Karen Caballero? Algo está pasando ahí con ella.
2: La oigo así.
1: No, me sacó como toda la cerilla, me sacó. Toda la cerilla me sacó.
4: Le grité, perdón.
1: Pero ¿por qué? No entiendo yo por qué, Karen Caballero. Tienes elevadísimo el micrófono. Tienes algo ahí. Voy a tener que ir yo a resolver eso también. No, de verdad, tengo que ir yo a resolver eso. Es que no sé por qué.
2: Ahí viene Carlitos.
1: Carlitos, es que no sé, Carlitos, yo no sé por qué.
4: ¡Ay, ya pasó!
1: Bájale más, Karen, es que
4: ya pasó, fue hace 3 días y sigue peleando usted.
1: Alida Canal está, pues, de verdad, hasta mareada del golpazo que le acabamos de meter ahorita en audífonos. Anita, quiero agradecerte tu visita. Le diste brillo al programa.
0: Ah, muchas gracias.
1: Levantaste el rating como ninguna persona la ha levantado ya en varios años, ¿eh? Tenemos, sí, de verdad. ¿Cuántos tenemos conectados, don Botas?
2: Tenemos conectados, dice por aquí.
1: Ahí en el micrófono.
2: 3,450 personas.
1: Fíjate nada más, 3,450
2: personas.
1: 50 personas. Para las 3,450 personas, un saludo muy especial. Gracias, mis amigos. Y despedimos con este aplauso a Lida Canales. Regresando el corte comercial, así que vamos a un corte y regresamos con más aquí en El Vacilón de la Fiera.
2: 94.1 FM.
0: Gracias a todos.

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13: 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Si usted quiere apoyar a Lida Canales para que se inscriba a, como candidata a, al carro alegórico de la fiera, es en todas las plataformas a Lida Canales.
12: A Lida Canales.
13: Así. Te eres muy sencilla, hasta en las redes, ¿no? Como Marlene y como Luna Mons. Tú sí, de verdad, tú eres mi gallo. Ojalá que te siga porque... De verdad, tú sí me... Bueno, sí, ¿no?
14: Y cuando están ellas aquí le dicen, no, hombre, tú eres
13: no,
14: la
13: ni
14: mejor.
13: Las conozco sí, yo.
12: Sí, en todas...
13: ¿En todas qué,
12: perdón? En todas mis redes sociales, todas las redes sociales como Alida Canales.
13: Ahí pueden está. Encontrar. Gracias, Alida, estamos
12: gracias,
13: en contacto.
12: Que se la siga pasando bonito.
13: Vete con mucho cuidado porque antes de salir,
14: te conozco.
13: Cuida tu cartera, cuida tu reloj, cuida todo, por favor.
12: Okay, gracias,
13: Alida.
12: Muy buenas tardes.
13: Buenas tardes. Y con eso despedimos a Alida Canales, mis amigos. Sí, ojalá que se inscriba, ojalá que reciba el apoyo de verdad de hacer aquí. Igual. Tenemos, pásale, por favor, Cuayín. Tenemos a Cuayín que nos viene a visitar. Cuayín. Vamos a recibir aquí con Yora. Tenemos más invitados. ¿Por qué huele? Huele como albahaca quemada. Como, huele como a cilantro. Así como
14: a hierbabuena.
13: ¡Ay! El mimo de Costa Verde. Él es el mimo de Costa Verde. Él es el mismo de Costa Verde.
14: No te detengas.
13: No te detengas, Salida. Ven saliendo. ¡Ey! Acá, ¿qué pasó? ¿Dónde vas?
14: Sí, parece, es una chinche.
13: No, es que sabes que Alida es imán de chacales.
14: Así es.
13: Es imán de chacales.
14: Si supieran. No, que ahí no vas a hacer nada.
13: No, ni te acerques, Alida. No, te va a jalar un billete, Alida, ahorita a ti. No, Alida, es terrible. Bueno, vamos a ver. Cuayín, ¿qué pasa? Bienvenido. Qué sorpresa. Qué sorpresa da la vida. Encontrarte nuevamente. Bienvenido aquí al programa, aquí conmigo, aquí tú no estás enfermito, tú estás bien, tú estás cuerdo. Adelante, por favor. ¿Qué pasa contigo? No lo veas. No lo veas. No lo veas.
14: No, pero mire, la que se ríe, que se aguante, ¿eh? Mire, sí. Están las risas. Mire, eso, mire, mire.
13: Calma, las calma, risas, calma, pueblo.
14: Mira, mira, mira, mira, mira, mira.
13: ¿Qué hace aquí el mismo en Costa Verde? Ahorita lo vamos a atender. Cuallín, ¿a qué llevamos su visita?
4: Ah, pues me llamó la atención lo de eso de el postularme, ¿no? Para.
13: Ya para que le quedaría bien como Chico Vacilón.
4: Chico Vacilón, sí.
13: Chico Vacilón.
4: Sí. Sí, pues que no hay trabajo. O sea, vengo de una entrevista, no dura ni 5 minutos. O sea, algo hay que hacer, ¿no?
13: ¿Cómo? Fuiste a un trabajo, te entrevistaron y sí. La entrevista no duró ni 5 minutos.
4: Ni 5 minutos, sí que.
13: ¿Pero qué te preguntaron? ¿Qué te preguntaron? O sea, ¿por qué tan rápido?
4: Pues no sé, yo creo que vieron mi aspecto, no sé, la verdad.
13: Ajá, ¿pero
4: no
13: qué sé. Te preguntaron?
4: Ah, me preguntaron que cuáles eran mis habilidades, mis defectos.
13: Ok, a ver, ¿qué fue lo que respondió Cuallín en una entrevista de trabajo? Cuando te dicen, ¿cuáles son tus habilidades? ¿Qué le comentaste?
4: Ah, soy una persona disciplinada. Todo mundo que todo haga orden. Y para que haya orden tiene que haber disciplina, y para que haya disciplina tiene que haber respeto.
13: Uh-huh. ¿Nada más?
4: Sí.
13: ¿Y tus defectos?
4: Ah, que soy muy estricto.
13: ¿Eres muy estricto?
4: Sí, yo creo que por eso no.
13: Sí, no, pues a ninguna empresa. Van a contratar un problema.
14: Así es.
13: Va a ser muy estricto, ¿no? Sí, o sea, no, la empresa no quiere un trabajador estricto.
14: No, y aparte hay más preguntas que te hacen capciosas, que uno piensa que las va a contestar uno bien. O que las contestó bien.
13: Para la próxima que le pregunten qué defecto tienes, le vas a responder: mi defecto es ser apasionado en mi trabajo.
4: Muy buena, muy buena.
13: Ese es mi defecto, que yo me pongo la camisa de la empresa. Sí,
4: más comprometido.
13: Y sea domingo, sea día festivo, soy apasionado en mi trabajo. Me gusta ganar bien con mis días de trabajo y me gusta desquitar mi sueldo. Sí, ese es mi gran defecto, que a veces quiero quedarme a descansar y no puedo descansar, o reportarme enfermo, no puedo, ese es mi defecto.
14: Y mi peor defecto, abajo le tienes que poner, es que sé hacer caso.
13: Sí, ese es.
14: Ese es mi peor defecto, que sé hacer caso.
13: Imagínate que la empresa escuchó que dijo Cuallí que soy muy estricto. No, oiga, 5 minutos la entrevista.
14: Este nos va a terminar mandando a nosotros, va a decir.
13: Pues si es muy estricto, imagínate, no quieren gente estricta, quieren gente cumplida, responsable. Pero bueno. Joaquín, pues aquí está el éxito para ti.
4: El éxito, está viendo doña Raquel, no sé si necesita a alguien, no sé. ¿Usted es soltera, doña Raquel? ¿Es pensionada?
13: No, ella es casada, pero se da sus escapadas, ¿no crees que? Ella anda haciendo campaña, ¿verdad? Se escapa usted para hacer su campaña, para hacer su boteo y todo este rollo.
4: Puede tener que ir a botear también, al Parque Zamora, no sabe dónde.
13: Ay, Joaquín. ¿Qué edad tienes, Joaquín?
4: Situación está.
13: ¿Qué edad tienes?
4: Tengo 29.
13: 29 años. Muy bien. No, pues estás perfecto para Chico Vacilón.
14: Tiene, bueno, Joaquín tiene familia. Bueno, vaya, que eres casado, tienes hijos.
4: No, ¿qué pasó?
13: Ya que no sabemos, no, sí, no te enojes, güey, eres muy estricto, eres muy estricto. No, son preguntas que te hacemos para conocer al posible candidato.
14: Hay preguntas que se le deben hacer porque el público
13: también. Sí, pero ya se enojó porque es muy estricto. No. Entonces, él es soltero, no tiene hijos, no tiene mujer, tiene la disponibilidad del tiempo para andar en campaña.
4: Y todo el que vote por mí, voy a lavar su carro a su casa.
13: ¿Ah, lavas carros a mí? ¿Sabes lavar carros?
4: Sí.
13: Ok.
4: Sí, no sé, pues yo me lo invento, ahí aprendo.
13: Eso es lo que tenías que haber dicho a la empresa. ¿Cuál es mi defecto? Que todos los días quiero aprender algo para mejorar mi sistema de trabajo y mejorar a la empresa que me voy a entregar a ella. No, así te vamos a dar una clase de mentiras. Te vamos a dar una clase de mentiras.
14: Que son mentiras, pero la empresa las quiere escuchar.
13: ¿Las quiere escuchar? Tú tienes que decirle a la empresa lo que quiere escuchar. ¿Qué pasó, señora? Dígame. ¿Eh?
15: Yo me estoy viendo acá sola.
13: Ah, yo pensé que nos había comentado algo. Muy bien. Bueno, pues aquí vamos a tener a Cuallín. Lo vamos a tener aquí por si. Pero imagínate, ahorita no tienes trabajo. ¿No? ¿No tienes trabajo ahorita?
4: No, ahorita no.
13: ¿No tienes un colchón para inscribirte como candidato a Chico Vacilón?
4: No, por eso decía yo que todo el que vote por mí, voy a su casa a lavar su camioneta o su coche.
13: ¿Y eso lo ocuparías para tu campaña?
4: Así es, sí.
13: Ok. Pues bueno, señoras que quieran, él es soltero, no tiene hijos, no tiene mujer, vive solo. Pero vive solo,
4: Solo, vivo solito.
13: ¿Cómo a qué horas te acuestas, más o menos?
4: Como a las 2 de la mañana.
13: Ok. Entonces él podría hasta la 1 de la mañana estar lavando autos, porque hay radioescuchas que salen de trabajar a las 10, 11 de la noche.
4: Sí. Ah, o sea, sí,
13: puedes
4: sí.
13: lavar su camioneta en la noche.
4: Sí.
13: Bueno. Va a haber varias que te van a hablar porque me han contado.
4: También doy masajes.
13: Ah, dan masajes.
16: Sí. Reductivos.
13: Masajes.
4: Masaje terapéutico para aquellas mujeres, señoras que estén un poco estresadas del trabajo.
13: Descontracturadas, dicen, ¿no? Descontracturadas. ¿Y en cuánto tienes el masaje?
4: Oh, eso se lo puedo decir en persona.
13: Ah, eso se lo dice en persona, muy bien.
16: Sí, pero más pues o menos tenemos, porque ¿qué tal si llegas y la señora no tiene mucho dinero?
4: Ah, no, pues podemos arreglarnos. Puedo dar crédito.
13: ¿Cómo anda usted de su columna?
15: Bien.
4: ¿Hace otra tarjeta de bienestar también?
13: No, tenemos de todo.
16: Ahorita lo que caiga.
13: Ahorita lo que caiga. Hasta para un desayuno le da masaje. Ah, por un desayuno le da masaje ahorita. Pero bueno. Joaquín, pues vamos. Aquí vamos a esperar a ver si alguna señora quiere recibir
4: sí,
13: algún
4: así
13: masaje.
4: Es. Aquí vamos a estar. A la orden.
13: Ok, bueno. Yo creo que ya tenemos el primer masaje, ya te echó el ojo, El primer masaje, ya te echó el ojo, y atiendes todo tipo de servicio.
4: Así es, manejo todo material, todo terreno.
13: Eso. Uy, no sabes tú.
4: Papaloapan.
13: No sabes tú.
16: 4x4.
13: No, es 4x4.
16: No, 16. 4x4.
13: No, 4x4 en las camionetas, que todo terreno. Todo terreno. Pero bueno. Pues ahí está, Coyín. Pues bueno, vamos a esperar. Toma asiento acá de este lado, por favor, lo que vamos a ver qué va a pasar contigo. Y por acá andaba el que huele a cilantro, ¿cómo se llama? Señoras y señores, tengo la presencia de el mismo de Costa Verde, que no entiendo, está quitándose todo, está poniéndose una máscara. Ah, de chacal, dice él. Pásale, por favor, por acá. Tenemos a... Están llegando visitas el día de hoy. No me esperaba la visita de la señora Raquel, sí. No me esperaba la visita de Cuallín, no me esperaba la visita de Lida Canales. Y ahora tengo aquí a un chico que desde muy pequeño compra Resistol del amarillo, ¿verdad? Él es amante de la Mona Lisa. ¿Verdad? Ahora, ¿por qué así, antes que nada, bienvenido?
17: Buenas tardes, buenas
13: Mimo
17: tardes.
13: Mimo de Costa Verde.
17: Buenas tardes, licenciado Víctor, buenas tardes, Don Bota, buenas tardes.
16: Mimo.
17: Soy Raquel. ¿Doña Raquel?
13: Sí, doña Raquel. Pero no te pierdas de no, porque no, ya no, nos vamos. No, mira. Huele a dinero.
17: Sí, bueno, huele a tiner también.
13: Ay, por favor. Bueno, a ver.
17: Y me hace así.
13: ¿Por qué te tapas la cara? ¿Quién
17: no,
13: le debes?
17: Porque, mira, no sé si te recuerdas que había un personaje de Don Francisco que era Sábado Gigante.
13: Ah, el Chacal.
17: El Chacal, así es, el Chacal.
16: Te falta la trompeta.
17: Ajá, la trompeta la tengo.
16: Bueno, también
13: no
16: presenta.
13: No, pero le falta también la sotana.
17: Sí, sotana,
16: es una sotana negra.
17: Y como siempre me dice, te lo dice un chacal.
13: Ah, tu frase es, te lo dice.
17: Frase, así es. Mi frase ahora te lo dice un chacal.
13: Ok.
17: Por eso mi ¿cómo se llama?
16: Ah,
17: mi
16: le máscara. Copiaste al otro personaje que te lo dice un
17: chacal.
16: A ese le copiaste.
17: No, la copié.
16: Eso son porque el otro dice, te lo dice un rey.
17: Ah, no.
13: A ver, Don Botas, vamos a concentrarnos el día de hoy. Porque la otra persona...
17: Víctor.
13: Tacos de lengua. Tacos de lengua. Mentiras. Tú me enamoraste a base de mentiras.
17: Mentiras.
13: Tú me alimentaste siempre de mentiras.
17: Mentiras.
13: Qué estúpido que siempre te creí.
17: No. Mentiras.
13: Allá no va. Bueno, a ver, dime, por favor.
16: Te lo dice un chacal.
17: No, te lo dice un chacal, mira. Te lo dice.
13: Estamos perdiendo tiempo y me tengo que ir al corte.
17: Licenciado,
13: ¿a qué debemos en uno de tu visita?
17: Licenciado, ¿qué crees? Me dijeron que soy como López Obrador.
13: Ajá.

0: vergüenza.
1: No, por eso me tapo la cara. Por eso me tapo la cara, porque soy sinvergüenza. Doña Raquel, ¿eh? Ay,
0: no me vengas a quitar el tiempo aquí, porque no, tengo que atender más. Tenemos Víctor, los horóscopos, tenemos muchas cosas.
1: Horóscopo. ¿Qué dice Virgo? ¿Qué dice Virgo? ¿Qué, ahora sí, este 2027. ¿Mi signo qué va a decir? ¿Que voy a ganar o voy a perder otra vez?
0: Bueno, déjame ir a un corte comercial. Me estás dando a entender que vienes a inscribirte para una categoría. Oye, mira, trae.
2: ¿Qué categoría sería?
0: ¿Eh? Vamos al corte comercial, señores y señores. No vengas de ridículo.
2: Vienen
0: aquí,
2: más a burlar, sí, señor.
0: ¿Sabes qué? Ahorita vamos a hablar de seguridad porque viene aquí a jugar nada más y este programa es serio. Vamos a un corte, regresamos con más aquí al Vacilón de la Fiera.
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0: Continuamos en el

0: Continuamos, mis amigos, continuamos aquí en Evasión de la Fiera 94.9 FM. Y bueno, pues tenemos información el día de hoy. Tenemos comentarios, está aquí. Ya llegó otro personaje más, señoras y señores. Tenemos un personaje más que viene devastado el día de hoy. Cuchumemo ya apareció aquí con nosotros. Después, yo pensé que ya nos iba a volver a parar aquí en el programa, ¿eh?
1: ¿Por qué, señor?
0: Fue por la burla que recibió dos veces por parte de Kumbala, por la burla de Kumbala, de ilusionarlo que lo iba a apoyar para que fuera candidato.
1: Bueno, lo último que yo escuché.

0: que lo iba a apoyar y también a última hora también habló para apoyar, hacer unión con la señora Numo para seguir apoyando, creo que a Martelo Show.
1: Ajá.
0: A eso, a lo último, ahí me quedé yo, que le quitó el apoyo DJ Kumbala a Cuchumemo.
2: Sí, pero ¿para qué le prometió una cosa? Así lo es, ilusiona, sí, sí. Y luego siempre que no, ¿no?
1: Pero bueno. Adelante, este mismo. Siento algo raro está pasando por acá. A ver, vamos a checar aquí. Lo voy a elevar por acá. Mimo, adelante, por favor.
3: Sí, Víctor, vengo a...
2: Que vas a cumplir años.
3: Sí, voy a cumplir años el...
2: ¿Nos vienes a invitar?
3: Ah,
2: ¿o
3: sí,
2: a qué vienes? Es que no sé a qué vienes. Bueno, ¿nos vas a invitar a tu fiesta?
0: Concéntrate.
2: Deja tu celularcito, por favor. Deja tus deudas. Deja tus pagos atrasados.
3: Me va a llegar el...
2: Porque ya tengo candidatos. Tengo candidatos que tengo que atender.
3: Licenciado, le tengo una buena noticia. Uh-huh. Que le digo hace rato, te comenté que...
2: Ahí pegadito, ahí.
3: Me mandó
2: estoy escuchando raro aquí.
3: Habló mi amiga Irma, la contadora.
1: Ajá.
3: Y me dijo que... Ahora sí me escribiera otra vez para ser rey del carro alegórico de la Fiera 94.1 FM para 2026, Víctor.
0: 2027.
1: Otra vez.
3: Pero, ajá, aquí el detalle es que hasta qué día es el último día de inscripción, Víctor.
0: Uh-huh. Hasta 24 de septiembre.
3: 24.
0: Si tienes límite, de aquí al 24 de septiembre te tienes que anotar.
3: Ah, ok. Y yo le...
0: Son 5,000 pesos de la inscripción.
3: Son 5,000 pesos, Víctor. Y ya la contadora Irma, que me apoya. Y ¿cómo se llama? Y me mandó la transferencia, 2,000 pesos, Víctor.
2: Pero no se inscriben con 2,000, La inscripción son 5,000 votos.
3: Por eso, pero...
2: Para inscribirse, no son 2,000.
3: No son 2,000.
2: Si no, ya se hubiera inscrito Cuchumemo, que ya Cuchumemo tiene una cantidad guardada, que no ha llegado Cuchumemo.
3: Por eso pregunté hasta
2: aquí. A ver, pásale, Cuchumemo, por favor. Antes que nada, te voy a ofrecer una disculpa por el engaño. Porque no le puedo llamar de otra manera. El engaño, la burla, la humillación que te hizo Kumbala. Primero de quererte apoyar y luego de decir siempre no.
0: Bueno, 10 de cal por 2 de arena.
2: A ver, Don Bota, por favor.
3: Ay.
2: Antes que nada, bienvenido, Cuchumemo.
4: Muy buenos días, licenciado Víctor. Buenos días a todos los que están aquí en el panel, para no perder más tiempo. Yo aquí estoy puesto.
2: Te noto agitado. ¿Qué pasó? ¿Qué hiciste?
4: No, pues venía yo un poco apresurado. Ajá. Porque entre que me detenía y no me detenía, digo, llegaré, no llegaré, digo, ¿para qué voy a hacer más? ¿Para qué voy si ya soy un árbol caído, pero todavía no estoy caído? Porque digo, me van a hacer leña, ¿no? Van a hacer fuego de mí, se van a burlar más de mí. Pero dije, no, yo estoy dispuesto.
2: Pero mira,
4: a lo mejor.
2: Mira el mismo de Costa Verde que vino el día de hoy a tratar de inscribirse. ¿Es verdad o estás bromeando?
3: ¿Sí?
2: ¿Es verdad?
3: Sí, licenciado.
2: O sea, tú no conoces la vergüenza, tú no la conoces.
3: ¿Por qué, licenciado?
2: ¿Eh?
3: ¿Por qué?
2: Pues ya con esta serían 3 veces que vas,
3: pues es como
2: para la
3: un,
2: candidatura.
3: Como un presidente que también tuvo como 3 veces peleando y quedó a la tercera.
2: ¿Sabes qué? Si
5: te... Es que el... Oiga.
2: ¿Qué pasa? Ay, Dios mío, ¿qué pasa, Karen? Dios santo, ¿qué pasó?
5: Ay, ya exagera, usted no está tan fuerte.
2: No, ¿verdad? A ver, Don Botas, explícale qué dice. ¿Qué crees que sea? Mira.
0: Hay una tierra ahí.
2: Hay una tierra, algo raro, sí, ¿verdad?
0: Uh-huh.
2: Pero, Karencita, adelante, dime.
5: Ay, si se escucha ahí, se escucha mucho.
2: No, muchísimo, pero dime aquí,
5: No, yo creo que ya me tengo que quedar callada.
2: No.
5: Nada, que está bien que se inscriba otra vez, porque el que persevera alcanza, entonces está bien que se inscriba 10 veces si quiere.
2: Y yo lo que iba a comentar es que ahora es más peligroso que el año pasado. Uh-huh. Y más peligroso que el antepasado, porque tienes la experiencia. Eres peligroso en
3: con el hacho cucaracho fueron 3,500 pesos.
2: Perdiste por 3,500 pesos.
3: Así es. Y el último día.
2: Ajá.
3: El último día lo perdí porque...
0: Pero ibas a ganar, ¿eh? Déjame decirte que él iba a ganar.
3: Y es que el hacho
0: nada cucaracho, más que el hacho cucaracho botió, se puso botió, abusado.
2: Botió.
0: Te pusiste a jugar y perdiste. Vale.
2: Déjame ir con una mención en ese momento, Karen Caballero. Tenemos una mención con número...
5: 26,594.
2: 26,594.
1: 2694. Aquí lo tenemos. 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
1: 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Y bueno, pues, ¿Qué tanto ves ahí en el celular? Te están mandando. Mira, Carlitos, ¿me puedes abrir la toma, hijo? Tú también, por favor. No sé. No sé.
6: ¿Qué tienen tus ojos? ¿Qué tiene tu cartera?
1: No vengas a bromear, no vengas a jugar. Porque esto es serio.
3: No, porque estoy hablando con la...
1: ¿Quién está detrás de ti? ¿Quién te tiene aún fe, mimo de Costa Verde? ¿Quién te puede llegar a tener fe en estos tiempos? ¡Ah, hijo de la matraca! ¿Ella es contadora?
3: Es contadora.
1: ¿Y qué te dijo? ¿Por
6: así
1: qué?
6: Así llegó
1: qué,
6: con Luna Mon, acuérdense. ¿Eh? Así llegó con Luna Mon.
1: ¿Cómo?
6: Así llegó... con un amón y dice, mire, esta es la que me está apoyando.
1: Ah, sí, sí. Pues tú, a ver, no perdamos tiempo, porque es que tengo que atender candidatos serios.
6: ¿Él no es un candidato serio?
1: No, él no es nadie. Hasta ahorita. A ver, ¿tampoco ese es de Amil? Tengo rato que no veo uno de esos. A ver, pues, ¿en serio es de Amil?
6: Hoy sí va bien.
3: Me lo mandó la contadora.
4: Estás nervioso.
1: Ok, pero...
3: pero ahí va. Vengo también a decir que si a alguien necesito apoyo para alcanzar la inscripción, obviamente me falta...
1: Bueno, ¿por qué vienen? ¿Por qué todos vienen a pedir apoyo y no es como antes, o motos que ya venían preparados?
6: Ya venían preparados
1: con su inscripción. Ahí está Cuallín, que me lo corren de los trabajos y tampoco traen para la inscripción, que quiere lavar camionetas, carros y dar masajes, todo terreno.
3: Eso él de es masaje todo es terreno. Bueno, Víctor, ¿eh? ¿Eh? Eso también es bueno, hacer masajes.
1: Bueno, es bueno cuando sabes dar masajes. Cuando, no sí. Cualquiera puede dar masajes. Puedes dañar a la persona que está recibiendo el masaje si no sabes dar un masaje.
3: Yo sí sé hacer masaje.
1: Ay, por favor.
3: ¿En serio?
6: Ay, fíjense que le voy a decir, y eso sí es cierto, ¿no? A la gente que está escuchando, que no se deje dar masaje por gente que no sabe. Hay una parte en la pierna que va a la arteria del corazón, que no se puede tallar y está muy retirado el corazón. Y tú puedes decir, ay, ¿qué le va a hacer en la pantorrilla? ¿O qué le va a hacer en la pierna cuando el corazón está acá arriba? Pero como todo está conectado a nuestro cuerpo, hay que saber dar un buen masaje. Y mucha gente a veces por decir, ay, sí me duele aquí, tállame, hijo. Bueno. Pero si no sabes hacer, puedes lastimar o puedes ocasionar un problema.
1: Ok, lo que entiendo es que él no trae el dinero de la inscripción.
6: Ah.
1: Es lo que entiendo, ¿no?
3: Sí.
6: ¿Cuánto traes?
3: Bueno, pues me mandó ahora sí me transfirió 2,000 pesos, Víctor. No me alcanza.
1: Mira,
6: la cara
1: mira, aquí. En buena onda, a ver, pásame las cosas del mismo.
3: Si no.
1: A ver. Vamos a hacer algo. Es que no está...
6: Mire, lo que y es válido, le voy a decir una cosa, es válido porque la inscripción es hasta el día 24. Tenemos él a lo mejor ahorita, por ejemplo, deja esos 2,000 pesos.
3: No.
6: Porque si...
1: A ver, no te pongas de grosero tampoco.
3: Si le aceptan.
5: si lo acepta.
1: Por eso, necesito... déjame escuchar a Don Botas qué está diciendo. Pero lo que... tú empiezas a gritar, empiezas a decir, no, no, no. No, yo no estoy gritando. Escucha primero.
6: El límite de inscripción es hasta el 24 de septiembre. Ajá. Si ahorita tú no tienes todo completo, puedes dejar esos 2,000 pesos y tienes todavía 10 días, porque estamos a 14, tienes 10 días para juntar los otros 3,000. Y aquí se te esperan el día 24 o antes para que tú te puedas inscribir.
1: ¿En qué categoría?
3: Para rey, como otra vez.
5: Para rey.
1: Para rey del carro alegórico.
6: Quiere decir que lo va a hacer la, tú vas a hacer, fíjate, la vino. Competencia de Martelo. Sí.
1: Pues que sabes que Martelo está fuerte. Te digo, tengo la obligación de decirte, como se lo dije a Cuchumemo. Martelo viene muy fuerte. Oye, respeta, descarado. No, le estoy diciendo a Cuchumemo, no hagas eso, Cuchumemo, porque se oye mal al aire. Cuchumemo se iba a lanzar para rey del carro alegórico de la fiera, pero recibió una llamada en la cual, cuando colgó la llamada, cambió de parecer y dijo, ya no voy para rey del carro alegórico de la fiera, mejor voy como... ¿Cómo que era? Chico Vacilón. ¿Verdad? A todos nosotros nos causó sorpresa porque él estaba muy decidido a ser el rey y cumplir su sueño y subir arriba del carro alegórico y de repente...
4: Pero todavía puedo comprar.
1: Y en su pantalla yo vi una N y una O.
4: Nel.
1: Una N y una O.
4: Nel.
7: No.
1: ¿Ah? N, O.
4: Ah, no. Nel.
1: No, y luego vi una M. Y luego vi una M.
6: No,
1: nada más decía nom, no sé si era nombre o no sé qué cosa, pero recibió una llamada de
6: nom.
1: Ya no alcancé a ver las demás letras. Y una vez que cuelga, pues dice, no voy como rey, me voy como Chico Vacilón. Y ahora resulta que le hablo ayer y me dice que está comprando despensa para un mes, que le cayó un billetito de la nada.
6: Quiere decir que esa llamada fue para comprarlo.
1: Lo compraron.
6: Con razón lo veo bien vestido, mira.
1: Lo compraron.
6: Con una camisa.
1: Ahorita tiene 4 litros de leche en su casa. Que tenía... ¿no?
5: ¿Cuánto?
4: Cinco litros
1: de leche que de verdad... Para el tenía sábado. Años de no ver medio litro por lo menos.
4: No,
1: tenía
4: ni un cuartito.
5: ¿Cinco litros?
6: Como antes, ¿se acuerda que antes usted cuando... Bueno, a mí me tocó, ¿eh? Que no tenías en casa para comprar el litro, tú llevabas y decías, dile que te venda un cuarto de aceite. ¿Nunca lo vio eso usted?
1: No.
6: A mí me tocó.
1: No, fíjate que no.
6: Oye, ¿qué vas a comprar con ese? Voy a comprar aceite un cuarto. ¿A poco te venden? Pues sí, y llegabas a la tienda y veía que vaciaban.
4: ¿Te
6: tocó?
4: Sí,
1: para sacar el día.
4: Me tocó.
1: Vamos a un corte, mis amigos. Vamos a un corte comercial y regresamos con más. Ni Cuchumemo, ni Cuallín. ¿Por qué no se sientan los tres aquí para que estén? Como trae una silla, Cuallín. Para que vea usted este cuadro, mis amigos. Este trío, de verdad, este trío es peligroso, este trío. El otro da masajes, todo terreno. Él quiere sacar para, ¿no? Lo que haya. Vamos a un corte, regresamos con más aquí al Vacilón de la Fiera.
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0: mis amigos del vacilón, siento, ya sé qué pasa.
1: ¿Qué pasa?
0: Tiene los audífonos muy bajo y no percibe. Karen, cabenecita.
2: Mande.
0: Tiene elevadísimo el máster y muy bajo los audífonos. Claro que yo estoy hablando.
2: No, vi, tengo ya los audífonos a todo volumen, te lo juro. Y el de este lo tengo en medio. Te voy a mandar foto para... Te hago videollamada.
0: Pero mira los ojos que me está pelando. No, pero no tú, sino la consola, No, tú no, Karencita bebé.
2: Porque es el día del locutor.
0: Pero algo pasó porque estaba
1: sí,
0: bien.
1: Sí, ya van dos veces que pasa.
0: Y se eleva el volumen y luego se baja
1: y no entra tu voz. Es que no entra la voz, Karen, de él. No entra la voz.
0: O sea,
1: está
0: sí
1: la
0: entra,
1: música.
0: Pero está muy bajita.
1: Ah, ¿sí?
0: O sea, sí entro porque sí me alcanzo a escuchar, sí. Pero está muy bajita. Pero estaba bien, siento que aquí alguien...
2: Mañana ya no voy a venir.
0: No, eres tú, Karen. Es un salado que tenemos aquí que vamos a descubrir quién es. Es un malagüero, una mala vibra que tenemos aquí.
1: ¿Quién será?
0: Es que causó estos estragos en la consola. No es Karen, es que algo pasó. No sé si es Cuallín, que me lo rebotaron de la chamba. No sé si sea Cuchumemo, que ahorita tiene despensa. Tiene 5 litros de leche ahí en su casa y se siente de las lomas.
3: En lo más alto.
1: Pero de las lomas
0: y
1: de
0: tenemos
1: la reserva.
0: Aquí al mismo Costa Verde que... ¿Sabe qué tristeza me da?
1: ¿Qué?
0: Que ustedes ya no toman la dinámica de los candidatos, no la toman en serio. Ya piensan que esto es paguitos, esto ya son paguitos, ya esto ya es venir al descaro.
4: Bueno, yo tengo 10 días para juntar los...
0: Son 5,000 votos.
4: Así es, pero hoy si me quieren apoyar para completar... Para la inscripción, serán bienvenidos, Víctor. Hoy voy, Víctor.
0: ¿Cuándo cumples años?
4: El 16, el miércoles.
0: ¿Vas a hacer fiesta?
4: Mañana.
0: Ahí te estás gastando los votos. En lugar de que juntes para tu inscripción, te vas a gastar los votos en una fiesta.
1: No, si no van ni a gastar, señor, porque los invitados tienen que llevar lo que van a comer y lo que van a consumir.
4: ¿De traje?
0: Ah, son de traje.
4: Sí.
0: Uy, pues no esperes a Cuchumemo porque no te voy a dar ni un litro de leche.
4: ¿El año pasado fue? ¿El año pasado fue el Cuchumemo?
3: No, el pasado no. Tiene como 3-4 años que fui.
4: ¿Que no? No, yo el año pasado hice fiesta. Fuiste con Madame Becky.
0: Cuando andaban juntos.
1: Ah, sí, sí.
0: Andaban juntos. Que nunca me has querido decir la verdad, pero tú ocultas algo, ¿eh?
4: Años,
1: no, si fue un pleitazo de Amaciato el último.
0: Los dos borrachos. Los dos dormidos. Sí. Los dos.
4: Y se fueron mojados.
0: No, estaba en el aguacerazo y él los veías en la esquina con un...
3: Sí, me acordé.
0: Con una... Para que veas.
3: Bueno. Llovió.
4: Sí.
0: Bueno.
3: Sí, pero no,
0: y vieras abajo de la sombrilla, cómo, hasta la sombrilla, vayan.
3: Sí, pero no tiene nada que ver eso, o sea, simplemente que no me acordaba.
4: Bueno, ya me la recuerdo que sí fue.
0: Mucho Memo, ¿ya traes los votos para inscribirte?
3: No traigo los votos para inscribirme porque estuve haciendo unos...
0: Bueno, ¿qué tipo de candidatos nosotros tenemos aquí en esta empresa? No entiendo.
1: Porque antes llegaban ya con todo preparado.
0: Bueno,
1: con
0: déjame preguntarle entonces a Cuallín. ¿Ya reuniste los votos para inscribirte?
5: Apenas.
0: Otro que también, imagínese.
5: Tengo acabo de anunciar.
4: Ah, pues si quieren, cuando ellos vengan, me lo llevo, lo meto yo también.
0: A ver.
5: Logré
4: hacer parejo, ¿no?
0: ¿Cómo se llama la contadora?
4: Irma.
0: Irma, contadora Irma. Quiero decirle que usted es una mujer de fe. Es usted una mujer de fe.
1: ¿Por qué una mujer de fe?
0: Porque tiene fe que este año... Sí va a llegar como rey del carro
1: alegórico. Bueno, la tercera es la vencida, ¿eh?
0: Le voy a platicar un poco la historia del mimo de Costa Verde. El mimo de Costa Verde se enfrentó hace un par de años atrás.
4: ¿Como 4 años?
0: Primero fue con Carreto, fue el primero. Quedaste muy por abajo de Carreto, por abajo.
4: Porque el primer conteo yo le gané, ¿te acuerdas?
0: Sí, pero al final perdiste. No vengas aquí al resultado final, perdiste.
1: Hasta con un peso puedes perder y ya.
0: Pero perdió por una cantidad muy separada de Carreto. El segundo año, mis amigos, se enfrenta contra Lacho Cucaracho. Y por 300 votos. ¿Cuánto fue?
1: 3,500 votos.
0: Ah, 3,500.
1: Diferencia.
0: por 3,500 votos hubiera ganado el mismo.
1: Pero yo sé por qué perdió el mismo, señor Víctor.
0: Yo también lo sé.
1: Porque él llegaba a las mesas y en vez de decir, oye, apóyame porque ahorita ya es mi último conteo,
0: la final.
1: Échame la mano.
0: Échame una cerveza, decía.
1: Decía, jeje, ¿cómo estás, güiri, güiri? Y llegaba Lacho Cucaracho atrás de él y Lacho Cucaracho no andaba a la risa. Lacho Cucaracho, échame la mano, mi hermanito, hoy es mi último conteo. Y el dinero que realmente se lo tenían que haber dado a él, porque él fue el primero que llegó, se lo daban a Lacho.
0: Si
1: porque
0: Lacho no hubiera boteado en la final...
1: Pierde Lacho.
0: Tú hubieras ganado.
1: Él hubiera ganado.
0: Si Lacho no hubiera boteado, pero a ti te mató el relajo, te mató andar ahí bromeando de mesa.
1: Y llegó primero que Lacho.
0: Porque él
1: llegó
0: tenía primero. Más, en votos él tenía más.
1: Sí.
0: Pero cuando abrimos la lata de Lacho Cucaracho...
1: La lata, ¿sabe
0: esa
1: cuál?
0: Esa lata fue la que lo llevó al éxito a Lacho Cucaracho.
1: No, le voy a decir una cosa. ¿Sabes por qué nos dimos cuenta que iba que si no hubiese boteado Lacho? Porque se abrió la lata que ellos botearon ahí mismo. Sí, claro. Y no se revolvió con el dinero que
0: fue
1: ellos llevaban.
0: Lo que estoy diciendo, la lata de Lacho, la final.
1: Y
0: la
1: Lacho,
0: lata final.
1: Fueron 4,800, porque yo conté el dinero, fueron 4,800 lo que votos. Él juntó de votos ahí en la Palapa de los Chicos Damián. Cuando la diferencia que fue que ganó Lacho Cucaracho fueron de 3,500 pesos. Quiere decir que tú le ibas ganando por 1,300 pesos a Lacho, si Lacho no hubiese boteado. Y si tú hubieses, porque tú llegaste primero que Lacho, Lacho llegó tarde.
0: ¿Qué sentiste en ese momento? Que tú llevabas el gane, llevabas arriba las votaciones, que tú ibas a ser el rey del carro alegórico de la fiera. Y por haber boteado esa noche Lacho, que se puso las pilas hasta el último minuto, estuvo haciendo campaña Lacho.
1: Y él estaba a las risas estaba.
4: Pues en la emoción, imagínate la diferencia, era demasiada.
1: No. Porque
4: no,
1: esa diferencia él la sacó de ahí.
4: Sí, no, pero yo
1: él la sacó de ahí, porque esa lata no existía.
0: Ya la entendí. Uh-huh. Él iba arriba y la diferencia que tenía con Lacho es que él mismo iba arriba. Uh-huh. Se confió,
1: de
0: estar arriba en votos y Lacho, en lugar de preocuparse, se activó y empezó a recargar.
1: Sí, la única diferencia que Lacho, cuando hago el conteo de su lata que boteó ahí mismo ese día, fueron 4,800. Porque quiere decir que él, al llevar la diferencia de 3,500... Si Lacho no hubiese boteado, él le hubiese ganado a Lacho por 1,300 pesos. La diferencia de 3,500.
3: Le hubiera ganado por más, porque si él hubiera
1: boteado. No, porque él sí boteó, pero no boteó como debía.
4: Como debería, como Lacho.
1: No boteaste como debías. Es. Entonces tú le hubieses ganado a Lacho mínimo por 1,300 más lo que... Tú boteaste 800.
0: Fue muy parejo. ¿Hacia dónde voy antes de irme al corte comercial? En la primera ocasión... perdiste por una fuerte cantidad, muy por abajo del que ganó. En la segunda, estabas por ganar.
1: Así es.
0: Confía. Estabas por ganar o perdiste por muy poquito. Esta tercera, vienes, o sea...
4: con experiencia.
0: Sí te diste cuenta, la primera perdió por mucho. La segunda perdió por casi nada.
1: 3,500
0: pesos.
1: O sea,
0: ahorita, ¿qué va a pasar? ¿Ahorita? Vas a perder por un peso.
4: No, porque mi amiga la contadora Irma tiene fe, por eso me transfirió 2,000 pesos para escribirme. Y ya se los voy a dejar aquí.
0: ¿Usted le tiene fe al Mimo de Costa Verde? Usted dígame, ¿vale la pena que el Mimo de Costa Verde se inscriba para Rey del Carro Lego? Yo te aconsejo algo. Déjame aconsejarte. Tú vas a decidir. Métete de chico vacilón. Métete en otra categoría. No vas a poder con Martelo. Está muy fuerte. Mira cómo te hablo. Con la paz que se necesita.
1: Ahorita vas a recibir una llamada.
4: Único que faltó.
0: Noah. Vamos a bailar. Vamos a un corte. Regresamos.
1: Checa tu teléfono que se está marcando la familia Nomo.
0: Fíjense cómo viene con una idea. Y vamos a ver después de que conteste esta llamada. Va a decir, me voy como Reina Gay. Reina Gay. Vamos con más.
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12: Son las 12:54.
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1: Continuamos en Evasión de la Fiera cuando son las 12 del día con 58 minutos, 12:58. Y bueno, pues, ¿qué vamos a hacer con ustedes tres? ¿Qué vamos a hacer con ustedes tres? A ver, ¿se pueden pegar un poquito más corto, un poquito más cochomemo con el mío para que salga cuallín? Mire usted la cara de ellos tres. Nótese la cara de ellos tres.
2: Tienen la cara de haber gastado todo su dinero porque esta semana ha sido muy difícil para ellos, señor Víctor.
1: No, pues con todas las inscripciones de las escuelas y todo eso. Y eso sí, que ni hijos tienen en las escuelas.
2: Imagínate. Mira la cara de los...
1: Miren el logotipo de la fiera. Mire usted mismo costa. Entonces va a ser una fiesta. Tú cumples años el miércoles. ¿Cumples años el miércoles? ¿Qué edad vas a celebrar? ¿Cuántos años celebras?
3: El miércoles, pero lo voy a hacer la fiesta mañana. Mañana en el Salón Cuatro Esquinas.
1: ¿En el Salón Cuatro Esquinas?
3: Sí, en la casa de mi mamá, en la esquina.
1: No vengas. En el Salón Cuatro Esquinas.
3: Sí.
1: Mañana vas a ver, vamos por partes. El mismo de Costa Verde, ¿cuándo cumple años?
3: El 16 de septiembre.
1: Día.
3: El miércoles.
1: Este miércoles.
3: Así es.
1: Pero lo vas a celebrar
3: mañana martes.
1: Pero mañana es 15, mañana pero todos están ocupados.
3: Bueno, algunas personas que me dijeron, oye, mimo,
1: ¿pero por qué no lo celebras el día 16, que es tu cumpleaños real?
3: No, porque
1: real?
3: El 16 no se trabaja. Y se,
2: pues con más razón.
1: Es que él quiere que se desvelen porque el otro día no van a trabajar. Ya lo entendí. Él hay que descifrar lo que dice.
3: Sí.
1: Ok. Bueno, a ver, los votos, ya pusiste ahí tu nombre, ok, ya da los votos porque si no te vas a arrepentir.
4: Se está arrepintiendo,
3: sí me veo,
1: ¿eh?
3: Sí me veo.
4: Se puso la capucha para no...
1: Contadora, quiero decirle que usted tiene mucha fe, ahora vamos a preguntarle, para comenzar no le alcanza para inscribir, está como Cuchumemo, están igual en la misma posición, pero Cuchumemo ya definió... Que va a seguir buscando los votos.
4: Así es. Pues,
1: pero sí, para la categoría...
4: Chico Vacilón.
1: ¿No cambiaste de idea para Rey del
4: no,
1: Carro
4: Alegórico? No, de por sí, de hecho, esa era mi idea, Víctor. Sí. Yo lo había comentado, yo dije que yo quiero subir al carro, pero ya sin el compromiso de que ve por los hielos, ve por el cigarro, ve por esto, ve por otro. Yo ya quiero estar disfrutando ya, ser yo ahí. Y entonces, lo primero que se me ocurrió fue ser el Chico Vacilón. Cuando llegó Martelo, la verdad, pues, yo quise hacer como un tipo show. Y por eso dije, me voy a la grande y todo eso, ¿no? Entonces, a lo mejor, por eso se sintió decepcionado, Kumbala. Pero no...
1: Miren las palabras a Kumbala, dile Kumbala.
4: Pero no,
1: El objetivo es estar arriba del carro alegórico con un cargo... De la Corte Real, ser parte de la Corte Real, sí, del carro alegórico.
4: Ahí
1: está la cámara, mira, tienes la cámara aquí.
4: O sea, yo quiero estar ahí.
1: No, en la otra cámara, en la otra.
4: Si hay algún patrocinador.
1: En la de junto.
4: Si hay algún patrocinador que quiera anunciarlo, yo puedo anunciarlo en la espalda. Yo ando caminando, yo ando en la calle y me quiere apoyar y tengo que anunciarlo, no se preocupe, lo hago con gusto. Si usted me ayuda, con gusto, cualquier patrocinador que se me pueda ofrecer su ayuda. Porque realmente yo sí quiero... Porque yo ahorita no puedo salir a votear ni nada porque no estoy inscrito, todavía no soy candidato, todavía no tengo la autorización.
3: Se lo doy.
4: Mientras cuando yo tenga ya la autorización y cuando yo ya sea candidato, entonces yo demostraré con mi actitud y mi esfuerzo de que realmente voy a lograrlo.
1: Vas a lograrlo, Cuchumemo. ¿Vas a lograrlo?
4: Voy a lograrlo.
1: Adelante, la palabra con el mismo de Costa Verde.
3: Todo lo que dijo Cuchumemo, soy su amigo también.
1: ¿Eso qué tiene que ver?
3: Okay. No, pero yo también quiero, buscando con bala, apóyame.
1: Oye, ¿por qué todos? O sea, ¿por qué eso? No entiendo yo. ¿Por qué molestan a la gente? ¿Por qué los molestan? No entiendo yo.
3: Voy a decir padrino con bala.
2: Ahora padrino.
1: ¿En qué categoría vas tú?
3: Para rey. Otra vez, Víctor. Para rey.
1: O sea, ¿quieres sacarte esa espina que te está punzando?
3: Pues ya van. La tercera la vencida, Víctor. Tú sabes que la tercera es la vencida. Así hizo un candidato y fue presidente. Hizo 3 veces y quedó como presidente.
1: Oye, ¿y no ves la manera de llevártela como experiencia que entraras como Chico Vacilón, donde no vas a enfrentarte contra nadie?
3: No, porque la contadora también mandó un mensaje. Ajá. Y dice que me lo mandó para hacer escribirme para ser el rey del carro alegórico de la Fiera 94.1 2027. Ahí está, mira, me lo mandó ahorita el mensaje.
1: ¿Es algo tuyo la contadora?
3: No.
1: No digo porque... ¿Qué pasó, señora Raquel? ¿Qué pasó, señora Raquel? No, es que además se ríe la señora Raquel como que ella sabe algo. Ella sabe algo.
4: No, le conoce algo, le conoce algo.
1: Pero bueno. Señoras y señores, tenemos... no reúne los votos que se necesitan.
2: Le faltan 3,000 pesos a lo que viene a...
1: A ver. A ver, esto es por parte de la contadora.
3: Así es.
1: Irma.
3: Sí, que tiene Irma. Fe para que yo me escriba para...
1: Contadora Irma, no malgaste su dinero.
3: ¡Ey, no! Si quiere, dámelo.
1: No, espérate. Déjame hablar con ella. Déjame hablar con la contadora Irma. Déjame hablar con ella. ¿Seguro? Déjame explicarle.
2: De hecho, eso ya se queda como depósito para que los otros 3,000 que le hagan falta tiene hasta el 24.
1: Sí, pero hay que aclararle, don Botas. Si no llegara en la última fecha, ¿cuándo es? El 24.
2: El 24, sí.
1: Vamos a corroborarlo.
3: Me lo voy a grabar.
1: Si no llegara la cantidad exacta, no entra, ¿eh? Se le reembolsa su dinero porque no cumplió con la inscripción. Se le regresa su dinero. No se inscribió. Está nada más así como de guardado. Ajá.
2: Pero yo para que decir, no se lo gaste.
1: Sí. Señora Irma, le voy a decir que está usted, contadora Irma, que está usted malgastando su dinero. Le voy a decir por qué.
2: Eso no, le digas
1: no, le voy a decir por qué. Déjenme hablar.
3: No, Víctor, ¿cómo dices
1: déjame,
3: eso?
2: No despiertes al al que esté quieto, déjalo quieto.
1: Pero le voy a explicar, va a seguir durmiendo, pero nada más la voy a acomodar en otra posición. Pero va a seguir el mismo sueño. ¿Por qué no, contadora Irma, lo inscribe usted? Como chico vacilón, como chico vacilón lo escribe usted, él se enfrentaría solo con la cantidad, así como Cuchumemu, porque en chico vacilón puede haber tres,
2: ya no compiten, ya no compiten, no van a competir. Ya, nada más llegan a la meta y sale.
1: Rey, solo hay uno. Reina, solo hay una.
2: Así es.
1: Chico vacilón, ellos son los chicos vacilón, ellas son las chicas vacilón. ¿Por qué va a malgastar su dinero, contadora Irma, en una categoría? Mira, tengo la llamada de Martelo en ese momento. Tengo la llamada de Martelo, ¿eh? Ahorita te va a insultar, te va a amenazar y te va a hacer reflexionar. Porque Martelo no va solo. Martelo tiene a la jefa de manzana, de ahí de la colonia, que lo está apoyando.
3: ¿Qué colonia?
1: No sé, porque tiene varias casas, no sé en cuál está viviendo. Martelo, buenas tardes. Martelo,
5: buenas tardes.
1: Adelante.
5: Buenas tardes para presentar a todos los locutores de la estación de radio más escuchada, que es 94.1 FM.
1: Muchas gracias, Martelo.
5: Muchas gracias a todos. Y ahorita ando aquí con mi chofer, por hacer mucho calor y me está diciendo que él estaba escuchando la radio.
1: Sí.
5: En lo que yo bajé a hacer unas diligencias.
1: Sí. Entonces, si tiene calor es porque no trae aire acondicionado. Hay que juntar para un aire acondicionado.
5: Tenemos calor porque estamos aquí viendo una diligencia en unos terrenos que ando viendo aquí en una zona.
1: No te estés gastando los votos, gastando los votos, por favor. Ya están comprando terrenos, ahora Martelo.
5: Voy a vender. Estoy vendiendo.
1: ¿Y para qué ocuparías ese dinero, Martelo?
5: Pues una parte para unos medicamentos, para unas cosas, y una parte para mi candidatura. Para mi candidatura.
1: Señoras y señores, el mimo de Costa Verde se me queda viendo como si yo tuviera la responsabilidad del dinero que va a obtener por la venta de unos terrenos, Martelo. Te estoy diciendo que va muy fuerte, te lo estoy diciendo.
5: Y aparte,
1: por favor.
5: Otras empresas se están comunicando conmigo que me van a apoyar. Grandes empresas, ¿eh?
1: Ajá.
5: No, ¿cuáles? Empresas pequeñas. No puedo decirlo.
1: Martelo está en la jugada. Bueno.
5: Y quiero agradecer también a Madame Becky, porque es un cerebro muy importante en mi campaña. Y este fin de semana me llevó a un lugar donde me dieron 1,000 votos.
1: Qué bueno.
5: Y aparte recaudamos alrededor de otros 450 votos de la gente que estaba en ese lugar. Muy bonito, por la zona norte. Que creo que ya está ahí de RP, no sé qué hace, qué significa eso, no sé.
1: Ajá.
5: Y de ahí nos dimos a otro lugar también a recoger votos.
1: Muy bien.
5: Y la verdad, esta semana hay una estrategia muy importante que no la voy a decir todavía al aire porque ya no me deja decir estas cosas. Y vamos a reunir más votos. Yo mañana voy y voy a llevar una fuerte cantidad de votos.
1: ¿Qué?
5: una fuerte cantidad de votos.
1: Eso.
5: Que ojalá ya llegue, yo creo, al primer cómputo. Que, ¿cuánto es el primer cómputo? 20 mil votos.
1: 20 mil votos, sí.
5: Yo creo que sí me va a faltar un poquito ya para llegar.
3: Ajá, vaya.
5: Y esto. Vaya. Bueno, vamos por buen camino. Vamos por buen camino, Víctor.
1: Martelo, pues muchas gracias.
5: Creo que también está Cuchumemo ahí.
1: Está Cuchumemo aquí, pues, luchando, sí, por su sueño.
5: Ahí. ¿Qué hace ahí? Todavía lo creo más de mismo que me dé pelea, pero el Cuchumemo lo veo dudoso,
1: No, el Cuchumemo ya dijo que se va como chico vacilón. Chico
2: vacilón.
5: Ah, bien.
1: Ya lo dijo desde el viernes.
5: ¿Y el tal Memo ese, como el tal Memo Chilpilla, cómo se llama ese?
1: No, este, Cuallín. Cuallín va como chico vacilón también. No, Cuallín, ¿para qué meterse a las patadas si no tiene ahorita para enfrentarse con... Mándeme.
5: El que se pinta la cara.
3: Me respeta.
1: El mimo de Costa Verde. El mimo de Costa Verde.
5: Mi amigo que me quiere y ahora resulta que va por tercera vez. Ay, mimo, no entiende.
3: Ve, Martelo. Es que yo no sé, me mandaron la contadora de Irma.
5: No, mentira, tú le fuiste a rogar a la contadora, yo te conozco.
3: Que no.
5: Que sí, no me vas a engañar a mí, vaya.
1: Bueno, me voy a ir al corte comercial, Martelo, quiero que te relajes. y vamos a ver qué es lo que pasa. Dile a tu
5: patrocinador que se inscriba.
1: Dile a tu patrocinador. Tiene miedo, Dile a tu patrocinador que le eche una llamadita nada más. Que le eche una llamadita nada más a tu patrocinador. Mira, Cuchumemo, cómo quedó.
5: Que se olvide de su ensaladita de camarón.
1: Cuchumemo hasta empachado del susto quedó. Empachado anda del susto de la llamada que le hicieron la semana pasada. Martelo, me voy al corte, estamos en contacto. Gracias.
5: Gracias.
1: Ándale, pues. Órale, por acá nos vemos. Gracias, me voy al corte y regreso con más.
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1: Continuamos, mis amigos, continuamos cuando son la 1:14, la 1:14 aquí en el Vacilón de la Fiera. Y bueno, vamos a... Tengo una llamada telefónica. El Potrillo Chávez. El Potrillo Chávez me está comentando que él dice que él te da lo que te falta para que te inscribas como candidato a lo que tú me digas del carro alegórico de la Fiera. Pero si subes al ring a pelear con Carreto en un boxeo, y no sé qué opines de esto.
3: ¿Cuánto?
1: ¿Qué cuánto dice este Potrillo?
19: Ficción de 5,000 pesos, que es para lo del...
1: ¿Qué te dan los 5,000? ¿Pero por qué te ríes como bobo? No entiendo yo por qué te ríes como
3: ¿cuánto?
1: Bobo. 5,000 pesos. ¿Qué pasó?
3: 25,000.
1: Oye, tú ya se siente como el Alfredo Adame. Te cobró una...
19: Sí, no,
3: imagínate, va a ser una buena pelea. Buena pelea. Por 25 está bien.
1: No, lo que pasa es que son polémicas que existen.
19: Sí, 25,000 se los pago siempre y cuando le gana Carreto. Eso, hasta firmamos un contrato que si él le llega a ganar a Carreto, le doy esos 25,000 pesos que él está pidiendo.
1: Vas a perder para que ya el dinero. Vas a perder el dinero. Vas a perder el dinero, Potrillo Chávez.
2: Yo creo que
1: nada
2: sí.
1: Más que sea la pura inscripción y ya.
2: Creo que sí.
1: Porque, pues.
19: Víctor. Y las mismo que el que ríe al último ríe mejor y él se está riendo antes de pelear.
1: Bueno. Vamos a. Ahí está la propuesta. El Potrillo Chávez, como empresario, le está ofreciendo inscribirlo con tal de que suba al ring. Y vamos a ver qué es lo
3: pero
1: que...
3: Pero 5,000 pesos, me.
1: Oye, pero 5,000 te alcanza para tu fiesta. Para tu fiesta. ¿Qué pasó?
19: El mismo si no tiene para la inscripción ahorita en estos momentos, se burla de 5,000 pesos que no tiene en sus manos.
1: A ver, eso sí es cierto. Si no traes 2,000 pesos que la contadora Irma te dio...
19: Ya mejor corren.
1: ¿Eh?
19: Ya mejor córrelo, nada más hace estorbo y nada más está de ridículo.
3: ¡Ay, vaya ya, tú! Bueno, ¡ya cuélgale! ¡Bye!
1: Gracias, Potrillo. Vamos a ver qué es lo que comenta. Vamos a ver qué es lo que comenta. Te agradezco tu llamada y te ofrecen. Gracias, Potrillo. Te ofrece 5,000. El Potrillo pudiera ser buen empresario, pero el carácter lo traiciona, entonces tiene que ser...
3: La inseguridad.
1: Tienes que ser más inteligente y no explotar. Para que
3: eso te iba a decir.
1: Se consiga el contrato. Eso. Lo hubieras llevado suavecito, pero ya va de ridículo. No tiene. No, un empresario no puede hacer eso. Ya lo tenías, ya estaba accediendo por 5,000, pero te volaste. Y entonces ya el otro sale a la defensa y no te acepta nada. Si vas a negociar con el mismo, te voy a pedir un favor. Dame a mí los 5, yo lo negocio con él. Yo a él le doy 800 y sube. Sí, pero yo tengo la manera de negociar.
3: ¿Qué?
1: Yo no me exalto. Yo no, ¿qué es lo que dijo él? Ah, es que viene de ridículo. No. Ya
2: sácalo,
1: desde ahí,
2: dice,
1: ya perdiste la pelea. Ya la perdiste, Potrillo. No hagas eso.
3: No sabe negociar.
2: Se pelea con el dinero. Él se pelea con el dinero también.
1: Pues sí, no.
3: Mira, aquí lo estafó.
1: Yo volteé a ver al mismo y en ese momento estaba ya al 50% de decir, a ver, mándamelo, a ver si es verdad. Pero se exasperó, el Potrillo.
3: Como siempre.
1: Y echó todo a perder. Sí. Tú me hubieras dado los 5, yo le doy 300 pesos y lo subo 2 peleas.
3: Porque tú sabes negociar.
1: Pero, no, Potrillo, no. Mejor, ¿sabes qué? No hagas ningún evento. Ya no lo hagas, porque no va a ser. No lo hagas. No negocies tú. Mándame a mí. Yo voy.
3: Sí, te subiría, Vito.
1: Mire usted los tres, la cara de los tres. Péguense un poquito más.
2: Esa es la cara de la derrota.
1: Mire la cara de la derrota.
2: La cara...
1: Bueno, a ver, Mimo, ya no...
2: Mire,
1: ya,
2: le voy a decir una cosa.
1: Tengo que irme con los horóscopos para saber qué es lo que te depara el destino. Pero a ver, dime, Don Bota.
2: Es la cara de la derrota y son los...
1: ¿Y son qué, perdón? Dime, porque tengo, me atrasan. No, dime, yo ni lo veo, yo ni lo veo. Bueno.
2: Los prófugos del ácido fólico.
1: Espérate, no. Ya aquí lo entregaste, y aquí no te vas. Aquí ya lo entregaste. Nada más dime en qué categoría te vas a inscribir.
3: Para rey del carro de alegórico.
1: Ay, ok, no, bueno. Vamos a escuchar tu signo, ¿te parece bien? Uh-huh. ¿Qué signo eres?
3: Virgo.
1: Virgo. Vamos a poner atención en el signo de Virgo.
18: Yo lo que le aconsejo ahora mismo es mejor chico vacilón. Es lo que le aconsejo.
1: Todos le decimos lo mismo. Todos le estamos diciendo lo mismo.
18: Porque Martelo es una persona muy fuerte.
1: No, y Martelo hace shows todos los fines de semana. Y trabaja en un centro nocturno. Ajá. Y trabaja en un bar, y trabaja en una palapa, y trabaja en un restaurante, y trabaja en una fiesta de familiar.
2: Bueno, déjese eso de trabajo. El apoyo que tiene de una familia que realmente muy acomodada.
1: Aparte, yo creo que Mimo no sabe.
18: Muchas personas.
2: Yo creo que no sabe. No, no sabe. Hay que decirle.
1: ¿Eh? ¿Qué? ¿Quién lo está respaldando a Martelo?
3: ¿Quién?
1: Tú no sabes. ¿No? Quédate así. Vive feliz, duerme tranquilo, quédate así.
2: Eso. Sigue estando prófugo del ácido fólico y sulfato ferroso.
1: Niño, por...
2: Sigue estando prófugo de eso.
1: Bueno, a ver, aquí está. Entonces vamos a poner para rey.
3: Para rey.
18: Ay, no.
1: Ponlo tú con... Bueno, vamos a escuchar,
3: ¿viste?
1: El signo.
3: Mira, Shazam, ya, anda Virgo, di Virgo, por favor.
1: A ver, vamos a escuchar los signos. Vamos con los horóscopos con Shazam en ese momento. Adelante.
18: Mismo, yo te lo digo porque yo tengo muchos años de participar en carros alegóricos. Para subirse a un carro, tienes que llevar un traje. O sea, imagínate el rey, imagínate la reina.
1: Lo que te está dando a entender Shazam...
3: Que ya diga los horóscopos.
1: Debes estar preparado con una vestimenta a la altura del cargo que vas a tener, que es rey del carro alegórico de la fiera. Yo te he visto playeritas ya deslavadas, te he visto playeras, camisas rotas, que no puedes subirte con esa ropa al carro alegórico de la fiera, no puedes. Mira cómo tienes el cuello prieto, mira, tú no puedes, un rey no puede tener el cuello prieto por la cadena. Esa cadena te está poniendo prieto el cuello.
3: Pero tú sabes qué es.
1: ¿A poco es plata?
3: Es plata.
1: ¿En verdad?
18: Sí. Yo para el próximo lunes le voy a traer uno de mis trajes, uno. Ah, pues usted los ha visto.
1: Yo los he visto, pero el público no, me gustaría que los
18: conociera.
1: Le
18: voy a traer uno, que es el del diseñador de Jalapa.
1: ¡A la pesa!
18: De Alex Torres.
1: Ah. Uh-huh. Oye, ¿me puedes decir el signo de Virgo? ¿Qué le depara? ¿Qué le depara a...?
3: Pero que sea de verdad, no como...
1: No. Pura... A ver, ya sabe, una cosa es el relajo y otra cosa es el área seria de sus signos, porque de eso se dedica. Oye, ¿sí pesa esta plata, eh? 6,000. A ver, préstame.
3: No.
1: Quiero volver a pasar.
3: No, ya.
1: Porque no es lo mismo, o sea...
2: Si no es lo mismo el oro que la plata, no.
1: Pero fíjate, sí pesa.

0: Mosqueterreros, mosqueterreros, mire usted.
1: Los mosqueperros.
0: Cuando usted se los encuentra en la calle, de verdad hágase un lado, no se le acerque porque tienen hambre ahorita.
1: Tienen riesgo de que pierdan su cartera.
0: Bueno, vamos a escuchar, vamos a dejar la cadenita aquí y el sobre. Vamos a escuchar los signos con Shazam. Adelante, los signos zodiacales.
2: Buenos días, señores.
0: Buenos días.
2: Un saludo para mi amigo Alberto y para Eric Martínez, el zapatero. Para mi amigo. Vamos primero con el santoral. Hoy la iglesia celebra la gran fiesta de la Exaltación de la Santa Cruz. También es día de San Cornelio, San Cipriano, los papas y mártires, San Materno de la colonia de San Alberto de Jerusalén, San Gabriel. Si tienes una cruz, Cornelio, Cipriano o Alberto, está en tu lista. Efemérides de hoy. Hoy estamos de fiesta. Hoy es Día de los Locutores. Felicidades para todos los locutores.
0: Estamos esperando los signos, ¿eh?
2: Ahora vamos con los signos zodiacales.
0: No, me está felicitando por...
2: Vamos con Aries. Semana con mucho movimiento administrativo. Tu energía no quieres resolver todo de golpe. Una conversación en la chamba aclara una tensión. Día de suerte. Tu número el viernes es el 18. Para Tauro, ya no postergues decisiones. Confía en tu experiencia, en lo laboral, en el amor. Una charla sencilla. Se acercan mucho noticias de papeles y trámites que se destraban. Tu día es el martes. Tu número el 15. Para Géminis, cuidado con malentendidos. Pregunta antes de asumir. A mitad de semana, oportunidad efectiva. Para Cáncer, tu constancia será reconocida. Si muestras avances sin minimizarte, ten un gesto en casa y reconstruye la seguridad. Para Leo, semana poner en orden en finanzas. No actúes por impulso. Para Virgo, Venus y Luna en tu signo te favorecen. Buena semana para deporte. Libra.
0: ¿Eres tú, Libra?
3: No, Virgo.
2: Virgo, ah, ya Virgo. Pasó.
0: Ay, pero ¿por qué no nos dijiste?
2: Sí, le dije Virgo.
0: Pero era...
2: Virgo, bueno. Vamos a repetir.
0: A ver, Virgo es el signo de este muchacho.
2: El perdedor.
0: Mima en Costa Verde. Virgo es el que va a leer y de ahí nos vamos al corte comercial. Pero vamos a poner atención. ¿Qué te trata de decir tu signo, Virgo? Antes de que decidas si te quedas como candidato al rey del carro alegórico de la fiera o como el chico vacilón. Adelante.
2: Venus y Luna en tu signo te favorecen.
0: Te favorecen.
2: Para autocuidado. Ajá. Buena semana para deporte.
0: Ok, pero te favorece, fíjate. O sea,
2: te favorece. ¿No?
0: Ok,
2: pero...
0: bueno. Vamos a un corte comercial, pero está diciendo Shazam algo. O sea, el signo dice que le favorece.
2: Le favorece,
0: pero...
3: ¿El deporte?
0: Pero...
2: No.
3: ¿No qué?
0: O sea, estás contradiciendo el signo zodiacal.
2: No, pero pues debe de ser centrado.
0: Está disparándose la pistola, la bala le está... A ver, vamos al corte comercial y me quedo con ella en YouTube porque el signo zodiacal dice que le favorece, que se inscriba. Y
2: le favorece dice, el deporte.
0: No, que no se inscriba. Vamos a ver qué es lo que pasa. Vamos, espérate, deja la cadena aquí. Aquí tenemos el sobre, mis amigos, y una cadena de adiamantada. Vamos al corte, regresamos con más aquí al vacilón de la fiera.
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7: Y continuamos, mis amigos. Quiero mandar un saludo muy especial a Alejandro González, el Cachechente Fernández, hasta Los Ángeles, California, donde el día 15, mañana es
8: 15, ¿cuándo llega?
7: Pero primero, ¿cuándo es 15?
8: Mañana.
7: Mañana es martes.
8: Mañana es martes.
7: Mañana martes va a estar en el Zócalo capitalino con una presentación que el alto mando de la Ciudad de México lo ha contratado por un evento privado dentro del de la situación del edificio político que hay allá. Va a trabajar desde Los Ángeles, llega al Zócalo capitalino el día 15 de septiembre, que es martes. Él aterriza aquí el miércoles 16 de septiembre.
8: Ya.
7: Aterrizando en el aeropuerto, el Cachechente Fernández, inmediatamente me lo llevo a comer mariscos.
8: ¡Sas!
7: Lo quiero, vaya con vaya con la potencia.
8: ¿A dónde lo va a llevar?
7: Con Darío lo vamos a llevar el martes. ¿Cuándo lo llevaremos? ¿El martes o el miércoles? No,
8: porque él llega el miércoles, ¿verdad? El martes él está llevando.
7: El miércoles lo llevo ahí con Darío para que coma. Y el jueves trabajamos en
8: Jalapa,
7: Veracruz. Amigos de Jalapa, voy a estar en Jalapa, Veracruz. Vaya usted, de verdad, se va a divertir. Y va usted a disfrutar de el clon de Vicente Fernández.
8: Así es.
7: El clon de Vicente Fernández.
8: Fíjese que no porque sea el Cachechente, pero a mí en lo personal me gusta mucho cuál es su actuación.
7: No, y aunque
8: porque
7: no tenemos amistad con él.
8: Le voy a decir una cosa, porque no ridiculiza. Ridiculiza al artista, porque no. Muchos se mofan de Vicente Fernández, de que cómo camina, de que se talla este, se talla el otro. Él no, él es prácticamente un Cachechente Fernández arriba.
7: Es que él, es más, no lo imita.
8: Él lo vive.
7: Él canta.
8: Sí. Canta.
7: O sea, él canta, Shazam. Me gustaría que fueras
9: sí, lo conozco,
7: a uno de los
9: ya,
7: eventos.
9: Ya lo conocí.
7: Pero en show no lo has visto.
8: No. No tiene mouse.
7: No, y cuando te canta en tonos bajos. Que hace así como lo hacía Vicente Fernández.
9: Hasta se me cae el brasier.
7: No, los calzones. Van para abajo. Porque yo siento que se me afloja el mío. Imagínate, yo siento mi calzón. Y eso que tiene buen resorte todavía. Y cuando él canta, Alejandro González canta tonos bajos de no sé qué tiene tus ojos, pero no sé cómo le hace.
9: Ay,
7: que
9: qué barba.
7: No, hombre, ahorita que yo lo hice, sentí así como un aflojamiento sí, de calzón.
9: Ay, me invadió el demonio del mediodía.
7: Eso va a ser el día jueves en Jalapa.
8: El viernes que supuestamente íbamos a...
7: Oye, ¿nos vamos a quedar a dormir en Jalapa?
8: Como usted quiera, pues yo creo que sí, porque vamos a terminar pues alegres.
7: Pues solicita unas cobijitas, como dices tú, porque luego hace mucho frío.
8: Sí, una cobijita, pero bueno, también tiene que saber la cobijita cuánto va a ganar también. Yo le voy a dar un milpa, señor Víctor Sánchez. Un milpa, sí. Sí, porque ya un 20 ya no alcanza, señor Víctor Sánchez. Porque antes yo cuando llegaba a la cantina le decía, no te quieres ganar un 20, mi niña. Y me decía, ¿qué tengo que hacer, con botas?
7: Digo, hace mucho frío aquí.
8: Hace mucho frío. No, yo llevaba el día 20, pero cambiado en monedas de a peso. y se la echaba yo al piso. Le digo, recoge las mamitas, son tuyas, le digo. Ah, sí, así. Porque yo ya no podía, es que yo no siento, lo mío es más visual, señor Víctor Sánchez. Don Bota, ay, es más visual, es más visual, soy más visual que hacedor. Entonces yo me lleno con la vista.
7: Ah, bueno. Entonces le voy a enseñar un billete para pagarle. Nada más se lo enseño y así ya te pagué, ¿eh? Ya lo vi, ya te llenaste. No, guardo mi billete.
9: Le encanta hincarse a rezar.
8: No, niña.
7: Oye, no te manda, hablando de billete, ¿no te mandaron ningún encargo para mí?
8: No, fíjese que no.
7: Voy a demandar a la señora, ¿eh? La voy a demandar porque se quedó con mi muñeco de jarochito.
8: No, voy a demandar a la señora. ¿Y sabe con qué el me muñeco dijo? De calle. Que lo va a traer para que se lo firme, dice.
7: Voy a demandar a una señora. Hice una subasta ahí con Darío.
8: Con Darío.
7: No, me espantó a toda la cliente. Si íbamos de 50 en 50.
8: No, empezamos con 10 pesos.
7: Empezamos con 10 pesos y la señora me sacó. ¿Cuánto, con cuánto ganó? Por 4,500, ¿no?
8: ¿Cuánto?
7: Ah, no sé, 4,000 o cuánto ganó.
8: No, con 400.
7: Ah, con 400.
8: Con 400.
7: Y la voy a demandar.
8: ¿Por qué?
7: La voy a demandar.
8: ¿Pero por qué?
7: No, porque fui
8: sí, a... sí, ella se lo ganó, ¿no? En la subasta. Ajá. Le tuve que haber pagado los 400 pesos.
7: Pues sí, cuando fui a su mesa ya no estaban.
8: ¡A su mesa! ¡Hasta luego!
7: Bueno, a ver, Manuel de los celulares apoyó a la vecina con 300 votos que me mandó. 300 votos me mandó el ticket, que ahorita lo voy a mostrar. Manuel de los celulares.
9: Un saludo para Manuelito.
7: A la vecina con 300 votos que le vamos a agregar a la vecina, 300 votos más. Y tenemos una mención, Canecita Caballero Bebé. ¿Cuál es la mención?
1: Es la 27815.
7: 27815. Oye, ¿no vas a acompañar a tu tía, a Soledad de Doblado?
1: Tengo yo una transmisión especial ahorita.
7: Ah, las 4, ¿verdad?
1: Uh-huh.
7: Ah, bueno, imagínate nada más. Allá va a haber un pachangón con mi amigo, ay, se me olvida el nombre, que es ay, Dios mío. A los, Salvador.
8: Salvador,
7: amigo. Salvador, ¿qué?
8: Chava.
7: No. A ver. Chava, nada más le digo yo.
8: ¿A poco?
7: Sí. Para ti es Don Salvador.
8: Ah, Don Salvador.
7: Perdóname.
8: Mi padrino, le tengo que decir así.
7: No, ni padrino, no es tu padrino, ni nada. No. Chava para mí, Don Salvador para ti. Con respeto, por favor. 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
7: 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Bueno, ¿en qué estábamos? Perdón, ya se me olvidó de
10: los horóscopos.
7: Ya estaba.
8: No, era lo del muñeco.
7: Lo del muñeco también.
8: Te quedaron.
7: Bueno, ya leímos los signos, ¿verdad? Faltan, muy bien. Vamos a escuchar los signos que faltan. Ponga usted mucha atención.
9: Quedamos en Libra.
7: Libra. Continuamos con los signos. Adelante.
9: Mercurio te trae ideas inesperadas, pero también confusión. Verifica todo. Para Escorpio, ves lo que otros no ven. Una negociación sale a tu favor si guardas discreción. Sagitario, el miércoles la luna entra en tu signo y te da vuelo. Cuarto creciente, el viernes para accionar. Para Capricornio, fin de semana con energía de organización y responsabilidad. Idea para planear. Para Acuario, Venus, tensión a Plutón, aparecerán deseos intensos y miedo a perder algo. trabájalo con calma. Para Piscis, tu sensibilidad se afina, intuición fuertes, presenta esa idea creativa con pasos claros y pon límites amables en el amor.
7: Muy bien. Ahí están los signos. Me voy al corte comercial, regreso. Señoras y señores, acaba de llegar una personalidad, cantante, conductora, creadora de contenido, gran mujer, candidata. Le viene a dar luz al programa. Luna Mon acaba de llegar y para mí, de verdad, me voy a poner de pie regresando al corte comercial. Quiero que la recibamos, que se merece, porque ella viene a levantar el rating que nos hacía falta y darle brillo a este programa.
8: Okay, ¿y por qué eso mismo le dijo a Aida Canales? Porque eso mismo usted le dijo a Aida Canales.
7: ¿A quién?
8: A Aida Canales, que vino ahorita que estuvo aquí. Usted
7: ay,
8: le dijo...
7: Ay, madre. Por favor, Aida Canales no tiene ni para inscribirse. ¡Luna Mon viene a dejar todo! ¡Alabío! ¡Alabao! ¡Alabim bombao! ¡Luna Mon! ¡Luna Mon! ¡Ra, ra, ra! Vamos a un corte, regresamos con más. Ya llegó el brillo del programa, señoras y señores. Corte y regresamos con más.
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7: Continuamos, mis amigos, son la 1:41 PM. Nos vamos rápido porque ya estamos ya en la recta final. Le acaban de mandar un audio. A ver, cuéntame este audio que me enviaste. ¿Qué es?
19: Es la contadora Irma, que la que me mandó los mil
7: votos. No vengas a eruptar aquí. Estás eruptando. Aquí. Por eso, pero todo, avientas el erupto para acá. Está Cuchumemo ahí junto. Vaya, todo ni ha desayunado. Ya se aventó un tacazo ahorita. A puro pipián verde huele aquí, paso. Qué bárbaro.
19: ¿Y esa que... ¡Ey, eso qué! Bueno,
7: a ver, ahorita nada más es para sentir algo bueno en mi cuerpo.
19: Yo también.
7: A ver, te mando una. Vamos a escuchar este audio porque te lo acaba de enviar.
19: Así es.
7: Ok. Vamos a escuchar a la supuesta imaginaria contadora. Yo no creo que una contadora con preparación, una contadora con estudios, una contadora exitosa. Siéntate, siéntate, por favor. ¿Qué es lo que manda?
1: Chaneque.
7: Luna Mon, nada más déjame escuchar la audita, te voy a presentar como te mereces, porque no voy a, ya se nos fue el tiempo, llegó tarde Luna Mon, pero a ver, eso es lo que te envía la contadora Irma. Escuchemos.
20: Hola, buenas tardes. Para confirmar, te acabo de mandar 2,000 pesos para la inscripción. Eso es el inicio. De ahí te voy a seguir mandando más votos porque tú vas para rey. Eres el candidato y vas a ganar para rey. De parte de la contadora Irma.
7: Isis, dijo.
19: Irma.
7: ¿Eh?
19: Irma se llama.
7: Dijo Isis.
19: La contadora.
7: A ver, ponte de acuerdo en tus mentiras.
19: ¡No!
7: Y no pongas a tu mamá a que te mande un audio.
19: ¡No para es
7: que
19: mi mamá!
7: A ver, dijo contadora Isis. No Irma.
8: Ajá, dijo Irma. Desde que llegó dijo Irma.
7: Dijo Isis.
8: No. Él llegando dijo que Irma. Una contadora Irma sí. Le había dado.
7: Pero el audio que manda aquí la voz femenina, ajá, dice Isis.
8: Ah,
7: bueno, escucha.
20: Hola, buenas tardes. Para confirmar, te acabo de mandar 2,000 pesos para la inscripción. Eso es el inicio.
7: Oye, escucha.
20: De ahí te voy a seguir mandando más votos porque tú vas para rey. Eres el candidato y vas a ganar para rey. De parte de la contadora Irs.
7: Irs. Eres una mentira y seguirás mintiendo.
19: ¡Que no!
7: Está diciendo la contadora Irs. La contadora Irs.
19: Ella la conoce, Luna Mon la conoce.
7: Sí, pero el audio dice contadora Is.
19: Y la Luna Mon me la presentó.
7: ¿Por qué pones a tu mamá a grabar ese tipo de cosas?
19: Mi mamá no está.
7: Esa es la voz de tu mamá.
19: No, es la contadora.
7: Bueno, me voy rápido porque él en su imaginación tiene una amiga contadora. Él es su amiga contadora en la imaginación. Bueno. Luna Mon, bienvenida. Buenas tardes. Ya nos vamos, Cas.
21: Hola, ¿qué tal? Buenas tardes. Y bueno, a ver. Levántense, que tarde. Dijo que se iban a levantar.
7: ¿Por qué llegas tan tarde, Luna Mon?
21: Licenciado, ando muy ocupada, la verdad, gracias a Dios.
7: Qué bueno.
21: Aparte, ayer fue otro mes más del fallecimiento de mi tía mamá, entonces, pues, obviamente que ahí andamos con altas y bajas, pero, pues, siempre de la mano de Dios, y, pues, bendiciones a todas las personas.
7: Siento que se quedó una moneda ahí en el botecito. Estoy en todo,
21: acá,
7: ¿eh?
21: Acá se me cayó.
7: Nada. ¿No? Chécate, si no hay un billete personas. Pegado, don Bota. Pásale el botecito a don Bota, porque luego se pegan los votos. Chécate si no hay nada.
21: Dólares.
7: ¿No hay nada? Perfecto, ahora sí, vamos a hacer una.
21: Pues cada día más como chocolate.
7: Vienes muy...
21: Bronceada.
7: Coqueta.
21: Ay, coqueta. No.
8: Bueno,
7: ¿viene? Sí,
21: Buenas noches.
7: Buenas noches, bienvenida. Oye,
21: buenas noches.
7: ¿Cómo te ha ido? ¿Cómo vas en votos? ¿Cómo qué?
21: Vamos, licenciado, vamos, porque pues obviamente que pues vamos.
7: Eso no es fácil, ni es de la noche a la mañana.
21: No.
7: Es una moneda hoy, es otra moneda mañana. Así que es. Se van clavando. Y es... poco a poco va surgiendo la...
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7: No, pero una de dos, no podemos decir las ubicaciones. Dio... Sin más taquería.
21: Ah, punto. Ok, disculpen. Taquería El Manito, que me dio...
7: Otro audio.
21: 400 votos. 400 votos.
7: Taquería Manito, te mandamos un saludote.
21: Aparte, es bien amables.
8: Mire, quedó 50 aquí.
21: Porque eso no es de ellos, permítame. Aparte, me dejaron...
7: Vamos a hacerle un cateo ahorita.
21: Sí, aparte me dejaron botear y obviamente que pues me ofrecieron cena y pues un taquito de pastor, un taquito de maciza y muy amables, muy contentos. Entonces, gracias a Taquería El Manito, 400 pesos más el boteo. Y pues aquí está, ¿qué más? ¿Qué más?
7: ¿Cómo te sientes? ¿Cómo? ¿No estás arrepentida? ¿No quieres tirar la toalla?
21: Pues me lo han llegado a decir.
7: No,
21: que
7: no, tú, porque no habías experimentado.
21: Exactamente,
7: eso.
21: Exactamente, esta experiencia no la había vivido. Estoy agradeciendo pues eso a la vida, a Dios, porque pues como saben estuve a punto de irme para el otro mundo por lo de mis operaciones y todo. Entonces Dios me está dando la oportunidad de seguir aquí. Y recordé precisamente ayer a mi tía mamá, que ya obviamente de grande empezó a trabajar, porque pues obvio ya mi tío ya no le quedó de otra, y siempre me decía ella, mi Dulce, somos mujeres guerreras, somos mujeres de trabajo, somos mujeres de una pieza, Y pues hay que buscarle así 50 centavos, así lo que sea, pero obviamente se agradece, se valora. Yo muy contenta porque mucha gente ya me ubica, ya me saludan, me piden foto o me dicen, Luna, vas a pasar, y después le digo, oiga, ¿le puedo grabar un video? Ay, sí. Y ya cuando estamos en el video como que les da pánico escénico porque ya como que se... Un señor ayer hasta me robó un beso en la mejilla y yo así, okay.
7: Oye, ¿sí te diste cuenta que vino Alida Canales?
21: No, la verdad, leo que han dado. De hecho, vengo de otro lugar.
7: ¿Por qué habla tan mal de ti ella?
21: Ay, no sé, somos hemos llegado a coincidir y la verdad que muy bella.
8: Ella nunca habló mal de ella.
7: Bueno, yo sentí.
21: Y
7: a lo mejor
21: saludos para Alida. Besos, la verdad que mis respetos, oiga, porque igual Cuerpower y todo, así como Becky, Cuerpower y todo.
7: A mí lo que no me pareció es que Alida Canales dijera, yo voy a lucir más de reina arriba del carro. Eso fue lo que no me gustó, porque se lo dije claro. Mira, con Luna ni te metas, le digo, porque Luna está fuerte. Bueno, aquí no sé si se dieron cuenta.
8: No, señor, fue todo lo contrario. Usted dijo que
7: Luna... Oye, me estás quemando con Luna.
21: Ah, no, pues ya me llevo...
19: No. No, vámonos.
21: Oiga, esos 50 pesos de mi amigo, el radio escucha, el señor Gelacio, muchas gracias, porque ya ve que la vez pasada un pesito para prueba, 200 pesos y ahorita 50 pesos.
7: Ah, qué bueno.
21: Gracias a mi amigo Gelacio. Y pues acá de lo boteado, también, y pues igual seguimos con las monedas de 50 centavos, pero pues vuelvo a lo mismo, somos gente de trabajo.
7: No recibas
21: yo no veo que echan centavos. Yo no veo que echan, yo nada más alcanzo a ir ahí el clic de la moneda, ¿no? Mira, y agradezco, somos gente de trabajo y gente que obviamente pues no va a dejar tampoco de comer por echarme ahí sus billetes, licenciado. Y mire también que le traigo, sorpresa, su taza dorada, que ya tenía rato que no la tenía usted.
7: ¿Te la llevaste para lavar?
21: No me la llevé.
7: ¿O qué pasó?
21: Aquí lavo las cosas. Pues la encontré, para que vea, soy un llaverito de la suerte.
7: No, por eso te digo, nunca te vayas de ese programa, Luna. No, no.
21: Contamos la morra.
19: Y gracias, ¿ah?
7: Gracias al mismo Costa Verde
21: que
7: te trajo aquí y que le fuiste agradecida, a pesar que el abogado... Te propuso
21: pero
7: ganar.
21: Fíjese, gracias al licenciado Carreto también, porque yo siempre le he dicho, hay que ser agradecidos. Gracias al licenciado Carreto, que él fue el de la idea que me propuso para concursar aquí. Y gracias a eso, obviamente, que surgió todo esto. Entonces, gracias a todos, gracias a mis padrinos DJ Kumbala, a mi padrino Manuel por patrocinar el...
8: ¿Se ofendió?
21: La inscripción.
7: A ver. Permíteme, Danito, porque el mismo se levantó indignado.
21: Él ya tuvo sus minutos de fama. Ahora déjenme a mí, por favor.
8: ¡Ah!
21: Y quiero...
7: Es el monstruo que tú trajiste.
21: Que tú creaste.
7: Lo que no te sorprende.
21: Oigan, y nada más una cosa muy importante. Por favor. Si me van a apoyar, que sea conmigo directo. Yo no estoy mandando a nadie a que reciba dinero por mí, ni
7: efectivo.
21: Pues no,
7: efectivo, que Becky estaba apoyándote en tu candidatura,
21: no sé,
7: Becky.
21: No sé, mis saludos para...
7: Pero si
21: para...
7: en la mañana habló, dijo que hasta dio el número de cuenta para que te depositaran en tu nombre.
21: Ah, no sé, la verdad, le vuelvo a repetir, yo no he visto nada.
7: Qué relajo.
21: Yo no he visto nada, pero vuelvo a lo mismo. Todo directo conmigo, por favor, todo directo conmigo.
7: Muy bien, bueno.
21: Gracias.
7: Tengo una llamada telefónica en este momento. Bueno, buenas tardes. Dígame quién habla. Bueno. Hola.
0: Hola. Viva México, camarones.
7: Hola, camarones. Viva México, camarones. Mira, te van a apoyar desde los Estados Unidos. ¿Quién habla? Bueno.
0: No, yo no apoyo a nadie. Ya. Me aburrí. Todos tienen propuestas muy parecen lavativas, muy aguado, todo eso. O sea, nada más por compromiso y nada más a ver qué sacan y no sé cuánto. No. Busquen gente artística, gente que aporte algo bonito. ¿Qué va a aportar? ¿Va a llevar un show, Lunemón? ¿Va a llevar espectáculo? ¿Qué van a ofrecer? Abrazos y besos y besitos y muchas gracias. Y
7: avientan dulcecito con pasita. Dulce con pasas.
0: Que avienten dinero, que avienten vales de despensa, que le avienten láminas a la gente para que reparen su
7: ahora pecho. Láminas, oye el otro. Si tú llegas a ganar, Luna Mon, está preguntando Alex Cervantes, es que no. Si tú llegas a ganar el reinado, ¿qué ofreces tú arriba del carro alegórico de la fiera?
21: Estoy, ¿cómo se llama? Bueno, me están diciendo Piolo Gráficos también, de que me va a apoyar el gatito. me va a apoyar con encendedores, este, y cosas así.
7: No, pero habla Alex Cervantes de algún tipo de espectáculo, de algún tipo de baile, algún tipo de...
21: Ah, obviamente que estando en el carro lo voy a dar todo. ¿Por qué? Porque ya llevo 3 años en la comparsa. Y en esa comparsa voy saltando, caminando, brincando, cantando, grabando en vivo y obviamente disfrutando todo como buena veracruzana, buena jarocha. Y obviamente que en el carro pues lo haré. Y es más, licenciado, yo también lo que quiero es, aunque sea un día, me permitan un día irme abajo con todo el pueblo. No quiero ir arriba todos los días. Quiero, aunque sea un día, irme abajo con todos para obviamente acercarnos y tomarnos foto, video.
7: Por eso la gente te ama, porque eres sencilla.
21: Pues es que hay que ser sencillos, humildes y agradecidos.
7: Fíjate que te vamos a dar media llave a ti, media llave a Alex Cervantes. Sí, porque se
8: no, bueno,
7: oye, ese gesto.
8: No, uno sería el candado y otro sería la llave.
7: No, es que normalmente le entregan la llave de la ciudad, no entregan candados. No, yo la llave la voy a dividir en dos.
8: ¿Ah, sí?
7: Media llave para Luna Mon, porque esa sencillez que tiene de convivir con el pueblo. Ella tiene
8: no, sí se puede, sí de jarochos. ¿Eh? Pueblo se oye medio.
7: Es que así se dice, así con se dice. El pueblo veracruzano.
8: No, pero con los jarochos.
21: De
8: con
21: hecho,
8: los jarochos.
21: También bueno, ayer que anduve en el tianguis, pues gracias a mis padrinos también de Paranormal, Jorge y Alfredo, que también ellos andan dando.
7: ¿Qué pasó en el tianguis?
21: Ando de lecturas y todo, y a mi favor. Y me donaron una bolsa de juguetes.
7: ¿Qué pasó en el tianguis?
21: Estuve yo dándole a los niños que iban en la calle, les estuve yo dando también ahí juguetitos y todo. Para obviamente.
7: No, sabes que a ti te voy a dar la llave completa.
21: Hay que ser agradecidos si son bendiciones.
7: Ah, nunca cambies tu sencillez, nunca la cambies, Luna. Pero ella siempre ha sido.
8: No, pero
7: así,
8: le voy a decir una cosa, mire, mire, dele la llave completa a Luna Mon y sáquele duplicado y se la.
7: No, porque ya no vale, para Alex Cervantes ya no vale.
21: Sí, yo siempre he sido así, antes le digo, cuando era señora de las Lomas, que pues gracias a Dios tenía las posibilidades, pero obvio, calladita, porque pues no me gusta, no, yo estaba en este momento de ahora de creadora.
7: Mira cómo se te queda viendo Cochumemo las monedas, mira cómo se le queda viendo
21: Cochumemo. En anonimato. Y ahora que soy de creadora, pues obviamente me dicen, Luna, tienes que llegar a comentarlo y mostrar evidencia de gente que te apoya para que vean que efectivamente lo que dimos o lo que se te dio, ahí está. ¿Por qué? Porque vuelvo a lo mismo, yo no me quemo por 2-3 pesos ni nada por el estilo. Entonces ahí está.
7: No, ¿sabes qué? Por eso si sabes, te vamos a dar la llave y un llavero.
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7: Continuamos, mis amigos, continuamos aquí en Evasión de la Fiera. Estamos por despedirnos. Nos vamos a despedir de radio, pero nos vamos a quedar en YouTube porque trae votos Luna Mon. Yo estoy estrenando una cadena de plata. Tengo.
19: Cuidado. ¿Qué cosa?
7: Por eso no estás gritando. No, por eso no grite. Ten tu cadena porque parece como si fuera verdad.
19: Romper,
7: que yo me la...
19: No
7: la voy a romper, estoy buscando...
21: Sí, oiga, sí, feliz día al locutor y una porra, ¿no?, para el locutor. A la bio, sí. A la bao, a la bim, bom, bao. El locutor, ra, ra, ra.
7: Esa porra faltaba, Luna Mon, esa porra faltaba. Esa porra, no, ya. Esto se
21: bueno, si quiere le pongo otra para que me
8: la recuerde. Llave, llavero y...
7: Le vamos a dar llave, llavero y un dije.
21: No, oiga, de verdad.
19: Hay una cadena.
7: Fíjate que...
19: El audio, te mandaron el audio.
7: ¿Cuál audio?
19: Ya te lo mandé.
7: ¿Otro?
19: Sí.
7: A ver, ay, tu contador imaginario.
8: Ya nos estamos yendo, ¿eh?
7: A ver, ya nada más escucho este audio y ya nos vamos, a ver. A ver, ¿qué dice tu contador imaginaria?
4: Hola, buenas tardes, Víctor. Soy la contadora Irma y estoy apoyando al mimo para Rey. Le acabo de hacer un depósito y es cierto, no es su imaginación. Soy su amiga, la contadora Irma.
7: Ok, contadora. Nada más que en el primer audio dijo Isis. Y dijo contadora Isis.
8: ¿Sabe qué pasó? Que se le cortó. Ella a lo mejor dijo Irma, pero soltó el dedo de la grabación y ya no se... Yo creo que nada más...
19: Y Luna Mon la conoce.
21: Bueno. Muy bella amiga. Ella también me dio juguetes cuando fue lo del Día del Niño. También saludos, Irma. Gracias por ser mi amiga.
7: ¿Tampoco repartiste juguetes el Día del Niño?
21: Es correcto. ¿Sí? Así es. Este día...
7: Nunca cambies.
21: El 31
7: nunca
21: de diciembre.
7: Nunca cambies.
19: No creo.
7: Con placerme.
19: No creo.
7: Gracias, mis amigos. Me despido de radio. Nos quedamos en YouTube. Y nos vemos al ratito. Me voy a Soledad de Doblado, pero antes voy a pasar los taquitos de canasta porque no he desayunado. Bernie, aguántame, niño. Ya, adiós. Nos vemos mañana. Bye. Gracias.
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11: 24 minutos. Bienvenidos al meneíto de la fiera con la sexy en el 94.1 FM. ¿Qué dijeron? Bueno, ¿dónde está la sexy? ¿Qué onda? ¿Por qué no ha llegado? No, hermosa, yo llegué aquí antes de las 2. Lo que pasa es que andaba yo grabando, andaba en una junta, pero bueno, aquí estoy ya en este lunes 14. Uy, ya huele más a pozole y a quincena que nada, a quincena gastada. A quincena de tequila. ¿A qué huele este lunes? Déjame saber tus mensajitos, tus comentarios al 2299-6087-82. Quiero empezar el programa felicitando a mis colegas. Vamos a poner hasta la mañanita, ¿da? Vamos a, no son de cumpleaños, pero hoy estamos de manteles largos, todos los locutores. Hoy es nuestro día. Muchas felicidades a quienes, como yo, compartimos esta bonita y noble profesión que nos encanta, que nos fascina, que es por gusto, por emoción, por compartir, y a todos los que hacen posible también los programas de radio y televisión. Muchísimas felicidades hoy en nuestro día, día del locutor y del trabajador de la radio y la televisión. Qué bonito, en serio, es muy padre ser locutor. Somos gente igual que todos ustedes, muy normales. Qué bendición tener la dicha de informar, de hacer reír, de disipar un momento, por un momento, las responsabilidades, los problemas, porque aunque nosotros también traigamos varios problemas arrastrando, pérdidas, dolencias, el corazón roto, un poquito manos de salud, pues bueno, nosotros nos toca limpiarnos las lágrimas y abrir los micrófonos. De verdad, admiro muchísimo a mis colegas y me admiro muchísimo a mí. Felicidades a todos hoy en nuestro día. Así que por favor, apapáchenme a través del WhatsApp 2299-6087-82. Ahorita en unos minutos en las redes sociales nos puedes encontrar como... Bueno, ya nos puedes encontrar desde siempre, pero me refería que en unos minutos voy a subir la foto para que me consientas, ahí me felicites, me dejes tu comentario, me cuentes que hiciste el fin de semana y todos los trucos de Chavix. Yo soy la sexy, recuerda que te acompaño en este lunes hasta las 6 de la tarde aquí en el meneíto de la fiera en el 94.1 FM.

0: Son las 2:35.
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y 15 minutos nos separan ya de las 3 de la tarde. Y ahora sí, en todas las redes sociales de La Fiera Veracruz ya está la foto del día de hoy, tesoro, para que ahí me apapaches. Y gracias, gracias, qué lindos a todos los que ya me están dejando sus mensajitos al WhatsApp 2299-608782, ahí felicitándome por el día del locutor. Gracias, qué lindos, qué preciosos. Y también a los que me están regañando porque no he subido la foto en el WhatsApp. Ay, se me estaba pasando. Pero bueno, en mi defensa puedo decir que estaba subiéndolas en las otras redes. Ya, ahí voy, ahí voy, ahí voy. Y también ya les voy a subir en cortísimo el TikTok de hoy lunes. Oye, estaba chequeando por acá que tengo unos controles remoto a las 4 y a las 5 de la tarde. Entonces, vamos a meterle nitro, nitro, mis amores, y vamos a empezar con los horóscopos para que nos dé tiempito de, pues bueno, platicarles sobre su signo para que sepas cómo te va a ir esta semanita. Ay, yo, en Ceci Vidente, ¿qué? Así que escríbeme al WhatsApp tu signo del zodiaco y con mucho gusto estaré, pues bueno, haciéndole la cábula y platicándote cómo te va a ir esta semanuki. Va que va. Vámonos con más rolitas, pero antes, mi querido ser de luz, déjame, permíteme platicarte algo muy importante. ¿Necesitas un impulso para cumplir eso que tanto deseas? 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

0: Son las 3:05.
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12: Esta canción va con mucho cariño y con mucho respeto hasta el cielo para nuestro aventurero, Jason Jiménez.

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1: Y la chica se mueve sexy y la chica se mueve rico. 3 de la tarde con 22. 22 minutos. Oigan, ya está. La... ¿qué? El TikTok, perdón, claro, foto iba a decir. El TikTok del día de hoy en las redes sociales de la Fiera Veracruz. También, ¿eh? Ando bien chambeadora, oigan. Porque recuerden que en unos minutos nos vamos a ir a En Control Remoto. Conste que no les dije, que les dije. Bueno, quién sabe, hoy el don de la palabra, hoy que es día del locutor, el don de la palabra no se me ha otorgado. En fin, oye, buen provecho a ti. Que me mandas el menú del día de hoy. ¡Qué rico! ¡Están comiendo todos! Fíjense que tiene rato que no como. Me mandaron por aquí una sopa.

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0: Son las 3:35. 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
1: Y me gusta bailar de talladito. Bueno, Nelson Calcela, compadre.

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2: Contentos, felices, emocionados, señoras y señores, qué gusto saludarlos. Bienvenidos a esta transmisión especial con nuestros amigos de Mega Empeños. 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
3: 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Ay, primer remoto que nos toca juntas.
2: Ya lo sé, y además es un remoto muy especial porque hay muchos regalos, hay pues
3: sorpresas,
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3: 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En este momento vamos a platicar con Nayeli, que ella nos va a contar mayor información, mi amiga Nayeli de Mega Empeños, ella nos va a contar mayor información sobre ahorita que estamos viendo por acá diferentes obsequios, diferentes regalos. Bueno, ¿cómo podemos hacer? ¿Cómo nos lo podemos llevar? ¿Qué tenemos que hacer? Cuéntanos, ¿de qué se trata?
4: Hola, ¿qué tal? Buenas tardes. 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
2: Oye, Nayeli, a ver, déjame entenderlo porque yo soy así como un poquito más lenta. O sea, yo traigo lo que voy a empeñar, ¿ok? Me dan, pues, mi lanita, ¿verdad? Que ahorita que vengo saliendo del inicio de clases, la verdad, lo ocupo y lo necesito. Y aparte de eso, ¿me puedo llevar regalos?
4: Claro que sí. 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Hacemos traspasos y de aparte que te des una lanita, te regalamos unos boletitos para nuestra rifa.
2: ¿Y eso en el momento?
4: Así es, en el momento que hagas tu trámite con nosotros.
3: Ya la última preguntita así de rápido. ¿Puede ser también si vengo a comprar oro en Cartish? O sea, ¿también puedo participar ahí?
4: 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También te obsequiamos un par de boletos para nuestra dinámica.
2: Y bueno, por ejemplo, hay un requisito especial para venir a empeñar ya los artículos que nos acabas de mencionar. No sé, debo de traer identificación o algo. ¿Cómo es el proceso exactamente? O sea, llego, me pasan a la primer ventanilla. Cuéntame un poquito a detalle.
4: Claro que sí. Bueno, para realizar los empeños, lo único que se te pide es tu identificación oficial, que es el INE vigente. Únicamente eso.
3: Oye, está súper bien, me encanta eso porque es súper rápido. O sea, yo aquí estoy viendo, la verdad, he estado un poquito de chismosita viendo cómo es que
2: como siempre, Karen Caballero.
3: Claro que sí, cómo es que atienden a las personas. Y justo son súper amables y, por ejemplo, vienen, preguntan, porque la verdad luego no sabemos qué podemos empeñar, que sí, que no. 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
1: Oye, pero está súper interesante porque justo ahorita estábamos platicando con Nayeli y ella nos contó sobre que, o sea, ya es la tercera dinámica que hacen.
2: ¿En serio? Sí, hermana, pero son muchísimos regalos, esto es una locura.
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2: Pues me encanta.
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2: Me encanta, si tienes rato pensando en voy, llevo mi cadenita, pero necesito ayuda, lana, este es el momento, porque ya en octubre ya no vas a poder participar por las dinámicas y los regalos.
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2: Oye, y tengo por aquí a mi querida Lorena, que vamos a platicar precisamente, pues para llevarnos una lanita extra, ¿verdad? Con nuestras joyas, con nuestro oro, nuestra plata. Lore, ¿qué tal? Qué gusto.
3: Hola, buenas tardes.
2: Cuéntanos un poquito de eso, ¿cómo es el proceso? Llegamos, traemos, no sé, a lo mejor, pues la cadenita que ya ves que siempre tiene también un cierto sentimiento, ¿verdad?, familiar, y que sabemos que va a estar muy bien cuidada aquí, ¿verdad?
3: Sí, así es.
2: ¿Cómo es el proceso?
3: Sí, mire, usted llega con su prenda y nosotros le hacemos lo que es un preavalúo, ¿sí? Ya nos guiamos por el quilataje que trae y el peso. Si usted decide ya sea empeñarla o venderla, pues ya procedemos a aplicarle lo que es el ácido y ya podemos decirle cuánto, ahora sí con seguridad, cuánto es lo que le damos.
1: ¿Y qué necesitamos traer?
3: Solamente con su credencial de lector.
1: ¿Y no es algo que se ha tardado?
3: Claro que no.
2: ¿Cómo cuánto más o menos es el proceso en lo que evalúan las prendas?
3: Para darle lo que es el preavalúo en, no sé, 2-3 segundos, ¿sí? Y ya para hacer el proceso, pues ya junto con el contrato y todo, pues 10 minutos.
2: ¡Ay, rapidísimo!
1: Oye, y lo padre es que tiene aquí como sus sillitas de espera para que a lo mejor, yo he visto, la verdad sí he visto que tiene mucha fluidez de gente y que se van súper rápido, pero a lo mejor 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
2: 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Oye, pero bueno, además del oro, ¿también es válida la plata?
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2: Ah, o sea, también si yo digo, mira, ¿sabes qué? Yo ya, esta me la regaló aquel mal hombre, que no me quiero acordar de él, Lore, ¿verdad? 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
1: Se olvida del problema.
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3: 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Así es, claro que sí.
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1: 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Muchísimas gracias, Lore. Y vamos a platicar ahora en este momento con Claudia, porque nos tiene también pues otra sorpresota, que es que también vamos a poder empeñar nuestro automóvil. Claudia, ¿cómo estás?
3: Hola, buenas tardes. Muy bien, gracias.
0: Bueno, cuéntanos un poquito, porque acá estamos viendo que también se puede empeñar el auto y la verdad no teníamos idea. ¿Cómo lo podemos hacer? ¿Cómo es? ¿Llegamos? ¿Preguntamos? ¿Qué hacemos?
1: Autos, motos, camionetas, maquinaria pesada, platícanos
0: de
1: todo.
0: De todo.
3: Sí, como tal recibimos, como ya mencionaron, autos, motos, maquinaria pesada, también urbanos, recibimos, incluso también taxis. Manejamos dos planes, que es uno sin tener que dejarlo y también el que se empeñó físico, que es ya quedándonos con la unidad.
1: ¿Sin tener que dejarlo cómo es? O sea, ¿también lo puede seguir usando o cómo es eso?
3: Efectivamente, se sigue manejando usted su automóvil o lo que nos quiera empeñar y nada más nos quedamos con su factura y una copia de sus llaves.
0: Oye, está súper bien porque no se queda sin vehículo usted, o sea, pues si no hace lo que tiene que hacer adecuadamente, pues ahí posiblemente sí, pero les dan la libertad de poder dejar aquí ¿con qué es lo que se quedan?
3: Con la factura y la copia de las llaves.
0: Y usted se lleva su carro.
1: Oye, ¿qué tan demorado es este proceso? 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
3: 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Todo depende de los tiempos de nuestros clientes. 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El trámite máximo puede durar 2 días.
0: Ah, también es muy rápido. 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
1: 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A ver si ahorita podemos platicar. Bueno, ahorita vamos a seguir platicando con mi querida Nancy. Vamos a despedir en radio, pero vamos a seguir en el Facebook de La Fiera Veracruz, porque tenemos mucho que contarles todavía. Hay más dinámicas, hay más regalos el día de hoy.
2: Vamos rápidamente a una enlace a cabina y regresamos con más. 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
1: Continuamos con más amigos de La Fiera. 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
2: Espera, antes de que me digas cualquier otra cosa, yo quiero platicar con Jonathan porque nos trae un notición, ¿verdad? 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
2: Ah, muy bien, ¿y es un proceso también fácil?
3: Sí, solamente se conlleva revisar ciertos procesos, que no venga en plan de renta, que no venga financiado. Y obviamente que no esté robado.
2: ¿Hay que traer algún papel de este electrónico?
3: No, me consume más que suficiente.
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1: Me encanta. Oye, está súper bien. 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
1: 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Ahora sí nos vamos, fierecillos. Mi nombre es Karen Caballero, la batallosa.
2: Yo soy Lizeth Ramos, la jefa, y continuamos a través de La Fiera
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1: Amigos de La Fiera, qué gusto poder estar con ustedes en esta tarde, y Soledad de Doblado está de fiesta, señores. 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
0: Son las 5, 18.
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1: Continuamos con más amigos de La Fiera y estamos de fiesta por acá. 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
2: Familia, hacemos un viaje a cabina y regresamos con más. 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

0: en el 94.1 FM. 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
1: Claro que sí, viene el público, viene ya la inauguración y de Radio Escucha de La Fiera.
0: Oye, aparte de saludos para alguien.
1: Mándeme.
0: Ella viene porque escucha La Fiera y...
1: Sí, ya me dijo que escuchaba bien para acá, mi amiga. 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
0: mí no me estoy pegando. 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
1: 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Soltero casada. Dudo.
0: Aquí no nos quemamos, hijo. Aquí no nos andamos quemando.
1: Dice.
0: Ya dijo muchos datos de ella. Ya podemos decir que así luego nos quemamos ahí.
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0: 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Vamos a ver
2: a
0: qué
2: lo que hace. A través de la fiera.
0: 94.1.
2: FM.
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